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1: Las 20 horas y 26 minutos.
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2: Comenzamos este resumen de noticias de la hora 21. Carlos Espinosa asume la gerencia general de la Compañía Minera del Pacífico. Esta semana asumió la gerencia general de la Compañía Minera del Pacífico, CMP, el ejecutivo Carlos Espinosa Durán, iniciando una nueva etapa de transformación y desarrollo para la compañía. Su gestión estará orientada a consolidar el crecimiento sostenible de CMP, fortalecer una cultura basada en la seguridad y el cuidado de las personas, impulsar la excelencia operacional, la innovación y continuar posicionando a la empresa como un actor estratégico en la producción de hierro de alta pureza. Todo ello manteniendo un firme compromiso con la creación de valor para las regiones de Atacama y Coquimbo. El ejecutivo es ingeniero civil en minas de la Universidad de Santiago de Chile. Cuenta con un MBA con especialización en industria minera de la Universidad de Chile y un diplomado en innovación tecnológica para la industria minera. Posee más de 30 años de trayectoria liderando operaciones a gran escala y alta complejidad en compañías como Anglo American, Antofagasta Minerals, BHP y Codelco. Sigamos con otras informaciones. El primer tribunal ambiental admitió a trámite la reclamación presentada por un grupo de observantes ciudadanos en contra de la decisión del Comité de Ministros que rechazó sus recursos administrativos relacionados con la calificación favorable del proyecto Copiaporte de titularidad de Copiaporte Operaciones Marítimas S.P.A. Los reclamantes sostienen que las observaciones ciudadanas que formularon durante los procesos de participación ciudadana no habrían sido debidamente consideradas por las autoridades ambientales. En particular, cuestionan que el Comité de Ministros habría resuelto algunas de las alegaciones mediante respuestas generales o colectivas, sin abordar de manera específica los planteamientos efectuados por cada observante. Asimismo, afirman que determinadas reclamaciones habrían sido descartadas por considerarse reiterativas o contrarias al principio de congruencia, sin analizar suficientemente el contenido de las observaciones originales ni explicar por qué los antecedentes del expediente permitirían tenerlas por debidamente consideradas. Los reclamantes solicitan que se deje sin efecto la resolución del Comité de Ministros y que se ordene dictar un nuevo pronunciamiento que considere adecuadamente sus observaciones y reclamaciones. Seguimos con más informaciones. El presidente del Partido Republicano, Arturo Esquella, abordó este miércoles a la ofensiva que protagonizó contra el subsecretario del Interior, Máximo Pavés, a raíz de la salida del ex subsecretario de Hacienda, Juan Pablo Rodríguez, luego que se conociera un test positivo por drogas. La polémica surgió tras la filtración de mensajes enviados por Esquella a un chat de exintegrantes de la Fundación Jaime Guzmán, revelado por Ex Ante, donde cuestionó el actuar de Pavés. Desde el partido señalaron que la molestia se originó porque el subsecretario habría rechazado la solicitud de Rodríguez para acceder a antecedentes específicos del examen, como la trazabilidad de la muestra y la concentración de las sustancias detectadas. Sin embargo, tras reunirse con el viceministro del Interior y vocero de gobierno, Claudio Alvarado, el senador dio por superada la controversia. Me explicó cuál es el procedimiento, me dijo tal cual que tomara una decisión y yo doy por cerrado el tema. Nos ponemos detrás de la decisión del presidente y del gobierno, afirmó. Sigamos revisando más información nacional. La Brigada Investigadora de Delitos Sexuales de la PDI junto a la Fiscalía de Tarapacá desbarataron una banda internacional dedicada a la explotación sexual infantil. La llamada Operación Código Infancia se inició tras denuncias que dieron cuenta de una red dedicada a promover y facilitar la explotación sexual de menores de edad, además de cometer trata de personas mediante una asociación ilícita que operaba en viviendas de Alto Hospicio e Iquique. Internaban a menores de edad desde Bolivia y las ponían a disposición de clientes en casas que funcionaban como prostíbulos clandestinos. En total hubo 10 detenidos, 7 bolivianos, 2 peruanos y un chileno. Hasta aquí dejamos este resumen con lo más destacado ocurrido en este miércoles 5 de agosto de 2026. Gracias por la sintonía. Muy buenas noches.
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0: Las 21 horas, en punto.
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Hola, hola, ¿cómo están? Bienvenidos y bienvenidas. Estamos comenzando nuestro programa del día de hoy. Estamos comenzando este al final del día. Son las 21 horas con 5 minutos. Hasta las 12 de la noche vamos a acompañarles con buenas canciones aquí en el al final del día, con información también, claro, vamos a estar con noticias. Y recuerden que ustedes se pueden comunicar a través del 522-230315 y el WhatsApp, el +569 93 44 60 10. Claro, para que ustedes se comuniquen, para que estén con nosotros en contacto. Vamos con Alex Ubago y comenzando con A Gritos de Esperanza. Bienvenidos y bienvenidas.

21 horas con 10 minutos. Recuerda que estamos en este al final del día. Muy bien, y claro, por supuesto que revisando a continuación el pronóstico del tiempo. Que nos entrega la dirección meteorológica de nuestro país. Ya, vamos con El Salvador. Cielos despejados se esperan para El Salvador en el día de hoy. En el día de mañana, perdón, mañana jueves. Hoy jueves ya, pero por favor, que no pase tan rápido el tiempo. Por favor. Jueves 6 de agosto ya. Mañana en El Salvador deseamos cielos despejados con una mínima de 6 y una máxima de 25 grados. Diego de Almagro también estará con cielos despejados con una mínima de 8 y una máxima de 24. Saludos a los Diego Almagrinos. Vamos a Chañaral. Chañaral en el día de mañana estará con cielos nublados, variando a nubosidad parcial por la tarde con una mínima de 13 y una máxima de 19. El puerto de Caldera también comienza el día nublado, variando a nubosidad parcial, mínima de 13 y una máxima de 20 grados. El puerto de Huasco también comienza el día nublado, variando nubosidad parcial y en la tarde con viento entre 40 y 60 kilómetros por hora. Tendremos una mínima de 11 y una máxima de 18 grados. Vamos a Freirina. Comienza el día nublado, variando a nubosidad parcial en la mañana y después despejado en la tarde, con una mínima de 10 y una máxima de 21. Máxima de 21 grados. Vallenar, en tanto, comienza también con algo de bruma matinal. Se va a mantener luego despejado durante todo el día, con una mínima de 8 y una máxima de 23 para Vallenar. Alto del Carmen estará con cielos con nubosidad parcial por la mañana, despejado en la tarde con una mínima de 11 grados y una máxima de 24. Y Copiapó comienza con bruma matinal, algunas nubes en la mañana, variando a despejado en la tarde. Copiapó con una mínima de 10 y una máxima de 25 grados. Ahí está el pronóstico entonces de la Dirección Meteorológica de nuestro país. Vamos con Alejandro Sanz y Rafael en la música. Volvemos. La fuerza del corazón.

con 19 minutos, 21 horas con 19 minutos. Recuerda que estamos aquí en este Al Final del Día. Vamos a revisar nuestro portal nostálgica.cl. Dice, Semana Mundial de la Lactancia Materna se vive en Copiapó con Feria Educativa Abierta a la Comunidad. Claro, en el marco de la Semana Mundial de la Lactancia Materna, que se conmemora entre el 1 y el 7 de agosto, el Servicio de Salud de Atacama desarrolla una serie de actividades para promover esta práctica y reforzar el acompañamiento que reciben las madres en la red pública de salud. Desde el organismo destacaron que la región registra un 66% de lactancia materna exclusiva hasta los 6 meses, cifra que supera la meta sanitaria nacional fijada en un 60%. Así lo explicó Teresa González, matrona del Servicio de Salud de Atacama, ahí le hacen una entrevista, quien destacó el despliegue de actividades que se están realizando durante esta semana para promover la lactancia materna. Muy bien. Ahí está parte de la información. Muy bien, 21 horas con 20 minutos, 21 horas con 20 minutos. Vamos con más canciones junto a Antonio Banderas y Ana Belén.

Bonitas canciones, ¿verdad? Luego voy a leer el WhatsApp que está ahí con mucho movimiento, estoy viendo por acá, mucha gente que nos está escribiendo. Así que a la vuelta y después de las 21:30 horas vamos a leer todos los mensajitos que están llegando por acá, ¿ok? Saludar ahí a nuestros auditores y auditoras. Hoy me dicen buenas noches, acaba de pasar un camión Luis Flores con carreras y golpeó con la carga el semáforo dejándolo mirando para otro lado ese. Uy, verdad. Ahí me están enviando una fotografía. Atención, en los semáforos que están en Luis Flores con carrera. Pasó un camión. Oye, ¿cómo son tan altos los camiones que pasan ahí? Claro, y dejó mirando el... ¿Verdad que dejó mirando un semáforo para el otro lado? Muchas gracias, Carolina Poblete, ahí por la información. Así que, si usted va a manejar por ahí, para que no se confunda. Y ahí los equipos de emergencia que tienen que ver con los semáforos para que tomen nota del asunto, ¿ok? Pablo Alborán llega con esta canción que se llama Solamente Tú.

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1: Las 21 horas y 30 minutos.
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Muy bien, ya de regreso. Estamos aquí en Nostálgica. Faltan 24 minutos ya para que sean las 10 de la noche, 24 para las 10. Saludos a todos nuestros amigos que van manejando a esta hora, que están trabajando, que están en sus respectivos turnos, a la gente que trabaja de noche, los nocheros, cuando dicen la nochera, la tercera nochera, la última nochera, los que van entrando en su primera nochera. En fin, un saludo para todos ustedes, nuestros auditores y auditoras que nos acompañan. Voy a reiterar el aviso que nos entregó hace un ratito atrás, por si usted se está sumando, porque me contaban que pasó un camión ahí en Luis Flores con carrera y golpeó con la carga el semáforo que está allí, en Luis Flores con carrera, y lo dejó mirando para el otro lado. ¿Ya? Yo, para cualquier lado. Así que tener mucho ojo, mucho cuidado, ¿ya? ¿Qué más? Dice Clarita Inés. Buenas noches, Carlitos. Gusto en escucharte. Muchas gracias, Clarita, por estar ahí en la sintonía. Le mando un abrazo grandote, grandote, grandote. ¿Qué más tenemos por acá? A ver, ¿qué me escribe acá? Nelson. Don Carlos, buenas noches. Escuchando su linda y hermosos temas, le puedo solicitar un tema de... ¿De quién? Un besito más por... Agradece de antemano Nelson de Coquebo. No le entiendo. ¿Quién me está pidiendo? ¿Joy? ¿Puede ser Jesse Joy? ¿Eso? Jesse Joy. Déjeme buscarlo, ¿ya? Lo vamos a buscar, amigo mío. Jesse Joy, ¿no? Creo que dice ahí. Ahí confírmeme, confírmeme. Sí, don Carlos me dice. Ah, ya. Perfecto, ya lo vamos a buscar. Lo vamos a buscar. A ver, déjenme mover esto para acá. Así podemos revisar los nombres de quienes nos están escribiendo también. Don Nelson, ahí está. Rubén, vamos a ver qué nos envía nuestro amigo Rubén, que también está en línea. ¿Qué me envió Rubén? Cuénteme, porque de repente no puedo abrir estos enlaces que me mandan. Cuénteme. Oye, luego sigo leyendo los mensajes. Vamos con Chayanne en la música Un Siglo Sin Ti.

Oye, hay varios temas para conversar en el día de hoy y, bueno, hacer mención también de este 5 de agosto, que para nosotros en la región de Atacama, ¿por qué no decirlo también en todo el mundo?, tiene un significado especial. Obviamente que para nosotros es algo que siempre vamos a recordar, como fue el derrumbe de la mina San José, que ocurrió el 5 de agosto del año 2010, cerca de Copiapó, en la región de Atacama, dice. En ese día, un colapso de roca a unos 700 metros de profundidad dejó atrapadas a 33 mineros, quienes permanecieron aislados bajo tierra durante 69 días. Tras una intensa operación de búsqueda, el 22 de agosto se confirmó que todos estaban con vida gracias al histórico mensaje "Estamos bien en el refugio Los 33". Finalmente, entre el 12 y el 13 de octubre de ese año, del 2010, los mineros fueron rescatados uno a uno mediante la cápsula Fénix, en una operación que fue seguida por millones de personas en todo el mundo y que se convirtió en un símbolo de esperanza, perseverancia y trabajo en equipo. Bonita historia, ¿eh? Claro, y una de las frases de... me acuerdo que estaba el presidente Piñera, obviamente. Dijo: "Los vamos a buscar como si fueran nuestros propios hijos". Una de las tantas frases, ¿no? Que nos dejó tantas historias, que nos dejó tantas enseñanzas. Hubo un antes y un después del derrumbe de la mina San José. Fue un 5 de agosto, reiteramos, del año 2010. Esto ocurrió a las 14:30 horas. 14:30 horas. 30 kilómetros de Copiapó. Ahí está la mina San José. Fueron 33 trabajadores, 32 chilenos y un boliviano. El 22 de agosto se encontró la famosa nota "Estamos bien en el refugio Los 33". Imagínense. O sea, del 5 de agosto al 22 de agosto pasaron varios días en los cuales no sabíamos nada de ellos. Claro, hay incertidumbre. Por ahí el ministro Goldborn, ¿se acuerda que se emocionó en algún momento? Ahí los familiares lo increparon, que no podía flaquear si era el ministro de minería en ese instante. Bueno, hay tantas historias, ¿no? Tantas historias detrás de este rescate. Fueron muchos días. Llegó gente de todos lados. Ustedes se recordarán que esto fue un evento a nivel mundial. Claro, todo el mundo estaba acá en la región de Atacama viendo qué pasaba con los mineros, ¿verdad? Y finalmente, cuando concluye este operativo, fue el 13 de octubre del año 2010, con el rescate exitoso de todos los mineros. Esto es un breve recuento, ¿eh?, de los sucesos ocurridos tras el derrumbe de la mina San José. Y uno se transporta ya a ese tiempo y nos acordamos qué fue lo que pasó, ¿verdad? ¿Qué estábamos haciendo nosotros? ¿Cómo vivimos todo ese rescate? Y bueno, después se hizo la película, ¿se acuerdan ustedes? Que también vino acá Antonio Banderas con el otro actor, el joven, que dejó la grande también acá. En fin, bueno, haciendo un poco de recuerdo, ¿eh?, de lo que fue este rescate por allá por el lejano, podríamos decir, 2010, donde estos 33 mineros atrapados, podemos decir que volvieron a nacer. Amigos, amigas, vamos a ir a la música.

Bueno, estamos disfrutando de buenas canciones. Y a propósito de lo que estábamos leyendo de estos recuerdos de este 5 de agosto, ¿no es cierto? De estos recuerdos de la mina San José. Don Eduardo Madariaga me dice, comparto con ustedes el comunicado de la señora intendenta de la época, Jimena Mata, confirmando directamente del lugar del accidente vía comunicación radial a través de mi camioneta y la banda de radioaficionados al resto de las autoridades y la comunidad, situación ocurrida en la mina San José. Y ahí aparece la fotografía, ¿no es cierto? Jimena Matas, intendenta región de Atacama, dice, operando la estación móvil de Radio Club Copiapó. C1CP1 dice, desde el lugar de la emergencia de la mina San José, único medio de comunicación con la ciudad de Copiapó. Ahí está, don Eduardo, que nos envía esa fotografía histórica también, pues, y era su camioneta ahí donde se comunicaban. Georgina, Carlitos, gran tragedia de la minería, gracias a Dios se salvaron. En ese entonces, nuestro Sebastián Piñera se la jugaron, gran rescate de la minería chilena y los pequeños pirquineros que por trabajos han perdido sus vidas por derrumbes, dice, muy buen programa. Muchas gracias, Georgina. Mi recuerdo dice, muy bonito, cuando sacaron a los 33, yo me amanecí viendo la tele hasta que salió el último minero, Gabriel. Sí, fue espectacular, todos los medios de comunicación, la tele, bueno, y nosotros también estuvimos ahí desde el día uno, pues, ¿eh? Desde el día uno, me acuerdo, con la información, hacer tantos recuerdos, ¿no? Vilma Núñez, buenas noches, Carlitos, para mí es un gusto saludarlo desde mi Quique. Vilma, ¿usted me podría complacer con una canción de Miguel Gallardo, Gorrión? Desde ya, muchas gracias. Bueno, sí. Son los mensajes que están llegando a esta hora. Claro, mucha emoción, ¿eh? Mucha emoción con este rescate que todavía está tan vivo, a pesar de los años que han pasado, en nuestra memoria. Vamos con Luis Miguel, Yo que no vivo sin ti.

Sigamos con un temita más antes de ir a la pausa con José Luis Perales, que nos trae esta canción que se llama Celos de mi guitarra.

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1: Las 22 horas y 2 minutos.
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0: Muy bien, ahí estaba la música, bonito tema de Olga Tañón, el Basta Ya. Sigo leyendo el WhatsApp por acá, el más 569-93-44-60-10. A ver, ¿qué me dicen por acá? Algo estaba leyendo por acá. A Javier. ¿Cómo está Javier? Dice, buenas noches, Carlitos. Un tema ya visto y conversado, pero todas las noches, dice él, miro hacia los cerros en dirección a la mina Jesús María, dice, cerca de la cuesta Cardones. Y a esta hora, si no me equivoco, es Venus que ya está cayendo, por así decirlo, atrás de los cerros. Y se ven algunas luces en el cielo de distintos tamaños. ¿Qué es? No tengo idea. Quizás algún radio escucha pudiera dar una respuesta más lógica. Las veo en forma frecuente y con testigos, dice. Hace como 2 meses atrás se veían entre el Cerro Bramador y el Cerro de la Cruz. Javier el Artesano, me dice por acá. Oye, sí, siempre hemos recibido en la noche gente que me dice, Carlito, ¿sabe qué? Y nos enviaron videos la vez pasada. O sea, nos enviaron varios videos donde detrás de los cerros se veían luces que iban, venían, aparecían, desaparecían. Podrían haber sido, no sé, digo yo, podrían haber sido drones, podrían haber sido helicópteros, satélites. ¿Qué será lo que aparece en el cielo y que a veces no tenemos explicación? Así que si a alguien se le ocurre, si alguien ha visto estos objetos en el cielo, ahí nos puede recordar también, nos puede comentar. A ver, ¿qué me dice Jocelyn? Ay, no tengo audio. Ya tengo eso. Ya. Que tengo que hacer un cuento aquí. Ya.
1: Hola, hola, Carlito.
0: Hola, Jocelyn.
1: Acá, Jocelyn de acá, de Santiago.
0: ¿Cómo está? Escuchándolo
1: aquí por la aplicación.
0: Ajá.
1: Solo pasaba uno por saludarlo. Y a todos los auditores, a usted en la radio. Quisiera que pusieran algún tema de Franco Simone.
0: Franco Simone.
1: O de Marco Antonio Solís, ya, por favor, gracias. Y quisiera saludar a mi mamá, María Meriño, acá en Santiago, y a mi hija Antonella Leonor, ya, porfa.
0: Ya.
1: Que tenga buen término de turno, y gracias, está muy buena la programación, saludos de Santiago. Muy bien.
0: Saludos a nuestra amiga, Jocelyn, que siempre nos envía mensajitos. Ya, más ratito tocamos algo de Franco Simón. Está programado, ¿eh? Hola, buenas noches, Carlitos. ¿Qué pasaría? Te cuento. Pasó un carro de bomberos, dice. Pasó un carro de bomberos, o no sé, pero tocando sirenas y bocinas por los carreras hacia la Alameda. Pero pasó muy rápido, me dice. Esto fue hace un ratito atrás. Vamos a buscar, ¿eh? Vamos a buscar. Los marcianos llegaron ya, dice Ramón, bailando el cha-cha-cha, puede ser también. Ya, escuchemos a Franco Simone.

0: 22 horas con 15 minutos, 22 horas con 15 minutos. Voy a seguir leyendo y viendo los mensajes que nos entregan acá nuestros auditores y auditoras. A ver, dice, qué lindas canciones, don Carlos. Yo recién le pedí a Jesse Joy, el lunes murió mi conejito regalón, Pom Pom Pin, muy cariñoso, por eso le pedí ese tema. Dice, gracias, don Carlos, acá Nelson. Sí, estamos buscando a Jesse Joy. Lo estamos buscando, así que deme un ratito y vamos con ese tema. Sí, porque cuando se mueren los animalitos, nuestras mascotas. ¿Y cuál tema me había pedido nuestro amigo? ¿Cuál tema me había pedido? Un besito más, por agradecerte. Ya. ¿Y cómo se llama el tema? Ahí no le, no, no le. Ah, un besito más se llama el tema. Ya, aquí lo encontré. Ya, ahí lo vamos a tocar más ratito, ¿ya? En honor a su conejito. Carmen dice: buenas noches, Carlitos. ¿Cómo no recordar esos días de incertidumbre? Estábamos hablando de los mineros, ¿ah? Todos estábamos pendientes del acontecer todos los días que duró la tragedia. Y la alegría que nos dio a todos el día de rescate de estos mineros, donde también había algunos de Vallenar. Momentos que quedaron grabados, sobre todo en nuestra querida región de Atacama, dice nuestra amiga Carmencita. Sí, pero muchos, muchos recuerdos. Iris de Vallenar, a ver qué me dice Iris.
1: Buenas noches, Carlito.
0: Hola, Iris.
1: Vallenar con neblina.
0: Mira.
1: Carlito, sobre el tema que está tratando de los mineros.
0: ¿Sí?
1: Yo igual, el primer día
0: ¿Ya?
1: me acosté temprano por un tema de salud. Y tenía la tele al lado de mi pieza, de mi cama.
0: ¿Ya?
1: Así que todos los días veía la noticia y le comentaba a mi hijo. Igual fue impactante. Más que nada el rescate, igual cuando ellos anunciaron que estaban vivos, todo el esfuerzo que se hizo para llegar a ellos, para que pudieran mandarle teléfono, que se comunicaran con las autoridades y con sus familiares. Así que fue bien emocionante y emotivo toda la historia de los rescates de los 33 mineros. Felizmente salieron todos con vida. Saludo, Carlito, Iris de Vallenar.
0: Muy bien, Iris. Me dice Vilma Núñez, dice, Carlitos, qué recuerdo tan emotivo de la mina San José, donde se unieron todas las familias, todos nos unimos en oración, dice nuestra amiga Vilma Núñez. Así fue, pues, claro, todos estábamos unidos para que pudiéramos ver este final. Hola, buenas noches, Carlos. Soy Viviana de Copiapó. Le comento, se tapó la ciudad de una neblina. ¿En serio? ¿Yo no salí a mirar? Vamos a mirar ahí neblina. Estamos con neblina. Está ideal como para escuchar un cuento del doctor Mortis. Oh, con neblina, así oscuro.

Noche de invierno. Sería bueno, ¿eh? Sería muy bueno. Ya, vamos con la música junto a Gianluca Grignani.

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1: Las 22 horas y 25 minutos.
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2: Qué lindo tema con Ángela Carrasco, amigo mío, cuenta conmigo.

Muy bien, ahí estaba Ángela Carrasco. Amigo mío, cuenta conmigo. Bonito, ¿no? Bonito, bonito, bonito. Es como... Yo creo que esta canción es como... dedicárselo a los amigos con ventaja. Claro, cuando dice la Ángela Carrasco, amigo mío, cuenta conmigo. ¿Ah? Si quieres un hombro para llorar, si quieres, no sé, cualquier cosa, cuenta conmigo. Sí, esta canción es como para dedicárselo a ese amigo o amiga con ventaja. Esos amigos con derechos. Amigos con cover. Amigos con vale otro. Amigos con... Ay, que me estoy acordando. Quien ríe, quien solo se ríe, de sus maldades se acuerda. Saludos a todos esos amigos y amigas con ventaja. Me dice por acá, qué buen tema, Carlito, me trajo muchos recuerdos. Esa me la cantaba una amiga muy querida. Sí. No le meta bulla, dice Ramón. Ah, ¿en serio, no? Ya, mira. Ya, ¿qué más tenemos por aquí? Voy a ir en orden, ¿eh? Porque si no, leyendo los mensajes. Buenas noches, dice un tema de Chiquitita. Mía. Voy a luchar por mi vida mía, dice. Ay, ¿cuál será esa canción? Ya. Hola, Carlitos, saludos. Hoy sí saludé a mi marido Guillermo. Estoy por ir a dejarlo al trabajo, a la COPEC. Un abrazo desde Caldera. El tema Soda Stereo, Trátame Suavemente. Soy María. Ah, muy bien. Ay, Guillermo se llamaba el... Sí, me acuerdo que ayer lo saludamos, pero no me dijeron el nombre. Dice Felipe de Domeico. ¿Cómo está, Felipe? ¿Cómo le agrego aquí añadir? Felipe de Domeico. Ya, Domeico. Vamos a anotarle y guardar su contacto, amigo. Felipe de Domeico, que me... creo que me pidió... ah, un temita de los Galos, ya. Ahí más ratito va un temita de los Galos. Paulita de Domeico también dice, hola Carlitos, ¿cómo está usted hoy? Dice, ¿me puede tocar el tema Marisela, la pareja ideal? Porfa, la Paola de Domeico, saludos, dice, saludos para usted, amiga mía. Vamos con Jessy y Joy.

0: Sigamos avanzando. Así es, estamos aquí al final del día. Cristian de Copiapó me envía un mensaje. ¿Escuchamos?
1: Hola, Carlito. Buenas noches. Yo lo que recuerdo era todo lo que vivió la familia de la gente que estaba abajo. Aún recuerdo todos esos días de agonía sin saber si estaban bien o estaban mal.
0: Oye, sí.
1: Hasta que dijeron que estaban bien, pues mandaron el papelito para arriba. Y tampoco menospreciar al expresidente Piñera, que en paz descanse, porque pucha que se echa de menos y viejito. A pesar de todo, hizo muchas cosas buenas, como haber rescatado a los 33 mineros junto a toda la gente profesional que tuvo al lado para hacer eso. Así que eso, Carlito, saludos.
0: Lleguito Cristian de Copiapó, no, claro, no hay que desconocer lo que hizo el presidente Piñera, que dijo, lo sacamos sí o sí. Muchos de sus asesores le decían, no, no se meta ahí. Imagínense que hubiera sido otro el desenlace. Que hubiera muerto, qué sé yo, pero a él no le importó. Él dijo, no, vamos para adelante, yo me comprometo acá, voy a estar aquí ayudando con los mejores profesionales. Bueno, y fue el resultado que todos pudimos ver. Hola Marito, ¿me puede enviar el video de la neblina, porfa? Y no está Marito, Elizabeth, no es Mario, Carlos Sánchez por acá. Ya el Marito debe estar acostado ya, durmiendo, no sé. Pero no, solamente me dijeron que había neblina. Yo no, todavía no he podido salir a mirar. Pero hay neblina, chiquillo, ¿no? Mándenme video. Los chiquillos copia vos. Mándenme video de la neblina, porque me dijeron que estaba entrando la neblina. Yo no podía salir a mirar. A ver.
2: Hola, Carlito.
0: Hola.
2: Mira, yo recuerdo que cuando los mineros quedaron atrapados,
0: ¿ya?
2: Yo en esa época trabajaba en una oficina de comunicaciones.
0: Ah.
2: Y nosotros nos decidimos entregar las maquinarias que llegaban del extranjero,
0: ¿ya?
2: Fuera día domingo, feriado.
0: ¿Ya?
2: Así de esa manera contribuimos con un granito de arena.
0: Ah.
2: Bueno, nuestra recompensa fue recibir la alegría de ver, claro, a todos los mineros sobrevivientes. Un abrazo, Patricia de Caldera.
0: Patricia de Caldera, te mando un abrazo. Muchas gracias, Patricia, por contarnos tu experiencia en ese 5 de agosto del 2010, cuando quedaron atrapados ahí los mineros. ¿Dónde estamos revisando estos recuerdos? Para que usted nos cuente también qué es lo que hacía en ese tiempo, cómo vivió ese rescate, ¿verdad? Ahí no nos va comentando. Carlitos, ¿ha sabido de la señora Magdalena? No la he escuchado, ojalá esté bien. Sí, nos llamó ¿cuándo fue? ¿Ayer fue? ¿O antes de ayer? Tiene que haber sido por ahí. Rosita me dice por acá, me encantaría tener un amigo con ventaja, pero después con qué cara lo miro, creo que mejor amigo no más. No, si entretenido tener su amigo o amiga con ventaja, claro, sin compromiso, amigo no más, ¿eh? Amigo, ¿qué está haciendo? ¿Por qué no viene para acá? Ya, pues amiga, vamos. O al revés también. ¿Qué tanto? Vamos con José Luis Perales.

0: 14 minutos para que sean las 11 de la noche ya. 14 minutos para las 11 de la noche. Viviana me manda un video. A ver. Viviana. Y ahí se ve la neblina justamente. Ahí está. Oye, harta neblina. Oye, yo no me he podido ni mover de acá. Ni de gasolina. Georgina. Dice don Sebastián Piñera, lejos el mejor y un gran presidente. Lo sacó, fue mucha angustia de las familias y de todo el país y del mundo. Y dice, yo igual quiero un amigo con ventaja. Georgina. Carlito, saludo, dice, cerca del casino. Me envían otro video de la neblina. Ahí, ah. Ahí está el video de la neblina. Oye, entró alta neblina. Está como esas noches de los cuentos de Barnabás Collins, ¿se acuerdan? Sombras tenebrosas. Claro, así está Copiapó con harta neblina. Nos envían videos por acá. Así que muchas gracias a Carlitos Parada. Gracias, Carlitos. ¡Uy, qué miedo! Y así voy a tener que ir. Y como vengo en mi bicicleta, no vamos en bicicleta para la casa. Ahí la tengo comiendo pasto allá afuera. ¿Qué más tenemos por acá?
1: Hola, Caldito. Buenas noches, Ramón, por acá.
0: Hola, Ramón.
1: Mire, yo tengo dos recuerdos de ese tiempo de la tragedia de los 33.
0: Ya.
1: Me acuerdo muy claramente, nosotros íbamos llegando al Palomar, porque íbamos a la mina, turno nochero. Y ya cuando llegamos a la mina, nos enteramos del accidente, así que para nosotros... como minero, yo especialmente como minero, también pues se me pasaron mil cosas por la cabeza, porque uno está propenso a eso, a un accidente minero. Lo bueno que terminamos el turno y ya después empezamos todo a ver la tragedia día a día. Y la otra cosa, cuando supieron que estaban vivos, yo estaba almorzando con mis dos hijas.
0: Mire,
1: estábamos almorzando y escuchamos la noticia por la radio nostálgica que habían llegado con el martillo arriba y en el papel que venían,
0: claro,
1: que decía que estaban vivos. Se nos olvidó el almuerzo, todo el asunto, y salimos a andar en caravana con mis hijas de felicidad. Fue una felicidad muy grande lo que nos dio a nosotros. Yo como minero, siempre me ha afectado la muerte de cada compañero, porque nosotros somos una familia muy grande, los mineros, así que eso es lo que yo me recuerdo, Carlito.
0: Uy, claro, y las caravanas, pues sí, también me acuerdo que salieron caravanas a celebrar esta buena noticia de que estaban los mineros vivos. Así que bonitos recuerdos. Carmen Castillo, buenas noches. Dice, en este momento está entrando la neblina. Y ahí me envían más videitos acá de la neblina que está entrando a Copiapó. Ya, Carmencita, muchas gracias ahí por el video. Ya, sigamos con la música porque tenemos a Paloma San Basilio.

5 minutos para que sean las 11 de la noche. 5 minutos para las 11 de la noche. Voy a leer algunos otros mensajes que tengo por acá. Luego sigo leyendo los WhatsApp. Estoy viendo videos que nos envían por acá. Mitchell también nos envió un video. ¿Se puede escuchar o no? Está sin audio, parece, ¿no? Ya, pero ahí Mitchell nos envió un extenso video de las callecitas de Copiapó, que tienen ese qué sé yo. Y ahí está recorriendo las calles, claro, y se ve ahí una neblina, que en algunos sectores es más espesa, en otros no tanto. Ahí está, Mitchell. Muchas gracias por el video, Mitchell. Te mando un abrazo, amigo mío. Muchas, pero muchas gracias. Vamos a ir a un temita más antes de ir a la pausa con este tema que siempre nos piden, ¿eh? Gervasio, con una pala y un sombrero.

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1: En Nostálgica te indicamos la hora.
0: Las 23 horas en punto.
1: 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Sigamos con la música del grupo The Electric Light Orchestra.

23 horas con 5 minutos. 23 horas con 5 minutos. Estamos aquí en este al final del día. Agradecidos, por supuesto, de toda la gente que nos escribe, que comparte con nosotros a esta hora. Hola, buenas noches. Habla Ricardo de Calama. Quisiera pedir un tema de Buddy. Ah, no, de Rudy La Scala. ¿Por qué será? Muy bien. Hoy tenía un amigo que le encantaba a Rudy La Scala. Saludos para ese amigo. Buenas noches. ¿Cómo ha estado, Carlos? ¿Cómo estás para una pregunta psicológica? ¡Oh! Dice, dime qué tipo de luna te agrada, ¿una luna nueva o una luna llena o una luna creciente? Wow, ya, esa es la pregunta psicológica del día de la noche, en este caso, de nuestro amigo Eduardo. Ya le voy a responder al tiro. A mí me gusta la luna llena. Como cantaba el Negro Piñera. Era la luna llena. La luna llena sería Eduardo, don Eduardo Castillo. A ver qué respuesta me tiene. ¿A usted cuál le gusta más a usted? ¿La luna llena? ¿Luna creciente? ¿La luna nueva? Eso. Ya, vamos a ver qué nos dice más ratito nuestro amigo Eduardo. Vamos con Air Supply.

0: 23 horas con 11 minutos. Recuerda que estamos aquí en este Al Final del Día. Cristian de Copiapó, así está la neblina, me dice nuestro amigo Cristian de Copiapó, esquina Copayapu con Colipí. ¿Ya? Esquina Copayapu con Colipí. Muy bien. Igual está espesa la neblina, ¿eh? Se ve harta neblina a esta hora. Muy bien, vamos a ir al teléfono. Aló, buenas noches.
1: Buenas noches, Caldito.
0: ¿Cómo está, Magdalena? Gusto de saludarla.
1: No sabe que las 9:30 que no estoy llamando.
0: No, pucha, cae. Ya, discúlpeme, discúlpeme.
1: No sé usar el Facebook.
0: El WhatsApp, ¿no sabe usar el WhatsApp?
1: No sé.
0: Ya.
1: Tiene que haber hasta personas también que lo llaman.
0: Sí, pues no, si estoy aquí, pero full.
1: El puro WhatsApp. Sí. Le mando bendiciones a la señora que preguntó por mí.
0: Sí, pues ahí estaban preguntando por usted, pues, hace un ratito atrás. ¿Ah?
1: Sí, si estoy aquí sentada acá afuera,
0: ¿ya?
1: No hay miedo, están las estrellas bonitas.
0: Ya, disfrutando del paisaje.
1: ¿Ah?
0: Disfrutando del paisaje, le digo yo.
1: Sí, yo vivo de una mina un poco más acá.
0: ¿Ya?
1: Yo veo la luna cuando sale la puntita, sale la luna llena.
0: Ah, muy bien, muy bien. Ya, y escuchando la radio ahí de fondo.
1: Soy fiel.
0: Ya.
1: De escuchar la radio.
0: Ya pues, Magdalena, qué bueno que esté bien ahí para las auditoras que estaban preguntando, ¿ya? ¿Qué temita?
1: El cigarrillo,
0: ya. El cigarrillo, ahí más ratito lo vamos a tocar, ¿ya?
1: Sí, estoy a full acá.
0: ¿Ya?
1: Para que vea que soy fiel, que estoy acá.
0: Sí, pues no, se está bien. Ya pues, Magdalena, pero cuídese mucho. ¿Sí?
1: Que me tema, por favor.
0: Ya, ahí más ratito le tocamos el tema.
1: Sí, yo estoy regular nomás.
0: Ya, pues. Bueno, pues tire para arriba nomás. Hay que tirar para arriba. Ya, amiga mía, mire que tengo que seguir aquí con la programación, ¿ya? Le mando un abracito, cuídese mucho.
1: Un abrazo, un beso.
0: Un abracito, chao. Ya, vamos con Hot Chocolate.

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Ahí estaba la música de Lionel Richie, Say You, Say Me. Bonito, tan bonitas las canciones, bonitos temas para compartir a esta hora con ustedes. Ya, Eduardo Castillo me dice, ya, si elegiste la luna llena en la pregunta psicológica, que ya me dan miedo esas preguntas psicológicas, no me dan miedo, pero me dan curiosidad. Si elegiste la luna llena, como lo hice yo, probablemente eres una persona que vive sus emociones con mucha intensidad. Eso sí, cuando amas, lo haces de verdad. Cuando persigues sus sueños, entregas todo de ti. Y cuando atraviesas un momento difícil, pocas personas imaginan la fuerza que necesitas para seguir adelante. La luna llena representa la plenitud, pero también nos recuerda que incluso aquello que parece completo sigue formando parte de un ciclo. Ningún momento de éxito dura para siempre, igual que ningún momento de tristeza es eterno. Quizás en este momento, dice, estés viviendo una etapa donde sientes que todo comienza a acomodarse después de mucho esfuerzo. Si es así, disfruta ese instante sin miedo. Muchas veces estamos tan ocupados pensando en el siguiente objetivo que olvidamos celebrar lo que ya hemos conseguido. No permitas que la costumbre te haga olvidar lo lejos que has llegado. La persona que hoy eres fue alguna vez el sueño de tu versión del pasado. Ahí está, ¿eh? Muchas gracias, Eduardo, ahí por la respuesta. Y habla también de la luna nueva y si elegiste la luna creciente. A ver si alcanzamos a leerlo, lo vamos a hacer más ratito, ¿ya? Sigamos con la música. Vamos con Maurice Albert.

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1: Las 23 horas y 30 minutos.
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2: Lindas canciones hasta las 12 de la noche.

Muy bien, ahí estaba la música que nos traía Adriano Papalardo y ese Recomencemos. Hoy me habían pedido un tema de George Michael, el Careless Whisper. Se lo quedo debiendo Ramón para mañana ya. Mañana ahí tocamos esa canción. Nancy Miranda de Huasco, un abrazo ahí para Nancy. Está en la sintonía. Ahí que nos envió la neblina en Huasco hoy día en la mañana. Estaba viendo estaba viendo algunas de las aplicaciones que... algunas de nuestras redes sociales, eso. Ahí está, claro, de allá de Huasco vería la neblina al parecer, Bueno, vamos con José Feliciano y la música Volveré alguna vez.

20 minutos para que sean la medianoche. Recuerden que a las 12 de la noche llega Juanito Hinojosa con Hasta que salga el sol, con lindas canciones para acompañar ahí su trasnoche. Vamos con Ricardo Conchante. Conchante, no Conchante, no. Esto es Sinceridad.

17 minutos para que sean las 12 de la noche. 17 minutos para las 12 de la noche. Saludos a todos los auditores que todavía ahí siguen con nosotros en la sintonía en toda la región de Atacama. A quienes nos escuchan por la señal aire, a quienes nos escuchan por www.nostalgica.cl, por nuestra aplicación también, que usted la instala en su celular y nos puede escuchar en su celular en cualquier parte del mundo si quiere. Si se va a la isla de Pascua, si se va al norte, si se va al sur, si viaja para otro país, ahí va a poder siempre tener nuestra señal ahí, en su mano, en su celular. Así que maravilloso. Seguimos con Álvaro Torres.

12 minutos para que sean las 12 de la noche, ya 12 minutos para las 12 de la noche. Lindas canciones para seguir compartiendo a esta hora con ustedes. Así es. Y nos llega Juan Erasmo Mochi. Oye, qué linda esta canción, este bonito recuerdo. ¿Qué hay en tu mirada?

Muy bien, ahí estaba Juan Erasmo Mochi, ¿eh? ¿Qué hay en tu mirada? Ay, ay, ay, ay. Hoy nos están pidiendo algo de Rudy La Scala, como queda poquito tiempo, vamos a enamorarnos.

Muy bien, amigos, amigas, estamos despidiendo el programa del día de hoy, de esta jornada de día miércoles, miércoles 3 de agosto. Oye, no nos vamos a dar ni cuenta cuando ya estemos en septiembre, ¿eh? Se los aviso desde ya. Qué rápido pasa el tiempo, chiquillos y chiquillas. Nos vamos, gracias por la sintonía. Ya está aquí Juan Hinojosa para acompañarles con Hasta que salga el sol. Nosotros les invitamos a que sigan, claro, en la sintonía de Nostálgica. Y nos vamos con este tema que nos traen Los Galos. Estoy haciendo un poquito de tiempo para que ahí sincronicen todos los computadores y se sincronice el universo y todo vaya bien y todo fluya. Hasta que nos encontremos mañana a las 21 horas, aquí en Nostálgica y todas sus plataformas. Nos vamos con Los Galos y esta canción que se llama ¿Cómo deseo ser tu amor? ¿Cómo deseo?

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1: Son las 0:02. 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

Hola, hola. ¿Cómo le va? ¿Qué tal? Gusto de saludarles, trasnochadores, trasnochadoras. Bienvenidas y bienvenidos. Aquí comenzamos una nueva jornada, un nuevo día. Jueves 6 de agosto. Saludos para todos y todas. Y la invitación, como siempre, a que pase la noche con nosotros, ¿eh? A partir de este momento y hasta las 7 de la mañana estaremos en vivo con toda la buena onda y toda la buena música, con todas nuestras secciones, atento a las noticias, esperando tener una noche tranquila, que no pase nada, que estemos todos felices y contentos, ustedes ahí en la pega, ustedes que van en la carretera, ustedes que no pueden dormir, sufren de insomnio, usted que va o está con los amigos, con la familia, compartiendo a esta hora, escuchando Nostálgica. Estamos para toda la región de Atacama, también para nuestros amigos de Chile y el mundo, a través de nuestra señal online. Señoras y señores, trasnochadores, trasnochadoras, bienvenidas y bienvenidos.

0: Oiga, bastante neblina hay en el centro de la ciudad, ¿eh? Al menos también en la, en los sectores altos de Copiapó está bastante helado. En algunas partes cae una leve llovizna a esta hora acá en la capital regional. Oiga, cualquier cosita, donde quiera que esté, nos puede llamar con mucho gusto. Estamos atentos ahí al 52-223-0315. Además, también nuestro WhatsApp, que nos han llegado ya varios, más 569-9344-6010. Estamos comenzando recién, tenemos un largo camino que recorrer. A ver, vamos al teléfono. ¿Aló?
1: Aló, buenos días, señor Juan.
0: Buenos días, don Jorge, ¿bien y usted?
1: Aquí estamos trabajando.
0: ¿Qué cuenta? ¿Cómo está la pega? ¿Todo bien?
1: Todo bien. Está muy abrigado, ¿cierto?
0: ¿Perdón?
1: Está muy abrigado, ¿cierto?
0: ¿Está muy qué?
1: Abrigado.
0: ¿Abrigado? ¿Yo? ¿Siempre?
1: No, encima.
0: Ah, no, está medio helado.
1: Ya. Como uno trabajando no siente hielo acá.
0: Ah, sí, pues sí.
1: Sí. Quiero escuchar una canción.
0: Ya, don Jorge, dígame nomás.
1: Es demasiado tarde.
0: Es demasiado tarde, de la Ana Gabriel, ¿verdad?
1: Claro, sí.
0: Ana Gabriel. Listo, ahí lo tengo notado.
1: Estamos en la ola más ratito.
0: A sus órdenes, que tenga buen turno.
1: Vale.
0: Bueno, saludos ahí a los panaderos de Atacama. Trabajan toda la noche ahí, haciendo el pancito, para que usted se levante más ratito, como a las 7, y encuentre el pan calentito en su mesa. A ver, seguimos entonces, pues. Oiga, tenemos mucho que conversar, mucho que contarles. Además también nuestras habituales secciones. ¿Aló?
2: ¿Aló?
0: ¿Aló? Hola.
2: Las Panito.
0: Hola, Magdalena, ¿qué tal?
2: ¿Cómo está?
0: Bien, gracias.
2: ¿Qué fue?
0: ¿Y usted qué me cuenta?
2: Aquí, estoy acá afuera esperando para escuchar.
0: Ya, bien, pues.
2: Que no puedo hablar, en mi tía.
0: Ya. Pero la salud bien, todo va marchando.
2: Bueno, más Juanito. No podía juntar la plata, ma. Esto también es tan.
0: Oiga, pero ¿y los hijos, los nietos, la familia, qué pasa? Algo apretó la Magdalena ahí, ¿eh?
2: No.
0: Ahí sí. Tiene problemas con el teléfono, Magdalena. Se fue la Magdalena. Bueno, tendrá que llamarnos de nuevo. Algo apretó ahí en el celular. Saludamos a la gente de Vallenara y nos escucha en el 97.5. En Freirina, mi querida Freirina, Huasco, 89.1. Nuestros amigos de Alto del Carmen, San Feli, El Tránsito, 102.3, claro que sí, ¿eh? ¿Aló? ¿Aló?
2: Juanito, se me cortó.
0: Ya, cuénteme.
2: Es respeto que yo le digo que yo no tengo familia.
0: Ah, ya,
2: pues,
0: ya.
2: Soy yo, mamá.
0: Ya, pero siempre ahí está un nieto por ahí.
2: ¿Ah?
0: ¿Usted me cuenta de su nieto, de su hijo, que están por ahí también?
2: Sí, bueno, el ingrato.
0: Ya. ¿Pero con quién vive usted?
2: Estoy viviendo con mi hijo, pero ahora está enojado conmigo.
0: Ya, por algo será, pues.
2: Y me
0: fue
2: pan de mi hija, mozo.
0: Ya, ¿y usted cómo se porta? ¿Bien?
2: Sí,

0: tan feo.
1: Hay que tener fe que todo va a pasar nomás, pues. Y cuidarse, cuidarse, cuidarse.
0: Sí.
1: Ya, Francisco, pues, dígame.
0: Quería pedir un tema.
1: A ver, cuénteme.
0: Mi cariño se me va, lleva mi risa.
1: Tu cariño se me va. 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
0: Aquí lo voy a escuchar, después ir acostando.
1: Vale, Richard. Listo, que tenga una buena noche. Abrazo, gracias.
0: Chao, esté Juanito, bien. Gracias,
1: bueno,
0: por escucharme.
1: Aquí estaremos siempre. Chao, chao.
0: Con mi único amigo que me escucháis.
1: Aquí estamos, pues cuando quiera nos llama nomás con todo gusto. ¿Eh?
0: Bendición, muchas bendiciones.
1: Igual,
0: para usted,
1: igual para usted, pues cuídese, cuídese. Gracias.
0: Ay, hijo. Gracias.
1: Bueno, abrazos. Nuestra querida Magdalena ahí en Vallenar. Bueno, estamos comenzando recién, ¿eh? Estaremos en vivo y en directo toda la noche, hasta que salga el sol.

0: Oiga, vamos un ratito acá al WhatsApp, que siguen llegando mensajes por acá. A ver. Vamos revisando inmediatamente un par de mensajes. A ver, la señora Gladys. ¿Qué es lo que dice la señora Gladys? Vamos a bajar ahí un poquitito para escucharla mejor. Señora Gladys, bienvenida.
1: Buenos días, Juanito. Un temita, por favor, de capa blanca, cualquiera nomás. Hasta que salga el sol. Bendiciones, Gladys, pues, de Vallenar.
0: Bendiciones también para usted, señora Gladys. Vamos a buscar algo ahí de capa blanca. ¡Aló!
2: Buenos días, Juanito.
0: Hola, Clarita.
2: ¿Cómo está?
0: Bien, ¿y usted? ¿Cómo está, Caldera, Clarita?
2: Ah, que hace frío, Juanito.
0: Oiga, acá también se puso bastante helado, fíjese, ¿eh?
2: Está súper helado, Juanito.
0: Ya.
2: Ojalá que se pase luego esto frío. Porque hay que pasar agosto.
0: Tenemos que pasar agosto. Todavía queda mucho todavía. Sí, no cantemos victoria todavía.
2: Todavía no. Juanito, ¿puede tocar un temita de Rafael?
0: Ya. Vamos a buscar
2: temita nueva, por favor.
0: Algo
2: de mi hermana.
0: De Rafael. Listo nomás, ¿eh?
2: Ya, Juanito. Hasta ya. El ranking, hasta que salga el sol.
0: Bueno, le esperamos. Gracias.
2: Ya, Chayito. Gracias, Juanito.
0: Chao. La Clarita ahí en el puerto de Caldera. Por acá. A ver, ¿qué tenemos? ¿Aló?
3: ¿Aló?
0: Sí, hola.
3: Hola, Pelao Juan.
0: Ese es el machucado del Juanito Gómez, ¿eh? Ya. A ver, ¿qué más por acá? Hola, maestro, por favor, un tema de Los Ángeles Azules. El tema se llama La Cumbia Triste. Que tenga buena jornada, muchas gracias. Saludos, Martín del Puerto de Huasco. Ya, yeah, La Cumbia Triste. Oiga, eso, Los Ángeles Azules lo cantan con Alejandro Fernández, si no me equivoco, ¿eh? A ver, aló.
4: ¿Aló, Juanito?
0: Sí, señor.
4: ¿Cómo está? Le habla el Yuri, el hijo de la señora Juanita Chan.
0: Ya, yeah. Oye, ¿cómo está la Juanita Chan, que no ha llamado?
4: Hasta un poquito de chica de salud, pero propio de los chakras, de la edad, del tiempo también. Ya. Hasta un poco resfriada.
0: Ya, ojalá que se recupere, pues, para que nos llame. Saludos para ella.
4: Sí. Juanito, quería pedirme un temita.
0: A ver, dígame nomás.
4: Juan Gabriel, abrazo muy fuerte, dedicado para mi mamá.
0: Juan Gabriel, abrázame muy fuerte, dedicado a nuestra querida Chinita. Muy bien, Bayuri, lo vamos a buscar y lo vamos a incluir en un ratito más.
4: Ya, Juanito, hasta que salga el sol.
0: Vale, Yuri, gracias. Chao, chao. Saludamos ahí a la Juanita Chan, nuestra querida Chinita. Bien. Bueno, tenemos mucho para conversar. Tenemos hasta las 7 de la mañana, ¿eh? Saludos a todos nuestros amigos de la región de Atacama, a nuestros amigos de Chile y el mundo. Es demasiado tarde. La voz de Ana Gabriel.

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1: Son las 0:32.
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0: La mejor compañía toda la noche, nostálgica, para toda la región de Atacama. Uy, estaban llamando. Ahí están llamando de nuevo. Hola.
1: Hola. Juanchito.
0: Perdón.
1: Muchas gracias por tocarme el tema.
0: Bueno, para eso estamos. Gracias, que tenga buena
1: me
0: noche.
1: Me voy a ir a acostar.
0: Ya, que tenga buena noche, que descanse. Chao, chao.
1: Gracias, Juanito.
0: Nuestra querida Magdalena. A ver, seguimos acá. Aló.
2: Aló, Juanito, buenos días.
0: Buenos días, señor.
2: Habla Jano Copiapó.
0: Ya, dígame, don Jano.
2: ¿Lo molesto un tema, Juanito?
0: A ver, pudiendo, con mucho gusto, pues.
2: ¿El tweet de recluta de los Ramblers?
0: ¿El tweet?
2: ¿De recluta?
0: Del de recluta. Ramblers. Del recluta. Ya. Los Ramblers. Ya, listo, ahí está anotado.
2: Que tenga un excelente noche y cuídate.
0: Igualmente usted, pues. Muchas gracias, don Jano.
2: Gracias, Juanito, cuídate.
0: 52-223-0315, nuestro teléfono. Tenemos línea abierta toda la noche para nuestros amigos y amigas. A ver, dice, buenos días, don Juan. Un temita de Soda Stereo, persianas, americanas, José. El amigo guardia, saluda a todos los guardias que trabajan a esta hora en la compañía de Nostálgica, en toda la región de Atacama. ¿Aló?
3: ¿Aló? Buenas noches, Juanito.
0: Buenas noches, Pirinole.
3: ¿Cómo estamos, Juanito?
0: Bien, pues, ¿y usted qué cuenta?
3: Aquí estamos, Juanito, con frío nomás, también está helado por aquí, Juanito.
0: Ya, yeah, usted está al sur de Vallenar, ¿verdad?
3: Sí, señor, estoy en la Casa Amarilla, don Juanito.
0: En la Casa Amarilla, ya está, muy claro. Bien, ya.
3: Oiga, don Juanito, lo llamaba para pedirme un favor, quería pedirme un temita de Roberto Carlos, don Juanito.
0: Ya, vamos a anotarlo acá, Roberto
3: Carlos. La canción se llama, el temita se llama Telepatía, de Roberto Carlos, por favor, don Juanito.
0: Telepatía, ya, listo, si está por ahí la incluimos, con mucho gusto, pues.
3: Muy agradecido, Juanito, y lo esperaré hasta más rato.
0: Bueno, cuando guste, que tenga buena noche, buen turno, gracias.
3: Igualmente usted, Juanito, gracias a usted.
0: Vale, chao, chao.
3: Chao, chao.
0: Saludamos ahí a don Manuel, más conocido como el Pirinoli. Oiga, 20 para la una, 20 para la una, 20 para la una. Esta es la cumbia triste. Alejandro Fernández canta con Los Ángeles Azules.

Ahí estaba Ráfaga. A ver, ¿qué tenemos por acá? Buenos días, Juanito, esperando que haya descansado, ya iniciando la primera nochera. Desearle una buena programación junto a todos los auditores. Raúl Sepúlveda Ardiles, desde Chuquicamata, hasta que salga el sol. A ver, ¿qué tenemos por acá? A ver, acá nos mandan un video. A ver si tiene algún audio, a ver, o es una foto. Es una foto, ¿ah? ¿Eh? Hay un corte. A ver, vamos a revisar bien. A ver, a esta hora dice, corte de ruta, sur a norte, kilómetro 500. ¿Ya? Si alguien tiene más información al respecto, ahí nos mandan una fotito con relación a lo que estábamos comentando, pero no dice nada más, ¿ah? ¿Eh? Y nos manda una foto donde efectivamente está cortada la ruta. A esta hora, corte de ruta, sur a norte, kilómetro 500. Reiteramos, a esta hora, corte de ruta, sur a norte, kilómetro 500. Esa es la información que nos mandan nuestros amigos reporteros ciudadanos. Saludamos a la señora Irma de Copiapó. Hola, buenos días, Juanito, que este día tenga una buena jornada con Hasta que salga el sol, con el cariño de siempre, la señora Irma. A ver, por acá. Buenas noches, Juanito, le habla Josie y Maylen desde Iquique. Le mandamos muchos besitos y abrazos a nuestra abue, la chinita hermosa Juanita Chan. Decirle que la amamos mucho y que se mejore de su pierna. Luego, dice, mucha fuerza para nuestra abue. Le mandamos la canción de Lucero, Tácticas de Guerra, para ella. Buenas noches y gracias por su compañía en cada velada, Juanito, dice Jocelyn y Josie y Maylen desde Iquique. Ya está. Por acá, ¿qué es lo que tenemos? Ah, nos envían ahí la programación de la fiesta de la Candelaria Chica. ¿Esto cuándo es? Desde el 6 de agosto hasta el 15 de agosto. Ya, cualquier cosa que necesiten ahí con relación a la fiesta chica de la Candelaria 2026, nos llaman, ahí se la enviamos. ¿Eh? Saludamos ahí a Alexis Chanampa, el informador que está a esta hora en la sintonía. Oiga, 10 minutos para la una. La señora Gladys quería escuchar a Capablanca.

0: Para que salga el sol, envíenos sus mensajes de audio o texto a nuestro WhatsApp, más 569-9344-6010.
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1: Son las 0 horas y 58 minutos.
0: Ya es la 1 de la madrugada y en Hasta que salga el sol, retornamos con saludos y llamados al aire. Nuestro teléfono es el 522-230315.
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3: 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Oiga, con esta canción su hijo Yuri saluda a nuestra querida chinita Juanita Chan.
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Ya, vamos, volvemos ahí al WhatsApp, mientras usted nos puede llamar igual ahí a nuestro teléfono. Por acá la señora Irene dice: buenas noches, don Juanito, gracias por su excelente programa. Quisiera escuchar el tema Los Amigos de José Luis Rodríguez. La señora Irene. Gracias, Juanito, por el saludo. La señora Irma de Copiapó. Luis Marín, recién corte de... hasta ahí no me llegó, ¿ah? No puso nada más, don Luis. Revisa ahí el mensaje, don Luis, y nos envía el mensaje completo. Recién corte de, y no puso nada más. Ya está. Bien. Oiga, no nos preocupa el mensaje que nos envió recién un señor, donde nos informaba un corte de ruta de sur a norte en el kilómetro 500. A ver si algún Charlie Papa me está escuchando, algún conductor que pase por el sector para que nos indique a qué se debe, por qué hay un corte de ruta de sur a norte en el kilómetro 500. Estamos atentos ahí a las informaciones, tenemos línea abierta, habilitada toda la noche, 52-223-0315, o bien nos whatsappea, como decía un amigo por ahí, al más 56-993-44-6010. Hasta que salga el sol. Oiga, pasadito de la 1:30, tenemos el ranking.

0: ruta sur a norte, kilómetro 500, que está cortada. Me dicen de que ahora están avanzando los vehículos de a poco, muy lentamente, porque se trata de limpieza de la ruta. Gracias a Dios no hubo ningún accidente y nada por el estilo, ¿eh? Se trata entonces el corte de la ruta sur a norte, kilómetro 500, es porque se está limpiando la ruta. Se trata de limpieza de la ruta y los vehículos están avanzando ahí de a poquitito, lentamente. Nos quedamos más tranquilos entonces, gracias ahí a los amigos que nos envían el reporte en relación de esta preocupación que teníamos, donde se informaba que había un corte en la ruta sur a norte, kilómetro 500, y esto se debe entonces a limpieza de la ruta, felizmente. Ya, nos quedamos tranquilos. Por acá, dice Silvia, buenas noches, Juanito, por favor, ¿me puede tocar el tema temporal de amor de Leandro y Leonardo? Muchas gracias, Silvia. Por acá, Pamela, muy buenas noches, Juanito, saludos a la Pamelita ahí que se va a la durma, dice. Bien, son mensajes que están llegando a esta hora a nuestra programación. Oiga, luego a la 1:30 el ranking, a las 2 tenemos el mini especial. ¿Aló?
1: ¿Qué? Buenos días, Juanito, ¿cómo está usted?
0: Muy bien, pues muy bien. ¿Anda con carraspera? ¿Qué pasa con la garganta?
1: Sí, ando así medio fónica.
0: Ya. Tiene que cuidarse, mi querida señora Ida, tiene que cuidarse. Los cambios de temperatura son muy fregados en este tiempo.
1: Sí, es verdad. Es que yo me pongo así con la tanto, ¿cuánto se llama? Cuando hay tanta enfermedad y tantas cosas así de las personas que se van. Pero nosotros era muy querida la Anita y estuvimos en el club, así estábamos recordándolo y viendo, entonces como...
0: Ah, pero no sé. No. A ver. No le entendí nada.
1: No, le digo yo que me da así cuando paso muchas emociones.
0: Ah, ya, cuando pasa emociones, ¿ya?
1: Sí, porque ya fuimos al club.
0: ¿Ya?
1: Y nos faltaba una persona que partió, la mamá de Gabriel, o algo me había contado.
0: Ah, verdad, pues verdad.
1: Entonces
0: ya
1: iba a ser nosotros, claro. Y
0: bueno, ella...
1: estábamos recordando y llegó toda la familia de ella ahí al club.
0: Ya, bueno, ella está...
1: Jugamos lota, como a ella gustaba jugar la lota con nosotros ahí, así jugamos lota, nombre de ella también.
0: ¿Cómo se llamaba la mamá? ¿Cómo se llamaba la mamá de Gabriel?
1: Ana Delgado.
0: Bueno, la Anita está en mejor vida, pues, ¿ah?
1: Sí, está mejor allá ella.
0: Así es que siempre se le recordará ahí como buena amiga, como buena integrante ahí del club, y el recuerdo permanecerá por siempre.
1: Sí, igual es que ya se han unido 5 personas ya del club.
0: Bueno. No
1: sé, muy seguidos todos, así que...
0: Hemos nacido para morir, pues, ¿ah?
1: Sí, pues, Juanita, así que por eso... Pues.
0: Ya pronto me tocará a mí también, pues, ¿ah?
1: No, pues, Juanita, me tienes acompañando todavía.
0: Aunque ya me están matando de a poco, fíjese.
1: ¿Cómo?
0: Ya cuéntame nomás.
1: Ya, Juanita, no lo llamaba para decirle que tengo una buena jornada... Muchos cariños para toda la gente de mi querido Puerto Caldera también, que el Señor los cuide, los bendiga a todos nosotros, que estemos todos en esta vida, en los principios. Igual la gente que escucha la radio también, en todas partes. La gente que está sufriendo ya con estas lluvias, también cosas así. Que el Señor nos cuida.
0: Ya pues, saludos también, abrazos para usted, que tenga...

0: gusto saludarlo.
1: Igualmente, don José Pepe.
0: Me quería escuchar un tema de los galos.
1: Ya.
0: ¿Cómo los ojos? Que sea el tema de cómo los ojos se ponen.
1: Ah, se lo tocaron. Lo tocaron ya ese, tendría que ser otro.
0: O sea, de los iracundos.
1: Ya, los iracundos entonces.
0: El desengaño.
1: Ya.
0: Ya, estoy viejo ya.
1: No,
0: el desengaño.
1: Y no es chiste, desengaño. Ya.
0: para todas esas palomitas que andan volando por ahí.
1: El don José Pepe, el presidente del Club de los Califas. Oiga, cuando existía el Club de los Califas, usted era el presidente, ¿ah? ¿Eh?
0: Lo vemos galán de la Federina.
1: Ya, pues muy bien. Gracias.
0: Chao.
1: Saludamos ahí a don José Pepe. Este es el tuit del recluta. Saludamos a Jano.

Bueno, ahí estaba Roberto Carlos Telet Batía, ¿eh? Saludamos ahí al amigo Pirinole, el amigo Manuel, allá en la Casa Rosa. La 1:23 a.m. Oye, pasadito de la 1:30 tenemos el ranking. Tres intérpretes en competencia. Uno será el ganador elegido por ustedes y obviamente será el invitado a las 2 al mini especial. Ya, vamos con los últimos mensajes de esta primera parte de saludos y solicitudes. A ver, dice Juanito, buenas noches, feliz turno para usted. Yo, Luis Vega, el Pisagua, quisiera un temita de Luis Grillo a él. Gracias, Juanito, feliz noche, dice el Pisagua, Luis Vega. Por acá, Juanito, un temita de Los Felinos, Jambalaya o Jambalaya. Saludos aparte. Saludos de parte de este humilde Charlie Papa. Ya, pero ¿quién es el humilde Charlie Papa? No nos ha dicho su nombre, ¿ah? ¿Eh? Ya, saludamos ahí al Charlie Papa. A ver, aquí nos manda otro video donde van avanzando los vehículos. Muy lentamente debido a la limpieza de la ruta sur al norte, kilómetro 500. Ya está. Vamos a enviar esto ahí a nuestro departamento de prensa. ¿Dónde se me perdió por acá? Bien. Bueno, oiga, enseguida vamos a tener el ranking, ¿ah? En un ratito más. ¿Qué es lo que tenemos por acá? A ver. Bueno, le seguimos poniendo ritmo a esta madrugada de día jueves.

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1: Es la 1:34 a.m.
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Oiga, vamos rápidamente al ranking, pero antes tenemos un par de saludos pendientes por acá. Buenos días, Juanito. Héctor Quesada, reportando sintonía desde Baquedano, Antofagasta. Quisiera felicitarlos por el programa y pedirles una canción del Pastor López, El Buque de Más Potencia. Hasta que salga el sol, gracias. Por acá, Juan, el cacique. Hola, Juanito, buenos días. Un saludo desde la minera Sierra Gorda. Quisiera un temita de la nueva sensación tropical. El tema Bailando te conocí. Gracias, Juan el cacique. 7 de 14 nocheras. Oye, tenemos varios temas pendientes, ¿eh? Nos iremos poniendo al día después de las 2:30. Porque ahora presentamos el ranking. 3 intérpretes en competencia. Uno será elegido por ustedes mediante las votaciones a nuestro teléfono 52-223-0315 o a nuestro WhatsApp más 569-9344-6010. El ganador estará luego a las 2 en el mini especial. Ya, ¿quiénes participan en el día de hoy? Atención.

0: Ya, vamos a las botas. Uy, estaban llamando.
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0: Ya, ahí están los tres intérpretes en competencia. Vicente Fernández en el 1, en el 2 Chayanne, en el 3 el Puma Rodríguez. ¿Aló?
2: ¿Aló, Juanito?
0: Sí, nenita, qué sorpresa. Tenga
2: muy buenos días. ¿Cómo
0: igual,
2: estás, Juanito?
0: Bien, bien, todo bien.
2: Qué bueno, me alegro, Juanito.
0: Ya.
2: Juanito, voto por la número 1.
0: Por la número 1. ¿Y usted cómo ha estado? ¿Todo bien?
2: Sí, todo bien, Juanito.
0: Qué bueno, me alegro, nenita.
2: Ya, Juanito, bendiciones, que tenga una buena jornada.
0: Buen descanso, abracitos para usted, muchas gracias.
2: Gracias, Juanito, hasta que salga el sol.
0: Bueno, chao, chao.
2: Chao, chao. Qué
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0: La nenita del puerto de Caldera.
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0: Este es el número 2 con Chayanne, ¿aló?
3: Muy buenas noches, don Juanito Hinojosa.
0: ¿Qué pasa, Luis Rojas? ¿Cómo te va? Oye, gusto de saludarte.
3: Acá, pues, Jaime Rojas.
0: Ya, Jaime Rojas. Bueno, andaba cerca, andaba cerca.
3: Cerquita, cerquita, a la vuelta de la esquina.
0: Ya.
3: Oiga, todo bien por acá. Hoy día vamos a votar por la número 1.
0: Por la número 1.
3: Vicente Fernández.
0: Listo, estimado.
3: Hasta que salga el sol.
0: Vale, chao, chao.
3: Chao, chao.
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0: Chayanne en el número 2.
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0: El Puma Rodríguez ahí en el 3. Hola.
4: Hola, Juanito.
0: Hola.
4: Magda.
0: Señora Magda.
4: Le quiero con la 1, Juanito.
0: Con la número 1. Listo, señora Magda. Gracias.
4: Ya, buena jornada, Juanito.
0: Buena noche para usted.
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0: El Poma Rodríguez en el número 3.
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0: Estamos en el ranking. Hola.
5: Aló, buenos días, Juanito.
0: Hola.
5: Vilma de acá de Iquique.
0: Señora Vilma, bienvenida.
5: Igualmente, Juanito. Por la número 1, Juanito.
0: Por la número 1. Gracias, señora Vilma.
5: Una buena jornada hasta que salga el sol. Chaito.
0: Usted también, chao. Vicente Fernández.
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0: Número uno, número uno, número uno.
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0: Ya, yeah. ¿Aló?
6: Hola, Juanito, soy la Fanny Dolia Rosario.
0: Doña Fanny Dolia, cuénteme.
6: ¿Cómo estarás tú, Juanito?
0: Bien, pues mañana mejor todavía.
6: Ya, Juanito, voy a votar por la número uno, Juanito, por Vicente Fernández.
0: Por la número uno, listo, gracias.
6: Ya, que tenga una buena jornada y hasta que salga el sol, Juanito. Hasta luego, gracias. Ya.
0: Chao, chao.
6: Chao, chao, gracias.
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0: Este es Chayanne, señoras y señores, en el número 2, Chayanne, en el número 2. Las canciones románticas de Chayanne en el número 2. A ver, hola.
7: Hola, Juanito, muy buenos días. Voto por la número 1, María Angélica.
0: Yeah, María Angélica, ¿cómo está el turno, María Angélica?
7: Bien,
0: ¿se pasó la neblina o todavía está la neblina? Mucha neblina, ¿eh? Ya, pues abríguese, pues.
7: A tener cuidado los conductores,
0: ¿no? Oiga, sí, cuidado ahí. Se pone el piso resbaladizo.
7: Así es.
0: Poca visibilidad también para los peatones. Así que precaución, ¿ya? Listo, María Angélica.
7: Listo, un abrazo.
0: Para usted también. Bueno, chao. Chayanne en el número 2.
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0: Los amigos. José Luis Rodríguez en el número 3, un número 3 para el Puma Rodríguez. Hasta que salga el sol. Hola.
8: Hola, Juanito, habla Clarita Caldera por la 1.
0: Por la 1, la Clarita de Caldera. Muy bien, muchas gracias.
8: Que tenga buena jornada.
0: Bueno.
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0: Estamos buscando que nos va a acompañar luego a las 12 en el mini especial. Faltan 13 minutos para que sea a las 2 de la madrugada. Desde día jueves 6 de agosto, toda la noche, la mejor compañía. Oye, vamos a ver acá el WhatsApp, cómo están las votaciones. Han llegado, ¿ah? Ya, a ver, 1, 2, 3, 4, 5. Está, ¿quién es, Carlos? Ah, cerca del casino, dice mucha neblina. Ya, ya, pero eso lo vamos a revisar más rápido. Gracias a don Carlos Parada, muy amable Carlitos Parada. Aló.
9: Buenos días, ¿qué vamos?
0: ¿Qué pasa? El hombre increíble, el hombre que plancha con las manos de el puerto de Huasco, Reinaldo Rivera.
9: ¿Cómo está, Juanito?
0: Bien, ¿y usted?
9: Mucho frío, Juanito, está fresca la noche, igual que el locutor.
0: Ya.
9: Muy helado, muy helado.
0: Ya, pero usted está en la...
9: Hola, uno, Juanito.
0: ¿Está en las alturas usted o no?
9: Sí.
0: Ya, sí. ¿A cuántos metros del suelo?
9: Más de 100.
0: Más de 100 metros, ¿ah?
9: Sí.
0: Bueno, para contarle ahí a nuestro amigo que usted trabaja una de esas grúas, ¿ah? Que sirve para, sí, para cargar los buques, ¿ah?
9: Descargar carbón en la central termoeléctrica.
0: Ah, ya, descargar. Enchufa Tinojosa, dígame entonces. Ya. Ya, don Reinaldo, muchas gracias.
9: Ya, estimado, por la uno.
0: El hombre que plancha con las manos. Chao, sí. Chao.
9: Chao y todo.
0: Vicente Fernández en el número uno. ¿Aló?
10: Hola, Juanito.
0: ¿Qué pasa, JJ?
10: Aquí estamos, amigo Juanito. ¿Cómo, mucho feo?
0: ¿Cómo te ha importado, JJ?
10: Bien, pues, Juanito, como llane, el locutor.
0: ¿Y la llanecita cómo se ha portado? Ella
10: es
0: se porta mal, la llane, ¿eh?
10: No, más le gana que portarse,
0: ya. Ya, cuénteme.
10: Ya, Juanito, por la número uno.
0: Por la número uno.
10: Para que salga el sol.
0: Vale, vale, chau, chau.
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0: Y hoy... Chayanne en el número dos. Las canciones románticas de Chayanne. Están participando en el número 2 de hoy, señoras y señores. Estamos en el ranking. Siguen llegando votaciones ahí al WhatsApp. Chayanne, en el número 2.
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0: A ver. Hola.
12: Aló.
0: Aló, sí.
12: Muy buenos días, señor.
0: Buenos días, don Chico Pepe.
12: Tanto tiempo, amigo.
0: Se había desaparecido el que le echaba de menos, Juanito Gómez, lloraba todas las noches. ¿Qué será de mi amigo? Decía.
12: Puta, el pobre hombre este.
0: ¿Ya? Oiga, no lo trate de pobre hombre si es su amigo, se acordaba de usted, pues. Estaba preocupado, ¿eh?
12: Bueno. Se le agradece en todo caso, Juanito Gómez, un buen amigo.
0: Ya, ahí sí, pues ahí sí. Enchúfate, pues, oye.
12: Ya. Por aquí estamos, Juanito, ya en el turno.
0: Ya.
12: Primer día de mi turno de 4.
0: Ah, ya, primero de 4. ¿Trabaja 4x4 usted?
12: Sí, correcto, don Juan. Por ya. Aquí estamos, ya está.
0: ¿Y cómo está el emprendimiento?
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12: 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Y damos gracias a Dios de que todo ha ido perfectamente bien.
0: Ya, muy bien. El Chico Pepe, tiene un emprendimiento donde vende almuerzos ahí en las oficinas y todo el cuento. Y ha tenido una promoción por mucho tiempo. Si usted le compra un almuerzo, tiene derecho a participar en un sorteo que le regalan un... con derecho a un nicho ahí en el cementerio parque. Ya, ya, vaya a trabajar mejor, señor. ¿Por quién va a votar?
13: Por la número uno, don Juan Hinojosa.
0: Por la número uno, listo, gracias.
13: Muy amable a su parte, muchas gracias. Ya. Saludos a Juanito Gómez.
0: Bueno, chao, chao.
13: Chao, chao.
0: José Luis Rodríguez, en el número 3. Aló.
14: Aló, anótame con el número 3.
0: El número 3 para don Jorge Danilo.
14: Vale.
0: ¿Usted conoce al Chico Pepe o no?
14: No sé.
0: Pues fue panadero un tiempo también, pues.
14: Sí, un tiempo.
0: ¿No? Se le quemaban las colillas igual que a usted. Ya, ya, chao, chao. Chao, chao.
14: Ya,
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0: Ya, seguimos avanzando. Número uno, número uno, número uno, número uno, número uno. Vicente Fernández en el número uno. Últimas votaciones de la jornada. Vicente Fernández.
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0: Este es el número 2 con las canciones románticas de Chayán. Número 2 para Chayán. ¿Aló?
15: Juanito, con Aida voy a votar por la número 1.
0: Por la número 1, la señora Aida. Gracias, señora Aida.
15: Buena jornada, un abracito, Chayito.
0: Abracito, que tenga buena noche.
15: Bien, gracias.
0: El Puma Rodríguez en el número 3. Ya, vamos rápidamente al WhatsApp para no atrasarnos. Igual nos puede llamar si desea. A ver, vamos por acá. A ver, Mario de Inca de Oro, por la 1, Vicente Fernández. Ya. Juan, por la 1, Juan el Cacique de la minera Sierra Gorda, por la 1. Ya. Por acá, Juanito, yo voto por la número 2. Muchas gracias. Buenos días, don Juan, por la número 3. José, el guardia. La Yovi de Paipote. A ver, primero vamos con este llamado. ¿Aló?
16: Aló, buenos días, don Juan.
0: Buenos días, señor.
16: Habla don Roberto Carvajal.
0: Ya, don Roberto.
16: Coquimbano.
0: Ya.
16: Con la señora Verónica, que vamos a la feria ya, a la feria de las pulgas, votamos por el número uno, hijo.
0: Por el número uno, don Roberto y la señora Verónica.
16: Sí, muchas gracias, muy lindo su programa.
0: A usted, pues, gracias por estar ahí, que les vaya bien en la feria de las pulgas, pues.
16: Igualmente, que llegue bien a su casa.
0: Vale, vale, un abrazo para ambos.
16: Vale, hijo.
0: Chao, chao, señora Verónica.
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0: Últimas votaciones de la jornada. Hola.
17: ¿Aló?
0: Sí.
17: Hola, amigo.
0: aquí.
17: Ya.
0: Ya.
17: La número uno, Juanito.
0: La número uno. Ya, chao, machucao.
17: Ya, chao.
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0: Ya, la Llove de Paipote, gusto de saludarlo, mi familia y yo votamos por la número uno. Ya, 4 votos hoy para la número uno, Listo, nomás toda la familia participa ahí desde Paipote todas las noches. Raúl Sepúlveda, Ardiles, dice por Vicente Fernández la número uno, desde Chuquicamata, acá. ¿Qué es lo que dice este caballero? A ver.
18: Ahorita Víctor, que será de va quedando el número uno, número uno, número uno.
0: Ya, Héctor desde Baquedano, Antofagasta. La Carmencita Gallardo desde New Jersey, Estados Unidos. Buenos días por la número uno, bendiciones. hasta que salga el sol. Saludamos ahí a la Carmencita Gallardo. Jacqueline, buenos días por la número uno. Hasta que salga el sol, dice Jacqueline. Enrique Varas de Vallenar, buenos días Juanito, desde la Shell de Vallenar, 2 votos para Chayán. Aquí Vallenar, una noche muy tranquila. Seguimos en contacto, don Enrique, con mucho gusto, pues, ya, 2 votos para Chayán. Luis Vega, el Pisagua, voto por la número uno, dice, felicidades. En la C13 Chañaral Camino El Salado, ahí trabaja este caballero, en la ruta C13 Chañaral Camino El Salado, por la número uno, ya está. A ver, Carlitos Parada, ¿qué dice Carlitos Parada?
19: Hola Juanito, buenos días, Carlos Parada por acá. Chayán, sin duda, Chayán. Que tenga una muy buena jornada, cuídense.
0: Ya, Carlitos Parada, por acá. Hola Juanito, voto por la 1, Gavito, Charlie Papa. Ya. Y dice, me agrega al WhatsApp, por favor, Juanito Venturno, hasta que salga el sol. Ya, pues está agregado. Si usted nos mandó el mensaje, es porque está agregado a nuestro WhatsApp. Clara, de Peñuela, cuarta región del país. Saludamos ahí a la Clarita, que siempre está participando de nuestra programación. Hola Juanito, voto por la 2, saludos desde Peñuela, la Clarita. Don Hugo Freddy Alvarado desde Puerto Montt por la 3. Ya. La Juanita González por la número 1. Juanito, dice la Juanita González. Eliana de Vallenar. Hola Juanito, soy la Eli de Vallenar y voto por la número 3. Ya. Por acá Jorge. Juanito, voto por la 1. Gracias, dice Jorge. Marcia Hidalgo de Copiapó. Resucitó Juanito Gómez, dice la Marcia Hidalgo. Ya. Pero no tiene votación, Y eso, ya está. Vamos a contar rápidamente, estamos en la hora. A ver. En el número uno, Vicente Fernández. Aquí están todas las votaciones, 1, 2, 3, 4, 5, 6, 7, 8, 9, 10. 1, 2, 3, 4, 5, 6, 7, 8, 9, 10. 20. 1, 2, 3, 4, 5, 6, 7, 8, 9. 29 votos para Vicente Fernández. Después Chayán, 1, 2, 3, 4, 5. 5 votos ahí para Chayán. Y tenemos a el Puma Rodríguez, 1, 2, 3, 4. Ya. Por unanimidad, entonces arrasó Vicente Fernández en el día de hoy y será nuestro próximo invitado al mini especial después de este breve corte. Volvemos.
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21: Son las 2 de la madrugada y 2 minutos.
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0: Bien, presentamos, señoras y señores, trasnochadores y trasnochadoras, el mini especial. 30 minutos con el ganador del ranking, porque ustedes lo han elegido. Nos ponemos cómodos en el mini especial de hoy. Alguna de las tantas y tantas canciones de Vicente Fernández.

Estamos con Vicente Fernández porque usted lo ha querido así. Vicente Fernández Gómez, nacido en Guadalajara, un 17 de febrero del año 1940. Muere en Guadalajara un 12 de diciembre del año 2021. Apodado el Chente o el Charro de Huentitán. Vicente Fernández hoy en el mini especial.

Vicente Fernández, nuestro invitado de hoy, fue un cantante y actor mexicano. Poseía un extenso rango vocal, logrando cantar varios G12 en la canción como Puras Mentiras y alcanzando un C5-Do de pecho en la canción Julia, en presentaciones en vivo durante su juventud. Su trabajo en la música le valió varios reconocimientos como 2 premios Grammy, 8 premios Grammy, Grammy Latinos, 14 premios Lo Nuestro y una estrella en el Paseo de la Fama de Hollywood. Vicente Fernández hoy en el mini especial.

Vicente Fernández, en el día de hoy, porque usted lo ha querido así, estamos en el mini especial. Se dice que Vicente Fernández en el año 1954, con 14 años, participó en un concurso de aficionados en Guadalajara, donde obtuvo el primer lugar y comenzó a cantar en restaurantes, bodas, grupos, familiares y, por supuesto, de amigos, mientras alternaba vendiendo lechuguillas hechas en casa. En el año 1960 actuó con gran éxito en un programa de televisión llamado La Calandrina Musical, transmitido en la ciudad de Guadalajara. Poco después llegó a la Ciudad de México, donde se incorporó a la plantilla del restaurante El Amanecer. Es el comienzo de una ascendente carrera de grandes éxitos a lo largo de sus 81 años. Lamentablemente, un 7 de agosto del año 2021, Vicente Fernández fue ingresado de urgencia al Hospital Country 2000 en Guadalajara, Jalisco, después de haber sufrido una caída accidental que le lastimaría las vértebras cervicales, siendo llevado al área de terapia intensiva. Los médicos le diagnosticaron que él padecía de el síndrome de Guillain-Barré. El 27 de octubre fue sacado del área de terapia intensiva y trasladado a una habitación hospitalaria a fin de continuar su tratamiento y rehabilitación física y pulmonar. Un 16 de noviembre del 2021 consiguió desvincularse del respirador artificial por periodos de una hora, así como incrementar su esfuerzo pulmonar para emitir vocalización. El 30 de noviembre su salud decayó como consecuencia de una inflamación en las vías respiratorias bajas y en su sistema urinario, razón por lo que regresó a terapia intensiva, además de volver a requerir de apoyo respiratorio. Un 11 de diciembre se reportó que su salud había empezado a deteriorarse. Al día siguiente, el 12 de diciembre, Fernández falleció a los 81 años a causa de una falla multiorgánica derivada del síndrome de Guillain-Barré. Pero no está muerto. Nos dejó sus canciones para recordarlo siempre.

Bueno, así hemos presentado el mini especial de hoy, con la presencia de Vicente Fernández, porque usted lo ha requerido así, a través de nuestro ranking. Gracias por estar ahí, sigue con nosotros, aún tenemos mucho más. Estamos en vivo hasta las 7 de la mañana.

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1: Son las 2 de la madrugada y 39 minutos.
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2: Bueno, seguimos avanzando. Oiga, luego, pasadito de las 3, los mitos y leyendas.

Oiga, 15 minutos para que sean las 3 de la madrugada. Hasta que salga el sol, señoras y señores, toda la noche junto a usted, toda la noche, la mejor compañía. Luego, pasadito de las 3, los mitos y leyendas. Oye, estaba revisando yo, oye, tenemos varios temas pendientes, ¿eh? Tenemos táctica de guerra para la Juanita Ahumada, perdón, para la Juanita Chan, José Pepe los Iracundo, José Luis Rodríguez para Irene, Silvia, temporal de amor, los felinos Jambalaya para el Charlie Papa, Luis Vega, él, en fin. Bueno, trataremos de complacer a todo el mundo, tenemos toda la noche, ¿eh? A ver si nos acompañan. Seguramente todos están trabajando ahí, lo hacen toda la noche y están en la sintonía de Nostálgica. Pero que estamos atentos ahí a complacer a todos, claro que sí. Bien, vamos entonces para la mina o minera Sierra Gorda. Juan el Cacique. Bueno, aquí está la nueva sensación tropical. ¡Llega!

Oye, luego los mitos y leyendas. Faltan 5 minutos para que sean las 3 de la madrugada. Para toda Atacama, Chile y el mundo nostálgica, toda la noche en vivo, hasta que salga el sol. Oye, estamos tratando de complacer a todo el mundo, ¿ah? Luego vienen los mitos y leyendas, y después de las 4, ahí volvemos con más temas que nos han solicitado a nuestra programación. Oiga, ¿tiene alguna historia, algún mito, alguna leyenda que le hayan contado, alguna historia paranormal que le haya pasado y quiere compartirla? Si la quiere contar, escríbanos a juan@nostalgica.cl, nuestro correo, o a nuestro WhatsApp más 569-9344-6010. Oiga, desde Iquique, estaban saludando a la chinita Juanita Chan, sus nietecitas, Josie y Maylen, y le dedican esta linda canción a cargo de Lucero.

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1: Son las 3 de la madrugada y 4 minutos.
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2: Bienvenidas y bienvenidos a los mitos y leyendas de hoy. Enseguida las primeras historias.

Estos son los mitos y leyendas en Nostálgica. ¿Tiene alguna historia, algún mito, alguna leyenda que quiera compartirla? Ya son muchos los que nos han escrito enviándonos sus historias. Solo falta usted. Lo puede hacer a juan@nostalgica.cl o a nuestro WhatsApp +569 9344 6010. La siguiente historia, la primera de hoy, la envía María del puerto de Huasco y nos comenta sobre la extraña mujer de la carretera. Hola, dice, les voy a contar algo que le pasó a dos compañeros. Compañeros de trabajo que salían tarde del turno. Eran como las 10 de la noche cuando tomaron la carretera de regreso. Una carretera solitaria, sin casa, sin gente, solo el monte y la oscuridad. De pronto vieron a una muchacha parada a un lado del camino. Parecía joven, vestía sencillo. Frenaron y le preguntaron si necesitaba ayuda. Ella dijo que quería llegar a su casa en el siguiente pueblo. Ellos se miraron, les quedaba de paso y por ayudarla la subieron al vehículo. Durante el viaje la muchacha casi no hablaba, miraba al frente tranquila, como si nada. Pasaron por la esposa de uno de ellos, que al ver a la joven se molestó un poco, pero no dijo mucho. Siguieron el camino. Al llegar al pueblo, la muchacha señaló una casa. Se bajó del vehículo, agradeció y le dijo que si se tardaba, tocaran la puerta. Ella regresaría. Pasaron los minutos y no salió. Se baja del vehículo uno de ellos, quien gentilmente estaban esperando a la chica. Se bajó del vehículo, fue a tocar. Abrió un señor mayor, le preguntó por la muchacha. El hombre lo escuchó, bajó la cabeza y comenzó a llorar. Mi hija falleció hace 3 meses, dijo. Murió en esta carretera. Unos hombres la levantaron y le hicieron daño. Tardamos días en encontrarla. El joven se quedó helado. Pero, señor, si nosotros la trajimos aquí. Venía con nosotros en el auto. El señor lo miró con tristeza y dijo: gracias a ustedes, ella pudo regresar. Volvió al coche pálido. Sus compañeros preguntaron y él dijo lo único que pudo decir: dice que murió hace 3 meses. Nadie habló en el resto del camino, y aunque ya pasó el tiempo, ellos saben lo que vivieron, porque hay pasajeras que no son de este mundo y solo quieren llegar a casa.

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1: Son las 3 de la madrugada y 24 minutos.
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2: Estamos en los mitos y leyendas. Enseguida otra interesante historia.

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Hasta que salga el sol. La siguiente historia lleva por título La Maldición.

La historia dice: en un viejo rancho escondido entre cerros y mezquites, donde el viento silbaba entre las bardas de piedra y las noches parecían no tener fin, ahí vivían dos ancianos, conocidos por todos, don Hilario y don Matías. Los dos habían sido amigos inseparables desde niños. Trabajaron juntos sembrando maíz, criando ganado y enfrentando sequías que parecían interminables. En el pueblo decían que si uno aparecía, el otro nunca estaba lejos. Pero todo cambió el día que encontraron una pequeña caja de madera, enterrada bajo un viejo árbol. La caja estaba cerrada con un candado completamente oxidado. Al abrirla, descubrieron un antiguo medallón negro envuelto en un pedazo de tela desgastada. Junto a él había una nota escrita a mano: quien reclame este amuleto recibirá riqueza, pero también cargará una maldición que jamás podrá abandonar. Don Matías soltó una carcajada. Puras historias para asustar a la gente, gancho. Sin pensarlo, guardó el medallón en el bolsillo. Esa misma semana ocurrió algo imposible. Una vaca que llevaba meses enferma sanó de repente. Encontró dinero antiguo escondido en un granero abandonado y comenzó a tener cosechas mejores que cualquier vecino. Don Hilario empezó a sospechar: ese amuleto trae algo malo. Pero don Matías no quería escuchar. Con el paso de los meses comenzaron las desgracias. Los animales aparecían muertos, sin explicación. Las gallinas dejaban de poner huevos. Por las noches, alguien golpeaba, la puerta del rancho, tres veces. Siempre tres. Cuando abrían, no había nadie. Los perros lloraban mirando hacia el monte. Las sombras caminaban alrededor del corral. Y una voz muy baja repetía: devuélvelo. Devuélvelo. Don Hilario le pidió muchas veces que enterrara el medallón, pero don Matías respondía con enojo: todo esto es mío, no voy a regalar la fortuna. Aquella discusión fue creciendo hasta convertirse en una enemistad que dividió al pequeño rancho. Los vecinos comenzaron a tomar partido. Algunos apoyaban a don Matías porque ahora tenía dinero. Otros apoyaban a don Hilario porque aseguraban que el mal estaba creciendo. Las peleas llegaron a los gritos, dejaron de saludarse, se insultaban cada vez que coincidían en la plaza. Una noche de tormenta ocurrió lo peor. Los dos ancianos escucharon la misma voz llamándolos desde ese viejo árbol. Sin saberlo, caminaron hacia el árbol exactamente a la misma hora. El medallón comenzó a calentarse, la tierra empezó a abrirse lentamente. Del hoyo salió una figura completamente cubierta por un chaleco negro. No tenía rostro, solo dos ojos brillando como brasas.
La aparición habló con una voz tan profunda que hizo temblar el suelo. La maldición necesita un dueño. La maldición necesita un dueño. Los dos viejos intentaron quedarse con el medallón. Cada uno jalaba con todas sus fuerzas. Mientras peleaban, el viento levantó una nube de tierra y el árbol comenzó a crujir. Entonces el medallón se rompió en dos. Un silencio absoluto cubrió el lugar. La figura desapareció y con ella desaparecieron también don Hilario y don Matías. Solo quedaron los dos pedazos del amuleto sobre la tierra húmeda. Al amanecer, los vecinos encontraron únicamente las huellas de ambos que terminaban frente al árbol. Nunca regresaron. Desde entonces, los habitantes del rancho cuentan que en la noche de luna llena pueden verse dos ancianos discutiendo junto al viejo árbol. Uno grita, es mío, el otro responde, la maldición era tuya. Y justo después se escucha una tercera voz, mucho más grave, que dice, mientras exista la ambición, siempre habrá alguien dispuesto a cargar mi maldición. Los más viejos del pueblo aseguran que nadie debe acercarse a ese árbol después de la medianoche, porque si encuentras los dos pedazos del medallón y los vuelves a unir, la maldición buscará un nuevo dueño. La verdadera maldición nunca fue el amuleto. Fue la ambición que convirtió una amistad de toda la vida en un odio eterno. Hay riquezas que cuestan demasiado, porque cuando el corazón se llena de codicia, hasta los mejores amigos pueden perderse para siempre. Son los mitos y leyendas.

Estamos presentando Los mitos y leyendas. Nos escribe Carlos desde la cuarta región de Coquimbo y nos comenta en su historia, en su mensaje. Dice: la historia que les voy a compartir hoy es macabra. Es lo más aterrador y triste que he vivido, dice. La historia comienza diciendo: hace 27 años, mi hermana dio a luz a su segunda hija, un bebé que trajo alegría a toda la casa. Mi hermana nunca quiso bautizar a sus niñas, y mi mamá le decía en broma: bautiza a esa niña o las brujas se la van a llevar. Todos nos reíamos. La bebé tenía 3 meses y aún no la bautizaban. Desde que nació, las lechuzas se paraban en el árbol y venían hacia nuestra casa. Y ella no paraba de llorar hasta que se iban. Una noche empezamos a sentir un sueño muy pesado. Ese fue el día más doloroso, el día más doloroso como familia. Mi hermana tenía la costumbre de dormir con la ventana abierta. Esa noche me sentí rara, con un mal presentimiento y un dolor en el pecho, pero no lograba despertar. Entre sueños escuchaba a mi otra sobrina pedir ayuda, gritando que unos gatos se comían a mi hermana. Ya tenía cargada la bebé, pero no reaccionaba. Tenía marcas extrañas en todo el cuerpo, moretones, rasguños y marcas de diente. Su rostro estaba pálido, sus ojos sin brillo. Intentamos primeros auxilios sin resultado. Mi hermana gritaba desesperada, preguntando qué le había pasado. Mi otra sobrina decía que algo entró por la ventana, que varios gatos se lanzaron contra la bebé y le enterraban las uñas mientras la lamían. Un vecino nos llevó al hospital, pero cuando llegamos ya no había nada que hacer. Mi cuñado llegó poco después, se derrumbó y no dejaba de preguntar por qué su hija tenía todas esas marcas. Nunca creyó lo que vivimos ese día y culpó a mi hermana. Fue muy difícil superar aquello, lo que nos llevó de impotencia. Lo que nos llenó de impotencia es que el doctor no supo explicar el motivo. Dijo que la niña no tenía sangre en el cuerpo, como si la hubieran drenado, y que jamás había visto algo así. Aunque con los estudios cerraron el caso como muerte de cuna. Mamá y yo, por fin, nos mirábamos una a las otras. Mi sobrina mayor insistía en lo mismo: los gatos entraron y se llevaron el alma de mi hermana. Contó que pidió ayuda y nadie la escuchó, que golpeó a varios gatos con el recogedor tratando de ayudar, hasta que uno la soltó y corrió. Fue ahí cuando su mamá y yo por fin despertamos. Mientras nos contaba esto, afuera
se escucharon maullidos, se escuchaban maullidos que poco a poco se transformaron en risas burlonas. Salimos a revisar, gritamos, lloramos durante muchas noches. Aquellas risas nos atormentaron. Aún después de 27 años, mi hermana y su hija no lo supieran. Las he escuchado llorar al recordarlo. No estamos seguras de si fue una bruja o varias, pero de ser así, espero que el karma se encargue de ellas. Ustedes sabrán si creen o no. Solo les pido respeto, es un tema que aún duele hoy en día. Estamos presentando los mitos y leyendas en Nostálgica hasta que salga el sol.

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1: Son las 4 de la madrugada y un minuto.
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2: Bueno, seguimos con el Puma Rodríguez. Oiga, canción solicitada ahí por la señora Irene.

Los mitos y leyendas continúan mañana a las 3 de la madrugada con nuevas historias. Bien, seguimos nuestra programación. Hoy hablemos de la Copa Chile. Se sigue disputando la última fecha de la fase grupal de la Copa Chile y ayer se conocieron 4 nuevos clasificados a los octavos de final. Se cerró el grupo A. En esta noche o anoche, Coquimbo Unido derrotó 1-0 a San Marcos y terminó líder con 12 puntos. Iquique con 11 unidades también pasó de ronda. Los Dragones Celestes en esta jornada vencieron 3-1 a Limache. También se cerró el grupo D. La U, al vencer por la mínima a San Felipe, finalizó como puntero. Segundo terminó Unión La Calera, que goleó 4-0 a Santiago Wanderers. El único grupo que falta por cerrarse es el E. En esa zona está Colo-Colo y el Cacique ya aseguró el boleto a octavos. Pero puede o queda saber si pasará como primero o segundo y además el otro clasificado. En total ya hay 15 cuadros en los octavos de final. En el grupo B, Universidad Católica avanzó como primero y Everton como segundo. En el C, el mejor fue Antofagasta y lo siguió Cobreloa. Clasificaron Santa Cruz y Audax Italiano en el grupo G. En el H, en tanto avanzaron Deportes Concepción y Puerto Montt. Hay que recordar que los cruces de la fase de los 16 mejores no son por sorteo, ya están predeterminados. ¿Cómo están quedando los cruces de octavo de final? Coquimbo, primer lugar, versus Cobreloa, segundo lugar del grupo C. Universidad Católica, primer lugar del grupo B, versus Unión La Calera, segundo lugar del grupo D. Antofagasta, primero del grupo C, versus Iquique, segundo del grupo A. Universidad de Chile, primero del grupo D, versus Everton, segundo del grupo B. Primero del grupo E versus Audax Italiano, segundo del grupo G. Ñublense, primero del grupo F, versus Puerto Montt, segundo del grupo H. Santa Cruz, primero del grupo G, versus segundo del grupo E. Concepción, primero del grupo H, versus Curicó Unido, del grupo F. Así está entonces la Copa Chile.

Oiga, el fervor por Bocinha no para. Fíjese que más de 30.000 personas lo recibieron en el aeropuerto el domingo, y ahora una multitud de hinchas le dieron la bienvenida oficial en el Estadio Monumental. El meta sensación del último mundial fue presentado en sociedad. Colo Colo armó una fiesta con varios artistas y el plato fuerte era la aparición del portero de Cabo Verde en la cancha de Pedrero. El aforo autorizado fue de 42.000 personas. Sin embargo, el recinto de Macul no se repletó. Según fuentes oficiales del club, fueron más de 25.000 los hinchas presentes. A las 19:27 horas, en punto, el portero saltó al campo del Monumental. La ovación no se hizo esperar. Caminó hasta el centro y saludó a los fanáticos presentes. Luego dedicó las primeras palabras. Ha sido muy, muy increíble. Estoy muy contento. Agradezco del fondo de mi corazón por todo el cariño, el apoyo del más grande de Chile. Vamos Colo Colo, dijo. Luego vamos a escuchar del propio Bocinha estas palabras. A continuación miró todas las copas ganadas por el cacique que estaban en la cancha y se paró frente a la Libertadores. El público lo ovacionó cada vez que pudo. Desde el primer momento quise jugar en un gran club y cuando apareció Colo Colo no lo dudé, sostuvo. Vamos a trabajar para lograr todos los objetivos, agregó. La fiesta siguió con Sebastián Ardilla Álvarez llegando desde el cielo con la camiseta de Josimar José Évora Díaz, que llevará en la espalda el nombre de Bocinha y portará el número 29. Más tarde el arquero mundialista dio una vuelta olímpica para saludar a todos los hinchas, regaló balones

Cancha, la previa contó con un espectáculo musical donde se presentaron artistas como Garras de Amor, Forest y Juan Sativo. Oiga, escuchemos las palabras que dijo Bocinha en el Monumental. Ya está. Escuchemos entonces. A ver, ¿qué pasa acá? Oye, justo ahora. Bueno, así es pues, estamos en vivo, estamos en directo, señoras y señores, de tal manera de que teníamos la intención ahí de poder escuchar ahí a Bocinha, pero ¿qué es lo que habrá pasado acá? Habremos quedado sin... No creo, ¿eh? A ver acá. Por acá tampoco. Ya está. Pero bueno, le hicimos empeño, ¿eh? Qué raro, ¿eh? Recién la habíamos escuchado, pero bueno, a ver si lo buscamos bien. 4:21. Las 4:21.

0: ¿qué esperas lograr con este, que es el club más grande del país?
1: Pienso que el más importante es trabajar a cada día para honrar esta camiseta, la historia de Colo-Colo, y espero que al final del campeonato podamos conseguir los objetivos y dar alegría a esta hincha y a este pueblo maravilloso. ¡Vamos Colo-Colo! ¡Muchas gracias!
0: ¿Qué es lo que dicen en Cabo Verde? ¿Qué te ha dicho tu familia? ¿Qué has podido conversar acerca del recibimiento que te

0: Sido muy, muy gratificante. Mi familia está muy, muy feliz por eso, muy contento. Espero traerlas acá para también ver el cariño del pueblo chileno y de todos los colocolinos.
1: Tú dijiste que siempre habías soñado llegar a un club grande. Te queremos decir todos acá que Colo Colo es lo que nos ha pasado en nuestras vidas. Es una alegría que dura para siempre. Así que no te equivocaste. Llegaste a un club grande, llegaste a Colo Colo que te quiso venir a recibir con toda su gente al Estadio Monumental. Nos vemos en la cancha próximamente, Bocinha. Un placer conocerte, conversar contigo.
2: Bien, ahí estaba Bocinha ahí en el centro del Monumental, ahí conversando con los casi 25.000 hinchas que se dieron cita para darle la bienvenida a Bocinha a Colo Colo. Oiga, saludamos ahí a un amigo, Charlie Papa, que va en la 5 Norte, que quería escuchar a los felinos.

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1: Son las 4 de la madrugada y 28 minutos.
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2: Bueno, seguimos con el Pastor López.

0: Oiga, se mueve el mercado en el fútbol chileno. Colo Colo ya presentó oficialmente a Bocinha, pero podría sumar algún otro nombre. Iván Román, central chileno de 20 años, no está siendo considerado en el Atlético de Mineiro de Brasil y se le busca una salida. El ex palentino fue ofrecido a Colo Colo, si bien el técnico Fernando Ortiz considera que tiene bien cubierta la defensa, el directorio de Blanco y Negro vería con buenos ojos la llegada de Román. Esta temporada el seleccionado nacional registra apenas 9 partidos con el Mineiro, considerando todas las competiciones. O'Higgins, en tanto, tiene refuerzo confirmado. El cuadro de Rancagua incorporó al paraguayo David Fernández. David es seleccionado paraguayo y representó a su país en el Mundial Sub-20, disputado en Chile en el año 2025. Además, se vistió con los colores de Defensa y Justicia de Argentina y Sol de América en Paraguay, informó el conjunto celeste. Fernández alternará con el equipo adulto y con el plantel sub-20 de O'Higgins. En Primera B hay novedades. Ángelo Araos, tras 8 años fuera de Chile, regresa al país. Es nuevo jugador de la Unión Española. El volante ofensivo regresa al fútbol chileno tras su paso por Brasil y México. Con experiencia en la selección chilena, llega a Unión Española para aportar toda su calidad y jerarquía de cara a los desafíos de la temporada, anunció el cuadro de Independencia. Araos viene de Puebla. En el primer semestre de ese año jugó solo 4 encuentros en el fútbol azteca. Iquique también se refuerza. Trajo a Pablo Palacios, un mediocampista que conoce bien el medio local. Anunciamos la incorporación del plurifuncional y volante y extremo argentino Pablo Palacio, tercer y último refuerzo para el primer equipo. El jugador cuenta con un importante paso por el fútbol chileno, donde defendió los colores de Palestino durante el 2024, compitiendo en el plano internacional de la Copa Libertadores y la Copa Sudamericana, comunicaron los Dragones Celestes. El último club de Palacio fue Almagro, de la Segunda División Argentina. Bueno, así se está moviendo el mercado de el fútbol chileno.
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Oiga, el Leo Messi sigue haciendo goles, fíjese que Lionel Messi, tras disputar el Mundial, sigue brillando en el Inter de Miami. Anoche anotó un doblete en el triunfo de las Garzas frente al San Luis del chileno Felipe Mora por la League Cup. David Rodríguez abrió la cuenta para el equipo mexicano. Sin embargo, apareció Messi a los 11 minutos tras un centro desde la izquierda, conectó de primera para empatar el partido. Velasco Segovia, a los 26 minutos, hizo el segundo del local y a los 44, el 8 veces ganador del Balón de Oro, volvió a meter un gol. Recibió dentro del área, se acomodó e incrustó el balón en la red. Con ese doblete, Messi se convirtió en el máximo goleador histórico de la League Cup con 14 tantos, uno más que Dennis Bunga, un jugador de Los Ángeles Football Club. ¿Cuánto lleva en su carrera en total? Ya son 921 goles. El argentino además dio una asistencia para el cuarto gol del Inter de Miami, que lo hizo Mikael Dos Santos. Antes de que acabe el primer tiempo, Rafa Llorente a los 51 descontó para San Luis tras asistencia del chileno Mora. Oye, 15 minutos para que sean las 5 de la mañana, 15 minutos para que sean las 5.

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1: Son las 4 de la madrugada y 54 minutos.
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2: Bueno, este es un golpe de suerte de Lucho Jara. Bienvenidos a la hora de la adivinanza. Ya sabremos cuál es la pregunta de hoy.

Oiga, son las 5 de la mañana, hora precisa para iniciar la sección de la hora de la adivinanza. Bueno, usted ya lo sabe, tiene plazo hasta las 6 para que nos envíe su respuesta. Y, por supuesto, la respuesta debe ser enviada a nuestro WhatsApp, más 569-9344-6010. A ver, cortita y fácil, como día jueves. Bebo agua con los pies y respiro al revés. ¿Qué es lo que soy? Otra vez está fácil, ¿ah? Bebo agua con los pies y respiro al revés. ¿Quién soy? Ya, se la dejo ahí, ¿eh? Bebo agua con los pies y respiro al revés. ¿Qué realmente soy? Bienvenidos, señoras y señores, a la hora de la adiós.

Hoy estamos ya en la hora de la adivinanza. Hoy han llegado tres respuestas recién, ¿eh? A ver, vamos revisando por acá. Yeah, me parece, ¿eh? Claro que sí. Tres solamente, le queda mucho tiempo todavía. Pero está fácil, ¿eh? Está fácil. Recontra fácil. Bebo agua con los pies y respiro al revés. ¿Qué es lo que soy? Esa es la pregunta de hoy. Bebo agua con los pies y respiro al revés. 5:10 a.m, señoras y señores, de este día jueves 6 de agosto. Bebo agua con los pies y respiro al revés. Estamos en la hora de la adivinanza.

Oye, son las 5 de la mañana con 22 minutos. A 5 de la mañana, 22 minutillos. Hasta que salga el sol. Estamos en la hora de la adivinanza. A ver, han llegado respuestas. A ver. 1, 2, 3, 4, 5, 6, 7, 8. A ver, 2, 4, 6, 8. Ya. 8 respuestas hasta el momento. Le queda mucho tiempo en todo caso, ¿ah? Le quedan, ¿cuánto? Como 38 minutos para que nos envíe su respuesta. Está bastante fácil, ponga mucha atención. Bebo agua con los pies y respiro al revés. ¿Qué soy? Oiga, ¿dónde más fácil, pues? Las 5 con 23. Bebo agua con los pies y respiro al revés. ¿Qué es lo que soy? Bueno, estamos jugando la hora de la adivinanza. La respuesta solamente a nuestro WhatsApp. Bebo agua con los pies y respiro al revés. Ya. Esperamos su respuesta. Le queda mucho tiempo.

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1: Son las 5 de la madrugada y 32 minutos.
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2: Bueno, estamos en la hora de la adivinanza. Estamos esperando su respuesta. Bebo agua con los pies y respiro al revés. ¿Qué es lo que soy? Bebo agua con los pies y respiro al revés. ¿Qué soy? Esperamos su respuesta.

Oiga, 22 para las 6. Oiga, siguen llegando ahí respuestas, ¿ah? ¿Eh? Estamos jugando la hora de la adivinanza. Por si viene llegando recién, viene despertando recién, le cuento al tiro cuál es la pregunta de hoy. Se va a sorprender, está fácil. Y va a mandar al tiro la respuesta ahí al WhatsApp. Bebo agua con los pies y respiro al revés. ¿Qué soy? Bebo agua con los pies y respiro al revés. ¿Qué realmente soy? Ya, tiene, ¿cuánto le falta? 21 minutos todavía le faltan para que nos envíe su respuesta acá a nuestro WhatsApp. Estamos, señoras y señores, en la hora de la...

Quedan 13 minutos para que nos envíe su respuesta ahí a nuestro WhatsApp. 13 minutos para las 6. Hasta que salga el sol, señoras y señores. Trasnochadores y trasnochadoras. Oiga, vamos por acá. Oiga, tenemos un corte de luz, ¿eh?, en los sectores altos de Copiapó. Estaba revisando yo recién acá las informaciones, y Senapred nos indica que, de acuerdo con la información proporcionada por el Centro de Control y Despacho de la empresa eléctrica CGE, se registra una interrupción no programada de suministro eléctrico en la comuna de Copiapó, que afecta a 5.170 clientes, 15.510 personas aproximadamente, en los sectores de Avenida Los Carrera, Rafael Torreblanca, Pedro León Gallo, Vicente Sapeaín, Pedro de Valdivia, Las Delicias, entre otros. Esa es la zona afectada. Trabaja en la normalización del suministro eléctrico personal de la empresa CGE. No sé, para que lo sepa. Entonces, estamos en una emergencia eléctrica a esta hora en los sectores de Avenida Los Carreras, Rafael Torreblanca, Pedro León Gallo, Vicente Sapeaín, Pedro de Valdivia, Las Delicias, entre otros. CGE trabaja en el lugar para subsanar rápidamente esta interrupción de electricidad no programada. Bebo agua con los pies y respiro al revés. ¿Quién soy? Ya, le quedan 10 minutos, ¿eh?, para que nos envíe su respuesta.

Oiga, último llamado. A ver cómo están las respuestas en el día de hoy. Han llegado algunas, pero esperamos, la estamos esperando a usted que no ha participado, ¿ah? Bueno, último llamado para la adivinanza de hoy. Está bastante fácil. Bebo agua con los pies y respiro al revés. ¿Qué es lo que soy? Bebo agua con los pies y respiro al revés. Esa es la pregunta de hoy. Último llamado. Ya a la próxima vamos con los participantes y la respuesta.

0: Ya son las 6 de la mañana, bebo agua con los pies y respiro al revés. ¿Qué es lo que soy? Oiga, la respuesta solamente ahí al WhatsApp, más 569-9344-6010, pero ya se terminó el tiempo. A ver, vamos a ver quiénes participan hoy, para luego saber ya en definitiva cuál es la respuesta correcta. Oiga, pero en todo caso, nos estaban consultando sobre el corte de luz no programado, ¿eh?, que está afectando a los sectores de Avenida Los Carreras, Rafael Torreblanca, Pedro León Gallo, Vicente Sapiaín, Pedro de Valdivia, Las Delicias, entre otros. Según CGE, en su mapa de afectación, el servicio de electricidad estaría restablecido aproximadamente 9:30 de la mañana. Ya, vamos revisando quiénes están participando en el día de hoy. A ver, ¿dónde empezamos? Vamos viendo por acá, vamos al WhatsApp. Entonces, a ver, revisamos inmediatamente. A ver qué tenemos por acá. Bien, empezamos por acá. Mario de Inca de Oro dice: el árbol Juanito, Mario de Inca de Oro, saludos. La señora Doris desde Bélgica, ¿será el árbol la respuesta? Espero estar enchufada. Doris desde Bélgica, muy bien. Don Luis Orlando, tal cual. Juanito, buenos días. Respuesta a la adivinanza del día de hoy es el árbol. Un saludo cordial y hasta que salga el sol. Por acá, Luis, desde las 5 Norte. Raúl Sepúlveda Ardiles, desde Chuquicamata. La adivinanza es la planta, dice don Raúl Sepúlveda Ardiles. Desde Chuquicamata hasta que salga el sol. Por acá, hola Juanito, la adivinanza de hoy es el árbol, que tenga un hermoso día. Soy Sandra de Copiapó, gracias, Sandra Milla. Franco Miranda, buenos días don Juan. La respuesta de la adivinanza es el árbol, saludo Franco, de San Pedro. La señora Nilda, buenos días, mi amable amigo Juanito. Mi respuesta para la adivinanza de hoy creo que es el árbol. Nilda de Dinamarca. Siempre ahí participa la señora Nilda, la señora Dori, el amigo de Canadá, de Montreal, la Teresita de España. Nos escuchan siempre a nivel internacional también, ¿eh? Saludamos a la señora Nilda desde Dinamarca. Dice: tenemos 6 horas de diferencia con Chile. Acá vamos adelante, que tenga buen día. O sea, ya pasaron el mediodía ya en Dinamarca. Por acá, hola, buenos días, ¿me podrían confirmar por un corte de luz en el callejón JJ Vallejos? Ya, le vamos a mandar la información a este caballero, ¿ah? ¿Quién es? Walter. Tiene que escuchar la radio, Walter. Hemos estado informando toda la jornada en relación a este corte no programado de electricidad. A ver, esta información se la vamos a mandar ahí al amigo, ¿eh? A ver. ¿Dónde tenemos al amigo que nos envió esa información? Se me perdió. Debiera estar por acá, ¿eh? Ya, pero en un rato más le vamos a mandar la información con más claridad. Eso. Después, Danilo, estimado, muy buen día. Le hablo del sector de Placilla Morales. Se nos cortó la luz por acá hace poquito. ¿Usted se sabe si hay algún corte programado? No hay un corte programado, sí una emergencia en el sector, CGE trabaja en el lugar y se estima que aproximadamente a las 9:30 de esta mañana queda restablecido el servicio en su totalidad. ¿Ya? Para el amigo Danilo. La Mechita, buenos días, Juanito. Será el árbol, dice la Mechita. ¿Y qué es lo que nos envía acá?
1: Bebo agua con los...
0: Allá. Bien, por acá. Don Juanito, buenos días. ¿Qué sabe usted de un corte de luz en Paipota, alumbrado público y domicilio? Lo mismo de recién. Hay una emergencia donde se produjo un corte de energía eléctrica en varios sectores de la ciudad. Vamos a reiterar el comunicado nuevamente, ¿eh? A ver si están escuchando. De acuerdo con la información proporcionada por el Centro de Control y Despacho de la empresa eléctrica CGE, se registra una interrupción no programada de suministro eléctrico en la comuna de Copiapó que afecta a 5.170 clientes, 15.510 personas aproximadamente, en los sectores de Avenida Los Carreras, Rafael Torreblanca, Pedro León Gallo, Vicente Sapiaín, Pedro de Valdivia, Las Delicias, entre otros. Trabaja en la normalización del suministro eléctrico personal de la empresa CGE. Y en el mapa de afectación de CGE se indica de que el servicio quedaría establecido aproximadamente a las 9:30 de la mañana. ¿Ya? Listo nomás. Dicho eso, continuamos entonces con las respuestas. Jaime Rojas, buenos días, don Juanito Hinojosa, para la adivinanza de hoy. La respuesta es el árbol. Espero estar enchufado. Juanito, que tenga un buen regreso a casa y un reparador descanso y hasta que salga el sol, dice Jaime Rojas. La Juanita González, será el árbol, Juanito, dice. Por acá, buen día. La planta o el árbol, espero estar enchufada. Wilman de Vallenar. Por acá, Marían. Buenos días, señor Juan. La respuesta de la adivinanza son las plantas. Espero estar conectada. La mamá de Marian. Acá, José. Buenos días, don Juan. Será el árbol. José, el guardia. Luis Jorquera. Buenos días. La respuesta a la trivia es el árbol. Luis de Paipote, que tenga un reparador descanso y un bendecido día. ¿Ya? Y árbol se escribe sin H, Lucho. Ya. Osvaldo de Montreal, Canadá. Buenos días, Juanito. La respuesta es el árbol. Saludos, Osvaldo, desde Montreal, Canadá. Jorge Campo es el árbol, dice Jorge Campo. Pía, dice la respuesta de la adivinanza, es el árbol. Gracias, Pía. Carlos Roa, el Huinca de Caldera.
2: Buenos días, don Juan. Aquí Caldera, estrelladito, pero un poco helado. Será el arbolito, el árbol, la planta. Don Juan, con todo respeto, quisiera aprovechar de mandarle un saludo, ya que el lunes fui al hospital allá a Copiapó y me dieron el alta. Me pidió la señora de alimentación que le, por favor, le mandara un saludo por la radio. A la señora, ay, se me olvidó el nombre, Alfaro es el apellido, ella sabe. Y que le dé saludo a todas las que me conocieron ayer en el hospital. Yo sería, don Juan, un buen término de jornada, un buen regreso a casita. Se lo desea con cariño el Winca del Puerto Caldera. Gracias.
0: Muy bien. Jorge Mena nos escribe desde Corrales. Jorge Mena Alfaro. Buen día, amigo Juan. Yo creo que es el árbol. Que tenga un buen día desde Corrales. Por acá, buen día. Amanecimos sin luz en el sector de Placilla Morales. ¿Saben qué sucede, amigo? Recién lo dijimos, ¿eh? Saludamos ahí a Eduard. Ya hay una emergencia no programada. CGE trabaja para restablecer el servicio lo más pronto posible. Esto sería aproximadamente 9:30 de la mañana. Miguel Ángel, ¿qué dice Miguel Ángel?
1: Juanita, buen día. Hay un auto que impactó un poste en la esquina de Los Carreras con el Inca. Es el motivo del corte de energía.
0: Ya.
1: Buen día.
0: Listo, muchas gracias, don Miguel Ángel. Los Carreras con callejón El Inca, entonces, ¿eh? Un vehículo impactó un poste del alumbrado. Los Carreras, esquina callejón El Inca. Listo. Bueno, en todo caso, CGE trabaja en el lugar y 9:30 aproximadamente se estaría restableciendo ahí el la luz en los sectores ya mencionados, ¿eh? Bien, ahí están todos los mensajes llegados a esta hora. Y bueno, la pregunta es la siguiente, o era la siguiente: ¿bebo agua con los pies y respiro al revés? ¿Qué es lo que soy? Bueno, el árbol, pues, ¿eh? Gracias a todos por participar. Hemos presentado una vez más la hora de la adivinanza. 6:12.

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Oye, son las 6:25, 6:25 de este día jueves 6 de agosto. Revisamos nuestro portal de noticias, nostálgica.cl, el portal de noticias de Atacama. Algunos titulares. Semana Mundial de la Lactancia. Semana Mundial de la Lactancia Materna se vive en Copiapó con feria educativa abierta a la comunidad. Lore de Lirios presentará en Copiapó un adelanto de su nuevo álbum, Frutos y Raíces.

Vecinos de Copiapó denuncian que Ramada afecta la visibilidad de conductores en calle Estadio. A ver, alguien está llamando. ¡Aló! ¡Aló! ¡Aló! ¡Buen día! Ya, no pasa. No pasa nada. Seguimos con los titulares entonces. Primer Tribunal Ambiental admite a trámite reclamación ciudadano contra el proyecto Copia Porte E. Persiste riesgo vial en Copayapo con Diego de Almagro, con poste dañado tras colisión vehicular. Alerta por estafa de arriendo falso de vivienda en Vallenar. Además de noticias del deporte, del espectáculo, lo que pasa en la política, lo que pasa en Chile y el mundo y mucho más. Usted lo encuentra ahí en nuestro portal de noticias nostálgica.cl, el portal de noticias más leído en Atacama. Y para ustedes que estaban consultando, lo último que ha pasado en Copiapó específicamente tiene relación con un corte de energía eléctrica. La información entregada durante toda la madrugada es la siguiente. De acuerdo con la información proporcionada por el Centro de Control y Despacho de la empresa eléctrica CGE, se registra una interrupción no programada del suministro eléctrico en la comuna de Copiapó que afecta a 5.170 clientes, o sea, 15.510 personas aproximadamente. En los sectores de Avenida Los Carreras, Rafael Torreblanca, Pedro León Gallo, Vicente Sapiaín, Pedro de Valdivia, Las Delicias, entre otros, trabaja en la normalización del suministro eléctrico personal de la empresa CGE. Ese es el comunicado de Senapred. Además, nos hemos enterado de que una colisión de un vehículo con un poste de alumbrado eléctrico en el sector habría ocasionado esta emergencia. De tal manera de que, reiteramos, CGE trabaja en el lugar. Se estima que aproximadamente 9:30 de esta mañana estará todo en perfectas condiciones. Hoy es 6:27, señoras y señores, hasta que salga el sol.

Oiga, vamos con el informe del tiempo para hoy, para toda la región de Atacama, informe que nos entrega la Dirección Meteorológica de Chile.

Comenzamos en El Salvador. Ponga mucha atención, ¿ah? ¿Eh? A ver, ¿qué es lo que va a pasar en El Salvador? A ver, despejado todo el día en El Salvador. Se espera una máxima probable de 25 grados. Para el puerto de Chañaral. Por la mañana cubierto, variando a despejado. En la tarde despejado con viento entre 25 y 40 kilómetros por hora. En la noche despejado, variando a nublado. Para Chañaral se espera una máxima probable de 19 grados. Para el puerto de Caldera. Por la mañana nublado, variando a despejado. En la tarde despejado con viento entre 25 y 40 kilómetros por hora. En la noche despejado. Para Caldera se espera una máxima probable de 20 grados. Para Copiapó por la mañana nubosidad parcial variando a despejado. Tarde y noche despejado. Para Copiapó se espera una máxima probable de 25 grados. Para el puerto de Huasco por la mañana nubosidad parcial variando a despejado. En la tarde despejado con viento entre 25 y 40 kilómetros por hora. En la noche despejado. Para Huasco se espera una máxima probable de 18 grados. Para mi querida Freirina, por la mañana nubosidad parcial variando despejado, tarde y noche despejado. Para Freirina se espera una máxima probable de 21 grados. Y terminamos en Vallenar, despejado todo el día en Vallenar y se espera una máxima probable de 23 grados.

0: Oiga, faltan 15 minutos para que sean las 7 de la mañana, 15 minutos para que sean las 7. Vamos a revisar los últimos mensajes de la jornada, vamos a ver qué es lo que tenemos por acá. Saludamos a Candy Carol, a ver, dice, buenos días Juanito, que tengas un bendecido jueves, un abrazo, igualmente para Candy Carol. Para Pamela de Santiago, buenos días Juanito, saludos, abrazos, cariños, igualmente ahí para la Pamelita. María del Puerto de Caldera, hola, buenos días Juanito, abracito, que tengas un buen descanso al terminar la jornada, besitos, dice María del Puerto de Caldera. Por acá, Iván Valderrama, ¿qué es lo que dice don Iván? A ver, vamos con este llamado primero. ¿Aló?
1: Aló, buenos días, Juanito.
0: Buenos días, señor. Estamos ya...
1: con Manuel, Juanito.
0: Estamos terminando, don Manuel, dígame.
1: Para leer con Juanito, que tenga un reparado descanso, Juanito, y que lo pase bien.
0: Gracias, don Manuel, igualmente, pues, que tenga un buen descanso también, muy amable.
1: A usted también, por Juanito, y gracias por su compañía.
0: Vale, muchas gracias.
1: Listo, chao.
0: Chao. Don Manuel ahí de la Casa Rosada. Y don Iván Valderrama, vamos a ver qué es lo que dice ahí don Iván, le escuchamos.
2: Buen día, semáforo malo en Yerba Buena con Chañarcillo.
0: Ya, muchas gracias don Iván. Yerba Buena con Chañarcillo, hay precaución, atención, semáforo en mal estado. Desde Chuquicamata, Raúl Sepúlveda Ardile, gracias por su compañía hasta mañana. Buena programación, Raúl Sepúlveda Ardile, desde Chuquicamata, hasta que salga el sol. Saludos ahí a los amigos de Chuquicamata. Oiga, 13 minutos para las 7. 13 minutos para las 7. 13 minutos para las 7.

0: Bueno, y eso sería todo por hoy. Nos vamos. Gracias por la compañía. Gracias por la sintonía. Volvemos a la noche nuevamente a partir de las 0 horas. Finaliza hasta que salga el sol. Ya viene Pablo Reyes al día a las 9, el matinal de Atacama con Jacobo Fernández. Buen día jueves para todos. Gracias. Cuídese. Chao, chao.
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2: Son las 6 de la mañana y 53 minutos.
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Muy buenos días, región de Atacama. Muy buenos días, Chile. ¿Cómo amanece el día de hoy la región más linda de nuestro país? Son las 7 de la mañana con un minuto. Le damos la bienvenida a todos y a todas ustedes a una nueva edición de Al Día Matinal. Me presento, mi nombre es Pablo Reyes Godoy y desde ahora, por supuesto, vamos a estar acompañándolos a ustedes en su ida al trabajo, en su ida al colegio, de vuelta a casa. ¿Está levantándose? ¿Está despertando? Bueno, permítanos acompañarlos también y ustedes también acompáñenos durante esta jornada del día de hoy. Oiga, con información, con noticias, con buena música, con denuncias, con saludos, así que desde ya la invitación es para que ustedes se conecten con nosotros, líneas abiertas. Más 569-93-44-6010, más 569-93-44-6010. Usted mándenos su mensaje, mándenos su reporte y cuéntenos cómo amanece hoy la región de Atacama. Siete de la mañana con dos minutos. Oiga, ¿hay alguna eventualidad que están ocurriendo a esta hora de la mañana? Tenemos a dos accidentes que han ocurrido en horas muy tempranas, a eso de las 6 de la mañana, en dos puntos de la comuna de Copiapó. Vamos a estar informando respecto a cortes de luz que se han provocado por lo mismo. Así que usted no se olvide, más 569-93-44-6010. Cuéntenos, repórtenos a esta hora cómo amanece su comuna. 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Además, tienes el 15% de descuento en repuestos en tu primera atención y mano de obra gratis. 7 de la mañana con 4 minutos, escuchamos a Humberto Tozzi. Esto es Claridad. 7 con 4, al día por Nostálgica.

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7 de la mañana con 9 minutos. Esta jornada ya de día jueves 6 de agosto. Como todos los días, vamos a comenzar revisando los titulares que están disponibles en nuestro portal web. Usted ingrese a www.nostálgica.cl. Semana Mundial de la Lactancia Materna se vive en Copiapó con feria educativa abierta a la comunidad. Lore Delirio se presentará en Copiapó un adelanto de su nuevo álbum Frutos y Raíces.

0: reclamación ciudadana contra el proyecto Copiaport E. También en Copiapó persiste riesgo vial en Copayapu con Diego de Almagro por poste dañado tras colisión vehicular. Y a poner ojo a alerta por estafa de arriendo falso de vivienda en Vallenar. A 7 de la mañana con 11 minutos. Tengo por aquí a Marco Salinas, ¿ah? Me dice, buenos días, Pablo. Marco Salinas por acá me dice, solicitamos de tu apoyo para que Carabineros y CGE se acerque a Infante con Vallejos. El choque dejó el poste colgando y los cables están haciendo corte, me dice. Peligro de incendio, ya que la casa es de material de fácil combustión. Nos envían las imágenes, ¿ah? Oiga, es un choque de alta, alta energía. El poste está arrancado prácticamente de raíz. Quedaron solamente ahí los fierros. Ya, y efectivamente, ¿ah? Está esta casa que está ahí a un costado al lado del poste y que efectivamente, bueno, ahora no hay luz en este sector. Y acá nuestros auditores hacen el llamado, por supuesto, ahí a la empresa para que se pueda acercar. Choque de alta energía, entonces, en horas de la madrugada. A esta hora no habría energía eléctrica en el sector de Infante con Vallejos. Precaución también a los conductores porque podría estarse viendo afectados también los semáforos. Saludamos ahí a Marcos Salinas. ¿Ah? Muchas gracias, Marcos, por su reporte. Ahora cuando son ya las 7 de la mañana con 12 minutos. Por acá nos saluda Walter Robledo de la línea 22, nos dice, buenos días, Pablito, calles despejadas y expeditas, camino al Liceo de Música con la Josefa, que te manda muchos saludos. Walter Robledo, saluda a la Jose. Aquí Vanessa nos envía un video, dice, buenos días, Radio Nostálgica, en los Carreras, a la altura del líder. Hay un choque para que tengan precaución los conductores. A ver, veamos este video que nos envía. Ya, efectivamente, ¿eh? Este es otro accidente, ¿eh? Diferente al que está allá en la calle Carrera con Vallejos. Esto es en Carrera con el Callejón El Inca, al parecer, ¿cierto? Oiga, también es un accidente que está involucrando a un vehículo que también chocó con un poste. Y el poste está golpeado, ¿eh? Está golpeado, bueno, el auto obviamente también, pero está tumbado, por así decirlo, este poste. Así que nos imaginamos, oiga, si usted está escuchando la radio, perdón, a esta hora, mucha precaución y además mucho ojo porque se va a hacer gran congestión el día de hoy en Avenida Los Carreras. Está ocurriendo este choque a esta hora ahí en el sector de Los Carreras con el Callejón El Inca, por lo cual mucha precaución, planificar su viaje, tomar alguna alternativa porque se va a hacer mucha congestión en Avenida Los Carreras en esta mañana. Más 569-93-44-6010, más 569-93-44-6010. Tengo por aquí a mi querida Marianne, que me dice, hola Pablito Reyes Godoy, y nos manda el siguiente audio, escuchemos.
1: Hola Pablo Reyes Godoy.
0: Hola Marianne.
1: Saludos a todos mis compañeros de curso y de colegio San Vicente de Paul y de tercero B. Saludos a mi mamá, a mis hermanos, a mis tíos, a mis profesores y a los asistentes de limpieza. Chao, los quiero, mi radio favorita.
0: Eso, Marian.
1: Y un saludo a la radio nostálgica.
0: Eso.
1: Chao.
0: Chao, chao, Marian. Que le vaya muy bien en la escuela San Vicente de Paul. Oiga, lindo mensaje, ¿eh? Hacemos un llamado también a los Nostalgic Kids que nos puedan ahí mandar su saludo, saludar a sus profesores, a los apoderados, a los compañeros. Bueno, son ya las 7 de la mañana con 14 minutos. ¿Cómo está María Soto de Chañaral? Cuénteme, muy buenos días. ¿Cómo está Chañaral a esta hora?
2: Hola, hola, hola, Pablito. Muy buenos días.
0: Muy buenos días.
2: Oiga, Pablito, acá amaneció un día muy hermoso.
0: Ay,
2: una
0: qué
2: luna
0: bonito.
2: Preciosa. Ni una nube. Acá está despejado y está abrigado. Que tengan muy lindo día, Pablito. Muchas bendiciones para usted y para todos los que trabajan ahí.
0: Eso.
2: Chau, chau.
0: Saludos, María. Buenos días.
2: Ya lista también, dispuesta para trabajar, para vender pancito.
0: Oiga, qué rico para tomar desayuno, pancito calentito. Ese pancito crujiente por fuera, blandito por dentro. Qué mejor, ¿cierto? Mire, por aquí Gabriela ya nos empieza a reportar y nos dice: buenos días, Pablo. Efectivamente, me dice, ya hay congestión en los carreras con el Inca. Está cortada la pista derecha bajando hacia el centro. Le agradecemos enormemente a Gabriela por su reporte. Usted también haga lo mismo. Cuéntenos cómo está la congestión a esta hora. Recordemos, ¿ah? Acaba de haber un accidente en horas de la mañana en el sector de Avenida Los Carreras con el callejón El Inca, motivo por el cual la pista derecha que va desde el oriente al poniente, desde Tierra Amarilla hacia el centro, está cortada. Hay congestión a esta hora en la ciudad de Copiapó, en Avenida Los Carreras con el callejón El Inca. 7 de la mañana con 15 minutos, saludamos a Minera Kinross, comprometidos con el desarrollo de Atacama. 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Además, tienes un 15% de descuento en repuestos en tu primera atención y mano de obra gratis. ¡Felicidad, Albano y Romina! 7 de la mañana con 17 minutos.
3: ¡Felicidad!
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0: 7 de la mañana con 20 minutos. 7 de la mañana con 20 minutos. Reiteramos la información entonces a los conductores y conductoras que a esta hora, por ejemplo, van saliendo de su casa. A la gente que va también en la locomoción colectiva, la recomendación es poder tomar alguna alternativa si es que está con mucho apuro, porque a esta hora en Avenida Los Carrera, a la altura del Callejón El Inca, está habilitada solamente una pista en dirección desde el oriente al poniente, desde Tierra Amarilla hasta el centro de la ciudad, producto de un accidente de tránsito que involucra a un vehículo que chocó con un poste. Además, también en el centro de la ciudad, a esta hora, en el sector de Avenida también Los Carreras, pero esto es a la altura, ¿dónde es esto? A la altura de calle Infante con Vallejos, o sea, no Carrera, calle Infante con Vallejos, también un vehículo chocó con un poste que lo arrancó de raíz, está el poste afirmado solamente de sus cimientos, y está a esta hora también el sector céntrico de la ciudad con corte de energía eléctrica, así que hacemos un llamado a la precaución también. Nos imaginamos que van a haber varios sectores sin semáforo, motivo por el cual conduzca con precaución y tome alternativas en su camino al trabajo o al colegio. 7 de la mañana con 22 minutos. Tenemos por acá a nuestro querido profesor Edgardo. ¿Cómo está, profesor? Muy buenos días.
1: Mi beso es clarito, qué buen tema, Paulito.
0: Eso, ¿cómo profesor?
1: Buenos días. Jueves, se nos va esta semanita, la primera semana de agosto, qué rico. Y ya se viene el fin de semana a descansar. Paulito, informarte que acá desde San Pedro a Copiapó, por lo menos en el sector de San Pedro, despejadito, rutas despejadas también. De todas formas, siempre manejar con precaución.
0: Exacto,
1: ya vamos rumbo al trabajo. Y como cada día, saludo a toda la comunidad educativa del Colegio San Patricio de Atacama, en especial a los alumnos y también ahí a los apoderados. Ayer fue un apoderado el que mandó el saludo para el profesor Edgardo y Alonso, así que agradecido por ese saludo.
0: Bien,
1: también,
0: profe.
1: Que tengan una excelente jornada, ¿cierto? Y antes de despedirme, no puede faltar
0: por
1: el saludo para mí, amorcito Silvana. Que tengan un buen día.
0: Saluditos allá al profesor Edgardo, a su amorcito, a Silvana y por supuesto a toda la comunidad del Colegio San Patricio. Oiga, son las 7 de la mañana con 23 minutos. 7 de la mañana con 23 minutos. Por aquí Guillermo nos vuelve a reiterar la información. Mucha precaución los conductores a tomar alternativas porque a esta hora hay mucha congestión en Avenida Los Carreras a la altura del Callejón El Inca. 7 con 23. Vamos a una pausa comercial. Estamos de regreso con más Al Día por Nostálgica.
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6: 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En Nostálgica te indicamos la hora.
7: Son las 7 de la mañana y 25 minutos.
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8: Siete de la mañana con 31 minutos, Luis Miguel. Un hombre busca una mujer
9: que tenga un toque especial.
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1: Siete de la mañana con 35 minutos de esta jornada ya de día jueves 6 de agosto. Como decía el profesor Edgardo, ya se nos va la primera semana de este mes. Mes número 8. Oiga, se nos viene septiembre, ¿ah? Ay, ay, ay, ya. Oiga, por aquí nos saluda Valentina desde Vallenar. Nos dice, hola Pablito, por aquí habla Valentina de Vallenar. Dice, para reportar un semáforo que está colgando acá en mal estado. Está en el Puente Brasil. Para que los conductores se transiten con precaución. Y también hace un llamado a las autoridades ella para que puedan acercarse y poder repararlo. Porque está, obviamente, nos manda la foto, ¿ah? Está bien, bien peligroso, está colgando. Está firmado, a ver, de la estructura metálica, pero yo creo que un movimiento y se cae. Así que le agradecemos ahí a Valentina que nos reporta desde Vallenar este semáforo en mal estado ahí en el Puente Brasil. Gracias, Valentina. Buenos días. Hacemos un llamado a esta hora, como todos los días, a nuestros Nostalgic Kids, a todas las comunidades educativas, profesores, apoderados, a nuestros niños también, por supuesto, para que nos manden su mensaje. Cuéntenos a esta hora cómo está la jornada del día de hoy. ¿Tienen prueba? ¿Van felices? ¿Van con sueño? Cuéntenos al más 569-93-44-6010. Por acá tenemos un mensaje de Roberto Gómez. ¿Cómo está, Roberto? Cuéntame a esta hora cuando son ya las 7 de la mañana con 37.
2: Hola, Pablo. Buenos días, Roberto, por acá. Un gran saludo y un buen comienzo de día jueves esperando para todos los copiapinos.
1: Eso. Saludos ahí a Roberto, que nos manda este audio, y también un saludo a toda la gente de Copiapó. Oiga, por aquí tengo a Patricio. ¿Dónde me quedó Patricio por acá? Acá está. Me dice Pablito, efectivamente, hay tacos ya por las carreras a la altura del Callejón El Inca. Debido a este choque, continúa esta congestión debido a que hay solamente una pista habilitada. Y le mandamos también saludos ahí a su hija mía, quien es la fotógrafa el día de hoy. Y nos manda este reporte desde allá, desde Avenida Los Carrera. 7 de la mañana con 37 minutos. A 7 con 37 minutos. Acá nos saluda Libby. Dice, buenos días. Les mando un video de un problema que está sucediendo en calle Portales. Oiga, es lo mismo que hablábamos ayer del tema de la basura, ¿eh? Veamos acá lo que nos manda Libby. 7 de la mañana con 38 minutos. A ver si es con el... Ahí está, ¿eh?
3: Este basurero está a metros de la entrada de el Liceo Politécnico Belén, es calle Portales. Son unos metros que separan este basurero de la puerta principal.
1: Uy, la verdad.
3: Que está ahí. Ya los otros de ahí abajo ya los sacaron. Pero este, qué insalubridad para la estudiantes y personas que vienen a dejar a sus hijos y a sus hijas.
1: Lili, excelente reporte ahí desde calle Portales, ahí en la entrada del Liceo Politécnico Belén. Lo hemos comentado varias veces, este problema de la basura. Idealmente tienen que mandar así las denuncias, o sea, tal cual lo hace Libby. Mandarnos el reporte, mandarnos la calle y ustedes mismos expresarnos ahí la molestia que están sintiendo debido a esta situación. Ayer lo comentábamos, la basura se ha convertido realmente en un problema en la ciudad de Copiapó. Así que le mandamos un saludo ahí a Libby, le agradecemos su mensaje y por supuesto que lo derivamos ahí al departamento de prensa. Por aquí tengo a Jorge de Copiapó. Jorgito, ¿hoy día sí o no? Hoy día me va a decir Pablo, ¿no, Jorgito? A ver, cuénteme. 7 de la mañana con 39 minutos.
4: Pablito.
1: Ahí sí, pues ve.
4: Buenos días. El clima despejadito, va a hacer calor. El tránsito del recorrido que nos corresponde está ok. No hay semáforos con problemas.
1: Oh, ya
4: y
1: no.
4: Y no hay agua. Así que vamos que se puede. Línea 5. Buen día, Pablito. Que tenga buen día.
1: Buen día, Jorgito. Muchas gracias. Nos reporta que no hay problemas con los semáforos, pero recién me llegaba un reporte de que sí, ¿eh? Aquí Rodrigo Fábrega nos cuenta: buenos días, Pablito, avisar que Julio Prado ya no tiene preferencia al llegar a Luis Flores, me dice. Los Carreras ya fue habilitado, ya. Oiga, precaución entonces, mucho ojo a los conductores, porque efectivamente, estábamos ahí con preferencia de la gente que venía por Julio Prado. Ya todo se ha normalizado, está el tránsito expedito ahí por Avenida Los Carreras, así que la gente que va por Luis Flores y que va por Julio Prado, ojo que está todo normalizado, ya no hay preferencia para Julio Prado, ¿ya? Claudita, que también nos reporta respecto a este accidente en el poste ahí en Avenida Los Carreras. Continúa solamente una pista habilitada, así que mucha precaución, conductores, porque a esta hora mucha congestión también ahí en el sector del callejón El Inca. Por aquí Karina nos manda saludos desde Caldera. Dice: buenos días, Pablito. Neblina en nuestro puerto, me dice Neblina. Precaución los conductores. Congelados los vehículos el día de hoy. Saludos ahí de parte de tu amiga Karina de Caldera. Saludos, Karinita. Muchas gracias. Buenos días. 7:41 a.m. Ángel Gabriel nos dice: buenos días, estimado don Pablo. Callejón JJ Vallejo, sin suministro de energía eléctrica. Que tenga buen día. Oiga, Angelito, tiene toda la razón, ¿eh? Acá el reporte que entrega CGE es que la energía eléctrica, estaría volviendo a eso de las 9:30. Saludos ahí a Ángel Gabriel, muchas gracias. 7:41 a.m. Por aquí tenemos a Pai, que nos dice: hola, Pablo, buenos días. Accidente en Vallejo, pasado Infante. Está la calle cerrada para que tengan precaución. Lo informábamos recién, este accidente de alta energía, donde hay un poste totalmente derribado, sacado de cuajo. Y está a esta hora, como dice por aquí Pai, la calle cerrada. Cerrada ahí en el centro de la ciudad. Vámonos con los saludos de nuestros Nostalgia Kids. Tengo por aquí a Aloncito Flores. ¿Cómo está, Aloncito? 7:42 a.m. Cuéntame, Alonso.
5: Buenos días, Pablito.
1: Hola, Aloncito.
5: Estoy yendo al colegio con mi familia y estoy muy feliz porque ganó la U.
1: Oiga, mire.
5: Chao, que tengas un muy buen día.
1: Igual tú, Aloncito. Qué alegría tu mensaje. Muchas gracias. ¿Cuántos más están contentos por el triunfo de la Universidad de Chile el día de ayer? Mire, Saludamos ahí a Aloncito. Saludamos también por aquí a William y a Gabriel. 7:42 a.m. a 7:42 a.m.
6: Hola, Pablo. Buenos días.
1: Buenos días.
6: Aquí voy con Gabriel y...
1: Hola.
6: Ariani, camino al colegio.
1: Hola, Ariani.
6: Y al liceo.
1: Eso.
6: Un saludo, fuerte abrazo para los dos, que les vaya excelente.
1: Eso.
6: Aquí está Gabriel también, ya le vamos a decir que te mande una notica para que te salude.
1: Ya pues, agradecido ahí a nuestro amigo William, saludamos a Gabriel, Ariani, que ya van camino al colegio, al liceo. Saludos también aquí, me dice Walter Robledo, para el Palomo Blanco. Ya pues, Waltercito, saludos ahí para el Palomo, ¿ah? 7:43 a.m. Tenemos por aquí a Roxana, que nos manda un video y nos manda un audio. Escuchemos acá el audio que nos manda primero Roxana.
7: Buen día, Pablito. Así amanece en Valle Fértil.
1: ¡Wow!
7: Besitos, saludos, Roxana.
1: Saludos, Roxana, muy buenos días. Oiga, efectivamente tenemos el video acá, ¿eh? Mucha neblina desde el sector de Valle Fértil, en Ruta 5, hacia Copiapó, también hacia Caldera, así que mucha precaución a encender las luces, a manejar a baja velocidad, porque estaría el pavimento muy, muy resbaladizo a esta hora. Le mandamos saludos ahí a Roxana, desde Valle Fértil, en dirección hacia Copiapó. También desde Valle Fértil, Claudita nos dice: Pablito, saludos a la comunidad educativa de la Escuela de Lenguaje de Colores y a todos en Radio Nostálgica. Saludos, mucha neblina a esta hora en el sector de Valle Fértil. 7:44 a.m. Saludamos también ahí a Claudita. Saludamos a Roxana, que están en Valle Fértil, que vienen en dirección hacia Copiapó. Por aquí está Silvana junto a Sergito Araya, que nos dice: buen día, Pablito, semáforo de hierbas buenas con chañarcillo apagado. ¡Ay, ay, ay! Oiga, semáforo que está en plena congestión ahí en el centro de nuestra ciudad, apagado a esta hora. Semáforo de hierbas buenas con chañarcillo, nos informa Silvana. Luisa Quebeque, saluda desde la Cuesta, Buenos Aires, dice: buenos días, Radio Nostálgica, saludos. cielos despejados a esta hora en Cuesta Buenos Aires. Oiga, tránsito bidireccional en algunos sectores, así que mucha precaución, conductores, a no adelantar. Recordemos que todavía está la pista, la ruta, perdón, con algunas eventualidades, así que mucha precaución, mucho llamado al cuidado y máxima atención en la ruta. Tenemos por aquí saludos de nuestra querida Meli junto a Jorgito. ¿Cómo están? Muy buenos días, 7 de la mañana con 45 minutos. Cuéntenos, a ver.
8: Pablito.
1: Hola, Jorgito. Días. Buenos días.
8: ¿Cómo estás?
1: Bien, ¿y tú?
8: Yo ahora yendo al colegio con mi hermana. Saludos. Chao, chao. Bendiciones.
1: Bendiciones, Jorgito. Qué lindo que le manda saludos ahí. Toda nuestra comunidad de los Nostalgic Kids que están ahí, pero conectadísimos a primera hora de la mañana. Saludos para todos ellos y también para todas ellas. 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Daniela Romo. Todo. 7 de la mañana con 47 minutos al día por Nostálgica.

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1: Ya estamos de vuelta, 7 de la mañana con 51 minutos, a 7 de la mañana con 51 minutos. Le mandamos un saludo a nuestra querida Paz, nuestra futura locutora también, que siempre que pasa por la radio nos manda ahí una fotito. Dice: hola Pablito, buenos días, ¿cómo estás? Voy directo a la escuela Bruno Zavala Fredes. Ten un excelente día. Tú también, pues Pasita, que te vaya pero excelente el día de hoy. Y ya lo sabe, ¿eh? A ponerle ahí ánimo también a la locución. Oiga, son las 7:51. Vamos a ir a una pausa comercial y estamos de regreso con más Al Día por Nostálgica.
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6: Son las 7 de la mañana y 53 minutos.
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1: Se me hacía tarde. 8:03 a.m, escuchamos a Fito Páez, A Rodar Mi Vida. 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

0: 8 de la mañana con 8 minutos. Ya, oiga, se nos fue rapidísimo la jornada de las 7. Vamos a con algunos mensajes. A ver, por aquí tengo a Eli, que nos escribe al más 569-93-44-6010. Nos dice: buenos días, de Piedra Colgada hacia Copiapó, poca niebla, me dice, y expedito. Saludos ahí a Agustina y Juan, que tengan hermoso día en el colegio. Saludos de parte de Eli. Saludos ahí a nuestros amigos que vienen desde Piedra Colgada hacia la ciudad de Copiapó. Poca neblina, dice, ¿eh? Por lo menos ahí en Valle Fértil estaba bien densa. Qué bueno que se ha ido disipando ya a esta hora. Por aquí nuestro amigo Pepe Aro, desde la región metropolitana. ¿Cómo estás, Pepito? Muy buenos días.
1: Hola, don Pablo, Nostálgica, buenos días. ¿Cómo están? Espero que estén bien. Oye, visto los anuncios del clima en Copiapó, un calor, y aquí
0: así
1: estamos.
0: Es, pues.
1: Pero ya te cuento el frío que hace en este momento.
0: Oiga, mire.
1: Llovió anoche. Y bueno, vamos a ver si hay más precipitaciones en el día. ¿Todo bien por acá, don Pablo?
0: Ya, pues, don Pepe.
1: Por acá el Pepe, saludando la mañana.
0: Eso.
1: Estable. Cada vez más cerca de la casa. Vale, gracias.
0: Ya queda poquito, Pepito, para llegar a la casita, así que paciencia, ánimo. Por aquí don Manuel Cartagena nos manda el siguiente audio. A ver, escuchemos, don Manuel, ¿cómo está? Muy buenos días.
2: Buenos días, amigo. Mira, acá un salipapa de Caldera hacia Copiapó.
0: ¿Ya?
2: El camino está bien espesito, la neblina. Andar
0: sí,
2: con precaución la pasadita acá.
0: Saludos, don Manuel Cartagena, tiene mucha razón. Nos envía imágenes de ahí desde la ruta 5 Norte, desde Caldera, Copiapó. Oiga, densa neblina, ya lo advertía Karina hace un rato atrás respecto a que había mucha, mucha neblina y estaba muy helado allá el puerto de Caldera. Vamos a revisar rápidamente a esta hora cómo va a estar el tiempo en nuestra región, pero rápidamente vamos a ver las máximas para el día de hoy, porque ya lo decía Pepe, ya lo decía también ahí nuestro amigo Manuel, jornadas un poquito calurosas en la región. Ah, mire, veamos. Para el día de hoy, Vallenar espera cielos despejados durante todo el día. La máxima del día de hoy será de 23 grados en Vallenar. Asimismo, en Freirina, a esta hora estamos con cielos con nubosidad parcial. La máxima del día de hoy alcanzará los 21 grados en Freirina. Vamos hasta Alto del Carmen para contarles a ustedes que a esta hora hay 11 grados. La máxima para el día de hoy será de 17 grados con cielos despejados también durante toda la jornada. Rápidamente vamos hasta la comuna de Huasco para contarles que a esta hora cielos con nubosidad parcial. Para el día de hoy la máxima alcanzará los 18 grados, cielos despejados y ojo, vientos de hasta 40 kilómetros por hora en Huasco. Volamos rápidamente hasta Tierra Amarilla para contarles que a esta hora cielos con nubosidad parcial. Para el día de hoy cielos despejados durante la tarde, máxima de 26 grados. Llegamos a Copiapó, capital regional, para contarles que también a esta hora estamos con cielos con nubosidad parcial. Para el día de hoy, ojo que la máxima nos invita a ponernos short y polera. 25 grados el día de hoy en Copiapó. Llegamos a Caldera, buenos días, ¿cómo están? Caldera a esta hora con cielos con nubosidad parcial. Nos quedamos con cielos despejados durante la tarde del día de hoy. Vientos de hasta 40 kilómetros y una máxima que llegará hasta los 20 grados. Cañaral, muy buenos días. A esta hora cielos cubiertos. Nos quedamos con cielos despejados durante la tarde. La máxima del día de hoy en Cañaral será de 19 grados. Diego de Almagro, buenos días. A esta hora cielos despejados. La máxima para el día de hoy en Diego de Almagro, ojo, 26 grados. Y aterrizamos, por supuesto, en la comuna del Salvador para contarles a ustedes que a esta hora estamos con cielos despejados. Nos quedamos también durante la tarde con cielos absolutamente despejados, prístinos. Y una máxima que llegará, al igual que en la ciudad de Copiapó, a 25 grados. Más 569-93-44-6010. Más 569-93-44-6010. 93-44-60-10. Por acá Don Ricardo nos escribe, dice: buenos días Radio Nostálgica, que tengan un lindo y bendecido día, saludos. Nos manda Yanko también, saludos desde Bramador, Cerro Bramador. Oiga, qué linda imagen nos envía, ¿eh? Precioso, cómo estaba el amanecer hace algunos minutos atrás, ahí desde el Cerro Bramador. Por acá nos saluda Michelle también, dice: hola. Por acá Michelle Joffre, te mando un saludo y le mando un saludo a mis colegas que nos encontramos en el Salado trabajando. Saludos allá, Michelle Joffre, 8 de la mañana con 13 minutos, 8 de la mañana con 13 minutos. Más 569-93-44-60-10. Recordemos que la jornada del día de hoy estuvimos con dos accidentes en distintos puntos, Carrera con Callejón El Inca y también Infante con Vallejo. De hecho, hay un corte de energía eléctrica que está afectando a esta hora el sector de, por ejemplo, El Inca. ¿Qué más tenemos por acá? José Joaquín Vallejos, Leonidas Pérez, también El Inca hacia Copayapu. Esto llega hasta más o menos el Callejón Pedro de Valdivia y hacia el cerro avanza por El Inca hasta los Poterillanos. Oiga, según lo que informa CGE, acá en su página de cortes de energía, estaría siendo repuesta la energía eléctrica en ese sector a partir de las 9:30 de la mañana. Por acá nos saluda también Pipo desde Chañaral. Nos dice: buenos días, Pablo, desde Chañaral. Te hablo despejado por acá. Un gran abrazo y saludos a mi amada provincia. Buena jornada. Saludos, Pipo. Muy buenos días. 8 de la mañana con 15 minutos. Por acá Víctor Mercado nos dice: hola, Pablo, buen día. ¿Cómo? Hay un problema, me dice. ¿Cómo se puede solucionar el estacionamiento de Chañarcillo? Me dice. Entre Hierbas Buenas y Maipú hay unos tipos que tienen conos y cobran para estacionar. Esto es en la calzada. Si no pagas, no sacan los conos. Por supuesto que ahí sí se puede estacionar, ¿eh? Vamos a averiguar la información ahí, Víctor. De todas formas, lo invitamos a hacer esta denuncia al Ministerio de Transportes para que no quede solamente en el reclamo hacia la radio. Así que ya lo sabe, cualquier tipo de denuncia, además de hacerla hacia acá, hacia nosotros, también hágala llegar directamente ahí al Ministerio de Transportes, donde corresponda, para que se puedan tomar las medidas del caso. 8 de la mañana con 15 minutos. ¿Cómo estás, Mari? Muy buenos días. Cuéntame a esta hora.
3: Buenos días, Pablito. Ya estamos a jueves. Por fin llegó el día jueves.
0: Oiga, por
3: que
0: fin.
3: Que sea un gran día para todos. Muchas bendiciones y ojalá no haya tanta basura en esta ciudad. Besitos.
0: Chao, chao, Mari. Muchas gracias por su mensaje. 8 de la mañana con 16 minutos. 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Soda Stereo. 8 de la mañana con 17 minutos. Juego de seducción. 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

0: 8 de la mañana con 20 minutos por acá. Nos llega una denuncia ciudadana. Escuchemos rápidamente lo que nos dice nuestra amiga Herminia, que además nos manda audio y registro fotográfico. A ver, escuchemos lo que nos quiere plantear rápidamente.
1: Buenos días, mire, yo soy una persona que pertenece acá a la población Manuel Rodríguez. Mi nombre es Herminia.

0: problema grande que hay, peligroso, que es una jauría de perros que mantiene una familia, un matrimonio, y ellos atacan, han mordido a mucha gente aquí en la población, a mucha gente, y yo para entrar a mi lugar de trabajo, que es el jardín, tengo que venir con piedras, con fierro, vienen los apoderados con los niños, porque los perros atacan, a mí me han atacado dos veces ya. Entonces no sé qué están esperando las autoridades para poder sacar estos perros de la población. En realidad es un peligro. Mire, yo les voy a mandar audio de otra pobladora de la población. Entonces no sé a quién acudir, cómo hacerlo, porque realmente es un peligro.
1: Herminia, le agradecemos ahí su confianza también en nuestra radio para hacer también esta denuncia ciudadana. Ya hemos remitido, por supuesto, ahí la información a nuestra pauta para poder también revisarla y poder tomar algún tipo de mayor información. Son las 8 de la mañana con 22 minutos. 8 de la mañana con 22 minutos. Usted recuerde, más 569-93-44-6010. Agradecemos, por supuesto, ahí a Herminia por este mensaje. Vamos a una pausa comercial y estamos de vuelta con más Al Día, edición AM por Nostálgica.
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9: Son las 8 de la mañana y 24 minutos.
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4: Ocho de la mañana y con 32 minutos. A John Travolta y Olivia Newton-John. You are the one. 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

0: Ya, estamos de vuelta cuando son las 8 de la mañana con 35 minutos. Oiga, tengo por acá un saludo que me llegó temprano, pero que no habíamos alcanzado a darlo. Es un saludo de cumpleaños, ¿sabes? Para Claudia Valdivieso, me dice que el día de hoy está de cumpleaños. Le manda un saludo ahí Rodrigo, Matías, Álvaro, Benjita y también ahí Patito Jara, que le manda un saludo el día de hoy, que la aman mucho, que la quieren mucho, por supuesto, y que hoy día la van a regalonear como ella se merece. Así que feliz cumpleaños ahí a nuestra amiga Claudia Valdivieso. Buenos días, Claudita. Feliz cumpleaños. 8 de la mañana con 35 minutos. 8 con 35 minutos. Ya nos llegan más reportes, más saludos. Acá tenemos a Angelito Cubas. A ver, Angelito, cuénteme. Deje bajarle por acá un poquito a nuestro reproductor. Ya, Angelito, cuénteme, ¿cómo está usted? Muy buenos días.
1: Hola, bonito, aquí el Palo Bonaco con 13 grados, subiendo a Candelaria, todo tranquilo, calmado.
0: Eso, Angelito, qué bueno, qué bueno.
1: Pablito, ¿qué pasa con los conductores? Oh, se están chocando los postes. Oiga, ya vayan cuatro postes en una semana. Y ahora en la mañana uno ahí en el líder de los carreras.
0: En las carreras, sí, pues.
1: Qué terrible. Pablito, qué terrible. Un saludo al Walter Robledo, a la tía Nelly y a la Liga de la Justicia. Ya, Pablito, cuídate mucho, Pablito.
0: Gracias, Angelito. Usted también, que tenga buena jornada el día de hoy. Más 569-93-44-60-10. Hágalo como nuestros auditores y auditoras que nos mandan ahí sus saludos, sus audios, sus reportes. Cuéntenos también hasta ahora cómo está su comuna, cómo está la región de Atacama. Por aquí tenemos a Guillermo. ¿Cómo está, Guillermo? Buenos días.
2: Pablito, buenos días. Quisiera mencionar un ejemplo con la habilitación de carreta que hicieron ahí entre Conrado Araya y calle Ilustre.
0: Ya, cuénteme.
2: Como Julio Prado ya no tiene preferencia, pero la empresa esta es de cartón, la empresa que hace los trabajos, porque se lo olvidó colocar el disco pare ahí en Julio Prado. Yo pasé hace un rato atrás y el disco pare no está puesto. Ya los motoros, que no lo saquen en el mismo día, no importa, pero el disco pare es muy, muy importante. Un llamado a la empresa de cartón, por favor.
0: Ya, Guillermo, pero eso corresponde ya a la autoridad, ¿eh? Más que a la empresa. La empresa tiene que colocar los avisos para que los vehículos tengan precaución al pasar desde Luis Flores, el Cede al Paso, pero ya la habilitación de la vía no corresponde a la empresa privada, pues ahí corresponde ya a la autoridad. Así que agradecemos también ahí su mensaje el día de hoy. 8 de la mañana con 37 minutos. Oiga, yo decía, ¿dónde estará mi Juli? ¿Dónde estará Julián? Acá está mi Juli, pues me lo mandó ahí antes de las 8, se me había quedado un poquito más abajo, así que escuchemos ahí a nuestro querido Nostalgia Kids. ¿Cómo estás, Julián?
3: Hola, Pablito, buenos días, soy Julián. Hoy es jueves, hoy Pablito, se me durmió un gallo.
0: Oye, Julián, te quedaste dormido, ¿ah? Te pillamos. Por eso yo decía, ¿dónde está mi Juli? ¿Dónde andará Juliancito? Ya, ahí va ya al colegio, ¿ah? Tiene que haber, ya, debe estar en clase ya el Julián, ya, pues. 8 de la mañana con 38 minutos. 8 de la mañana con 38 minutos.
4: Buenos días.
0: Hola, Eli. Oiga, estamos dañados, Eli. Todos saben para afuera.
4: Perdón. Un saludo a Lucía, que está en Rosario. Un saludo a mí misma, porque estamos con descanso.
0: Eso, Eli. Oiga, cuando dejes de mandarme el audio, todos antes, pues. Querida Eli, no ve que nos dejó a todos contagiados ya ahí del resfrío. Saludos ahí a nuestra querida Eli. Saludamos también a Ana Belita, que nos dice que tenga excelente jornada y programa, Pablito. Saludos para todos. Bendiciones ahí en su vehículo. Saludos ahí a Anabela Contreras. Más 569-93-44-60-10. Más 569-93-44-60-10. Oiga, sí, el día de hoy va a haber una jornada de competencia regional de bandas de guerra en la Plaza de Armas, ¿ah? Mire, como era de antaño, ¿se acuerda usted cuando se hacían estas competencias? Bueno, hoy día ahí en la región de Atacama, acá en la plaza de la ciudad de Copiapó, van a estar compitiendo desde las 10 a.m., así que si usted quiere ir a darse una vueltita, quiere ir a visitar, bueno, vaya para allá, al centro de la ciudad, a la Plaza de Armas, para poder ser testigo y presenciar esta competencia el día de hoy. ¿Cómo está usted, don Jorge Herrera? 8 de la mañana con 39 minutos.
5: Paulito, no hay semáforo, esquina. Hierba Buena.
0: Ya, con Chañarcillo, ¿no?
5: Con Chañarcillo.
0: Exacto, Saludos, Jorgito, muchas semáforo. Gracias. Muchas gracias. Oiga, esto tiene que haber sido un caos en la mañana, ¿eh? Más o menos ahí en el sector de Liceo Católico, sector de Liceo Salesiano. Chañarcillo con Hierbas Buenas, continúa este semáforo apagado. Así que mucha precaución, conductores, a bajar la velocidad quienes van por Chañarcillo, ¿eh? Recordemos que tiende a confundirse ahí un poco la preferencia de paso, así que a tener mucha precaución, conductores y conductoras. Por acá nos envía un audio nuestro querido amigo Luis. Amigo Luis, cuénteme a esta hora, es una denuncia ciudadana respecto más o menos lo mismo que no se denunciaba recién la señora Herminia Tamayo, pero esto es en otro sector. Don Luis, muy buenos días.
6: Buenos días, Pablo. Gusto saludarlo.
0: Igualmente, don Luis.
6: Y saludos del día de hoy. Mira, una denuncia quiero hacer con respecto al peaje, con los perritos que hay en el peaje. Mira, estos perritos están todo el tiempo ahí. Yo viajando más o menos unos 6 años, me voy a trabajar. Y hace unos 4 o 5 meses atrás estoy viajando en moto y estos perritos atacan. Ves que ves pasar una moto, atacan. ¿Ya? No es contra las señoritas ahí que atienden, pero que guarden esos perritos de día, por favor. ¿Ya? Porque ya el día lunes fui mordido. Ahí le hago llegar fotos, ¿eh? Y la constancia que hice en la concesionaria por los perritos. Fui mordido el día lunes por estos cachorros, ¿ya? Tenemos que respetar al lecholito, pero ¿dónde estamos nosotros? ¿Ya? Fui bien mordido el día lunes, ¿ya? Y aún duele. Por favor, que guarden esos perritos ahí de día, por lo menos. Ahí hacer una llegar una foto. Gracias.
0: Saludos, don Luis, muchas gracias. Tomamos ahí su mensaje, don Luis, ya lo hemos remitido también ahí a la pauta de nuestros colegas. Tiene mucha razón, don Luis, ¿eh? No es nada contra los perritos, al contrario, nosotros somos amantes de los animales, pero tiene mucha razón cuando esto ya tiene afectación a personas, ¿eh? Cuando está en peligro también de una caída, el peligro también de una mordida como la que sufrió don Luis, que nos manda imágenes, ¿eh? Y quedó ahí bien dañado, así que tomamos ahí también su mensaje, le agradecemos por la confianza y ustedes también pueden hacer lo mismo llamando, o sea, escribiéndonos o enviando su audio con sus imágenes al +569 93 44 60 10, +569 93 44 60 10. Reiteramos, ¿eh? Obviamente que siempre vamos a respetar la vida y vamos a cuidar a los animales, nuestros hermanos menores. Y también tenemos que tener ahí precaución con lo que pasa con los conductores de evitar algún tipo de accidente. Por aquí nos saluda Pau García y nos manda una imagen. De esto es el sector de Infante con Vallejos, ¿ah? Si usted me hace una pregunta, esto es el poste que está pasando ya la calle Infante por calle Vallejos. Ya se encuentra trabajando CGE, también está Carabineros, por supuesto, en el lugar. Un accidente que ocurrió temprano el día de hoy, a eso de las 6:15, más o menos, 6 de la mañana, que tiene todavía sin luz al sector céntrico de la ciudad, ¿ah? Este choque no se comenta por ahí, Pau, que fue nuevamente entre las 6:15 y están sin luz desde las 7:30. Y dice por acá, nuevamente sin luz por culpa de la imprudencia de la gente que maneja así, locamente, dice. Así que la saludamos allá a Pau y agradecemos también su mensaje a esta hora. Tengo por aquí también a don Guido que nos saluda, nos manda un saludo gigante. Saludos también para usted, profesor Guido. +569 93 44 60 10, +569 93 44 60 10. A ver, por aquí nos manda Adriana un video. A ver, veamos si tiene sonido. ¿Qué es lo que es esto, Adriana? Ya, al parecer sería alguna quema de matorrales, de basura, podría ser o no. No tengo muy claro lo que hay de fondo. Pero nos dice por aquí Adriana, buenos días, esto pasa casi todos los días y las casas están muy pasadas a humo, sector Chamonate. Mire, agradecemos ahí también el mensaje a nuestra querida amiga Adriana. Vamos a... No tenía sonido, así que, bueno. Le agradecemos también cuando nos manden videos, traten de mandarlos con un poquito de contexto para poder saber lo que nos quieren denunciar, lo que nos quieren contar y también poder hacer alguna investigación un poquito más a

0: Ahora sí, 8 de la mañana con 44 minutos. Oiga, por acá nos saluda. No me dejó el nombre, ¿cierto? Ya, no me deja el nombre, pero... oiga, qué agrado cuando podemos tener estos mensajes integradores, donde podemos reunir también a todas las comunidades de extranjeros que están en nuestro país. Por ejemplo, dice por acá, hola Pablito de Radio Nostálgica, quiero enviar un afectuoso saludo a toda la comunidad boliviana residente en Chile en este 6 de agosto, fecha en que celebramos un nuevo aniversario de nuestra querida Bolivia. Aunque estemos lejos de nuestra tierra, llevamos con orgullo nuestras raíces y tradiciones. Muchísimas gracias, oiga, excelente saludo, muchas gracias ahí. No me dejó el nombre nomás. Me hubiera dejado el nombre para poder saludarlo, pero nos hacemos extensivos entonces. El saludo a toda la comunidad boliviana que el día de hoy, 6 de agosto, está celebrando un nuevo aniversario de la patria boliviana. 8 de la mañana con 45 minutos, tengo por aquí a Vivi. ¿Cómo estás, Vivi? Cuéntame a esta hora, ¿cómo estás? ¿Estás con tu mamita? ¿Estás solita? Cuéntame.
1: Hola, buenos días, mi Pablito lindo.
0: Hola, Vivi.
1: Escucharte.
0: Muchas gracias.
1: Bienvenido a mi hogar.
0: Eso.
1: Por acá comenzando ya, haciendo las cosas con alto ritmo.
0: Eso.
1: Aunque no escuche cumbia, pero igual, mucho ritmo, mucho ritmo. Que tengas un buen turno. Bye, bye.
0: Chao, chao, Vivi. Muy buenos días. Yo creo que se confundió la Vivi, ¿eh? No, pero hemos tocado cumbia acá en Nostálgica, ¿no? Pues... Ya, oiga, saludamos a esta hora a Minera Kinross, a comprometidos con el desarrollo de Atacama, a RTO, haz tu revisión técnica en planta RTO Copiapó, rápido, confiable y sin filas, reservando en rto.cl. 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Dancing Queen, ABBA. 8 de la mañana con 47 minutos al día por Nostálgica.

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1: Se nos acabó el tiempo, se nos acabó el programa, 8:51 a.m. Vamos con los últimos dos audios de la jornada del día de hoy. Aquí tenemos a John, que nos pide, por favor, lo siguiente. Déjeme por acá, John, ya, cuénteme nomás.
2: Hola, Pablito, buenos días. Pablito, fiscalización para el terrapuerto, guapa, ahí que las autoridades se acerquen ahí. No hay dónde estacionarse para allá al pasajero, por favor. Paradero colapsado de Uber.
1: Saludos, John, gracias por su mensaje y tomamos también su mensaje. También aquí William, el último mensajito del día de hoy.
3: Pablo, buenos días. Mira, escuchando ese tema de los perros, si a uno un perro de la calle le explota un neumático o lo muerde, en este caso, ¿cómo, a dónde uno tiene que colocar una denuncia o algo? Porque en este caso, si uno lo maltrata, uno es el malo porque uno no se dejó morder. Pero ellos atacan a las personas, a los niños, así sin nada y están ahí en la calle.
1: Es un buen tema y el que nos propone William. Desconozco, William, al 100% la denuncia. Voy a investigarlo para mañana entregar una respuesta más certera en relación a lo que ustedes nos comentan. 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Nos encontramos mañana. Chao, chao. Que estén bien. Ya viene Jacobo Fernández con el matinal de Atacama. Soy Pablo Reyes. Chao, chao.
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8: Son las 8 de la mañana y 55 minutos.
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17: ¿Cómo están? Buenos días, señoras y señores. Bienvenidas y bienvenidos. Comenzamos el matinal de Atacama de Nostálgica. Son las 9:06. Damas y caballeros, hoy vinimos de verde. Somos el Team Verde. Hoy, 9:06, 6 de agosto, Día de la Miel. Dulcito como la miel, pues. Día Nacional de la Miel, hoy 6 de agosto. Hoy, ¿le gusta la miel? ¿Prefiere la miel antes que el azúcar? ¿Ah? ¿O no le gusta? ¿Cuál es su endulzante favorito? Vamos a pasar lista. Hoy Día Nacional de la Miel. ¿Qué miel da la abeja? 6 de agosto. 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Enviamos un gran saludo a todos aquellas personas que están en sintonía en la jornada de hoy. Bueno, para todos aquellos que están ahí conectados, que levantaron temprano con buen ánimo, y para aquellas personas también que quizás están atravesando un momento difícil en su vida, que la están pasando mal, que están atravesando quizás una situación económica, quizás es de salud, quizás es psicológica lo que está viviendo. Hey, amiga, amigo, aquí estamos y aquí seguimos para apoyarnos, ¿ya? Tú que estás ahí en sintonía, vamos que se puede. Música, comenzamos. El Puma, José Luis Rodríguez. Amalia Rosa, comienza el matinal de Atacama.

Amalia, Amalia, Amalia Rosa. Hoy estamos en el día, hoy jueves 6 de agosto. Día de hoy vamos a revisar el horóscopo que dice tu signo zodiacal, la jornada de este día, hoy jueves, ¿no? ¿Cómo amaneció ese ánimo? ¿Cómo está el cuerpo? ¿Bien? ¿Hay algún achaque? ¿Hay algún dolor? Todo va a estar bien, ¿ya? Todo va a estar bien. Bueno, a ver qué dice tu signo zodiacal. Si no me cree a mí, que le crea a los astros entonces. ¿Ok? Hoy, 6 de agosto. Hoy celebramos la festividad de la Transfiguración del Señor, misterio en el cual Jesús manifestó su gloria divina en el monte Tabor ante los apóstoles Pedro, Santiago y Juan. Vamos con el signo Aries. Decida rápido en el amor para no perder terreno, cuídese de los estados gripales y dedique recursos al desarrollo personal y familiar. Tu color es el celeste. Decida rápido en el amor para no perder terreno. Tauro. Entréguese al buen momento afectivo, cuide sus piernas al hacer actividad física y mantenga la calma frente a los imprevistos financieros. Tu color es el naranjo, Tauro. Signo Géminis. No juegue con los sentimientos ajenos. Disfrute de la estabilidad en su salud y aproveche las mejoras financieras de la primera quincena sin confiarse. Disfrute la tarde con sus seres queridos, tómese un tiempo para sus propias necesidades de salud y sea paciente con negocios de ritmo lento. Color café, Cáncer. Signo Leo. Déjese llevar por la fantasía del reencuentro amoroso. Busque paz para su alma y aproveche el aumento de suerte en lo económico. Tu color es el marrón, Leo. Y cerramos con el signo Virgo. Acepte las propuestas interesantes para dar rienda suelta a sus sentimientos. Eso, Virgo. Muestre vitalidad cuidando su imagen y respire tranquilo en lo económico. Tu color es el azul, Virgo. Tu color es el azul. Bueno, así cerramos la primera parte de los signos zodiacales. ¿Qué onda, Cristian? ¿Cómo está, Claudia? Edith, vaya el saludo para su hijo, Jonathan Alejandro Alvarado Solís, que hoy está de cumpleaños. Que el Señor me lo bendiga, me lo proteja de todo mal y peligro, me lo defienda. Que lo amo con todo mi corazón. Saludos para Jonathan Alejandro Alvarado Solís. Feliz cumpleaños. Que la pase muy bien, mi amigo. ¿Ya? Que la pase muy bien y que lo lleven al Noa Noa esta noche. Juan Gabriel, el Noa Noa. Acá en el matinal de Atacama.

Son las 9:18 minutos acá en el matinal de Atacama de Nostálgica. Bueno, estamos de regreso con mucho más de la programación. Este jueves se va a realizar un desfile, ¿no? Cuarto campeonato de bandas de guerra estudiantiles de Atacama. Tengo entendido, ¿no? Esto va a ser ahí frente de la delegación presidencial. Ya, bueno, ahí atentos también porque obviamente habrá un cierre y bueno, esto puede generar congestión vehicular, así para que los choferes tomen las medidas pertinentes. A menos que vayan a disfrutar de precisamente este evento organizado por Carabineros, bueno, puedan, a menos que vayan a disfrutar, ¿no?, de este evento, pero para quienes no, sepan que deben tomar los desvíos pertinentes, ¿ok? Son las 9:19 minutos, no sé si eso está cerrado en este instante ya. Por ahí me estaban comentando por WhatsApp. ¿Cómo estuvo la jornada, Manuel? Bien. Patricia, buenos días. Saludos a Catherine, saludos a Edith. Emi, que le estaba preguntando, hoy es el día de la miel, y le estaba preguntando que cuál es su endulzante favorito para pasar lista, pero nadie dijo. Creo que todos son de azúcar. Su endulzante favorito. 9:20 minutos, segunda parte del horóscopo, quedamos en el signo Virgo. Vamos con Libra. Reciba con el corazón abierto a quienes le entregan cariño sincero. No descuide su alimentación, Libra, y tome decisiones de trabajo con firmeza. Tu color es el lila. Escorpio, Escorpión, busque nuevamente el camino a la felicidad sin estancarse. Haga deporte para quemar calorías y bajar el estrés y sea cauto con el dinero. Tu color es el celeste, Escorpión. Haga ejercicio para que baje esa guatita. Se viene el verano. ¿Quiere enseñar ahí los chocolatitos, las calugas o ese chocolate derretido? Vamos, haga ejercicio, Escorpión. Sagitario, piense las cosas detenidamente para evitar errores en el amor. Use todos los medios para superar problemas de salud y evalúe sus competencias laborales. Tu color es el azul. Piense las cosas detenidamente para evitar errores en el amor. Capricornio, disfrute del cariño de sus seres cercanos, evite lesiones al hacer deporte y no solicite más créditos para financiar proyectos. Tu color es el crema, Capricornio. Acuario, deje que su encanto natural conquiste a esa persona. Controle el mal genio para proteger su salud y guarde sus ahorros para imprevistos. Tu color es el marrón. Signo Piscis, valore el afecto constante de quienes le rodean. Evite la comida chatarra para no...

Edith dice, a mí me encanta la miel. Patricia, ¿a usted qué le gusta? ¿La miel o qué tipo de endulzante? 9:22 minutos. Chayanne. Le gusta Chayanne a Patricia. Dice, ese es su endulzante. Chayanne, fiesta en América. 9:23 minutos. Con esto nos vamos a una pausa, pero volvemos enseguida.

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2: Son las 9 de la mañana y 28 minutos.
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6: De regreso y nos acompaña esta hora de la mañana aquí en Salvatore Adamo. Ella.

0: Ok, son las 9:36 minutos. Estamos en el matinal de Atacama de Nostálgica. ¿Qué estás haciendo, Carlitos? ¿Qué haces, Carlos? Son las 9:36 minutos. Bueno, vamos con llamado, línea abierta, 52-2-23-03-15. ¿Qué dicen nuestros amigos ahí del teléfono? ¿Cómo está, Pati? Saludos.
1: Bueno, yo para el tecito no uso ni azúcar ni endulzante. Pero cuando hace ahora que hace frío, me gusta la miel de abeja. Una miel muy rica que compro aquí yo, que es amarillita, exquisita. Esa es miel de abeja pura. ¿No? Ya. Esas arreglas que venden por ahí. Ay, me dieron unas ganas de bailar con mi amor platónico, pero estoy frita, no puedo bailar. ¡Qué pena!
0: Con Chayanne.
2: Jacobo, amigo mío, buenos días. Oye, ¿te acuerdas de ese caballero, Charlie Papa, que viajaba mucho desde la capital del humo, decía él, que cuando terminaba una comunicación decía, ¡cambio!
0: Ah, el tigre atorado.
2: Y no se escuchaba hace harto tiempo. ¿Sabrá alguien de él?
0: Oye.
2: Para mandarle un gran saludo y ojalá que esté bien. ¿Ya? Eso ya, quería pues preguntarte. Cuídate mucho, amigo. Que estés muy bien. Soy Sergio, un gaucho de Zen.
0: Saludos, don Sergio. Oye, ¿qué será de la vida ahí del tigre atorado? Vamos a ver. Cambio. No sé si hay algún familiar, algún conocido, ¿no? Algún Charlie Papa también que le comente. Oye, estaban preguntando por ti en la radio. Eliana.
3: Buenos días, Jacobito, y yo por el stevia, porque por la diabetes tengo que tomar esa
0: stevia.
3: Así que estamos jodidos. Tengo que tomar ese nombre.
0: Estamos en vivo. Saludos. Katherine dice, no me gusta la miel, soy de azúcar, pero uso gotas para el té de miel. Ya, no, uso gotas para el té, el azúcar la uso para el mate. Me puse a tomar mate. A mí no me gusta el mate. No sé, a menos que alguien recomiende uno que sea sabrosito, no sé, pero no me gusta. Igual que el té Ceilán. Té negro. El verde tampoco me gusta mucho. Lo tomo así como que ya de por sí con azúcar sabe mal, me lo tomo sin azúcar. Pero no me gusta. El mejor endulzante, los labios de ella, luego su boca. ¿Y cómo es? ¿No es lo mismo? Oh, no es lo mismo. Por ahí dijo Bullanguero. Hola, rudo. Vulgar. Carabatero. Hola, buenos días, Jacobito, presente. Saludos, ¿cómo estás? ¿Qué dice Cristian? Buen día.
4: Hola, Jacobo, muy buenos días. Mira, yo estoy así. ¡Yo no aguanto más!
0: ¿Por qué? Porque ya no aguanta. Ya. Vamos a ir con más de la programación acá en el matinal de Atacama. Preguntada, ¿a qué team pertenecen ustedes? Por ahí alguien dijo que le gustaba más la lulosa, es la mejor para la salud, dice. Que le gusta más la lulosa, sí, pero para el bolsillo no tanto, ¿no? Para el bolsillo no tanto, porque en realidad la lulosa es como costosita, la amiga. Bueno, vamos con música, 9:39, 9:40 minutos. Hoy tenemos invitados acá en la programación del matinal de Atacama. Hoy nos acompañan en esta jornada a las 10 de la mañana. Les cedo la batuta, el trono a Mario Huerta. Él va a estar acompañándonos ahora en breve acá en el matinal de Atacama. Esto porque nos acompañan desde Corproa. Así que quédense con nosotros, eso va a ser a las 10 de la mañana. Por ahora seguimos con música. Escuchamos a Nelson Neda. ¡Feliz cumpleaños, querida! ¿Dónde están los cumpleañeros?

0: Oye, por ahí me enviaron imágenes de un vehículo que chocó un poste, ¿no? Esto es acá en Copiapó. Exactamente, Vallejo con Infante. Colisión de auto. Eran dos autos. Uno se dio la fuga. Y yo me preguntaba, oye, pero ¿qué pasa con la gente que se va directamente a los postes, ¿no? Ayer, por cierto, casi me chocan, pero ayer era de frente. La locura, ¿no? La locura, la gente, por ahí le tomé la patente, la persona iba pero como loca en un camión de estos que son doble cabina, pero que tienen carga atrás, es un camioncito, de estos blancos, parecen como un furgón pero doble cabina, pero es atrás que de carga, no sé cómo les llamarán a ellos. Y andaba pero a todo gas en la tarde, yo bueno, ¿usted qué cree Toretto? Se cree Toretto. Qué locura la cantidad de la gente que anda manejando pero acelerada. Como que no tiene, no sé, nada que perder, todo contra el mundo. Qué mal, qué mal. No pasó nada, pero da la bronca, ¿no? Quiero pasar primero. Bueno, esto es una colisión que nos comenta don Ernesto ahí. Hay un vehículo que golpeó un poste, el poste está que cae. El poste cae en el cierre de la casa, haciendo daño. Y es de estos postes que tiene cable, pero no sé. Tiene hasta un cable que va a la luna. Tiene cable por todos lados. Tiene más cable que Iron Man. ¡Wow! Cualquier cantidad de cables tiene este poste. Eso va a ser un problema. Un tremendo problemón reponer ese poste. Bueno, don Pepe, ¿cómo está?
1: Buenos días, Nostálgica. Don Jacobo, buenos días, gusto saludarle.
0: ¿Cómo le baila?
1: Estoy bien. Para mí, mi único endulzante es la señora Marjorie, aunque se ponga tan amarga de repente.
0: Sí,
1: saludos,
0: ¿no?,
1: para ella. Gracias.
0: Sí, como se quemó ese azúcar. Se quemó el endulzante. Bueno, seguimos. 9:46, el matinal de Atacama. 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Me dice, ya están bajando el poste caído. Wow, una cantidad de cable inmenso. Mira, ahí lo decía el locutor que estaba hablando. Yo. Voy con música, Sergio y Estivaliz. Temazo. 9:48. Esto se llama La Amelia.

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3: Así comenzamos las informaciones de la hora 10. Desde esta semana, la ilustre Municipalidad de Tierra Amarilla comenzó la entrega de cajas de mercadería correspondiente a julio, regularizando de esta forma el beneficio que se retrasó por el alza de los alimentos y trámites administrativos que beneficia mensualmente a 1,000 familias de la comuna. El alcalde Cristóbal Zúñiga Arancibia reforzó el impacto positivo de este beneficio. Esta ayuda es muy importante, en buena hora que llegue, y son para 1,000 familias que la necesitan. La mayoría adultos mayores, pero también para cualquier familia que por cualquier motivo lo requiera. Preocupados por la calidad y diversidad de los productos, desde el municipio han hecho hincapié en que el beneficio contiene 2 litros de aceite, 2 kilos de harina selecta, atún, 1 kilo de legumbres, 1 kilo de azúcar y ansa, té club, 2 kilos de arroz y artículos de aseo. Sigamos revisando más informaciones. El presidente José Antonio Kast se dirigió al país anoche para anunciar su mega reforma de seguridad en una cadena nacional que se extendió por aproximadamente 17 minutos. El jefe de Estado presentó parte de una agenda legislativa de cerca de una treintena de proyectos de ley en medio de un contexto de semanas turbulentas para la moneda, marcadas por la caída en la aprobación presidencial, la salida del ex subsecretario de Hacienda por un test de drogas y diferencias públicas con el oficialismo. Pese a ello, el mandatario destacó que las cifras del IMASEC y la aprobación de la mega reforma económica marcan logros importantes que permitirán iniciar una nueva etapa. Kast enfatizó que el gobierno de emergencia no solo tiene a la economía como eje, sino también a la seguridad y la migración, puntos que tomarán protagonismo a partir de hoy en la discusión legislativa, dijo. Es todo noticias, más informaciones tendremos cuando sean las 11 de la mañana. 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
4: Son las 9:54 a.m.
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5: Muy buenos días, estimados amigos y amigas, ¿cómo están? Ya estamos iniciando otra conversación más con nuestros amigos de Corproa y que nos reúnen también en este horario para poder profundizar y saber también cómo vamos encaminado para Forede 2026. Está con nosotros ya en el estudio don Juan Carlos Catalán, encargado también de eventos, ¿no? Y otros elementos más ahí del plan. ¿Cómo estás, Juan Carlos? Bienvenido.
6: ¿Cómo estás, don Mario? Muchas gracias nuevamente por la invitación y por estar presente acá en Radio Nostálgica.
5: Bueno, le vamos a dar la bienvenida también de inmediato a nuestra invitada. Está con nosotros Isadora Jorrat, ella es superintendenta de gestión social y comunidades de Minera Altair. ¿Cómo está? Bienvenida también.
7: Muchas gracias, Mario, muchas gracias por la invitación a Corproa también.
5: Oiga, no puedo dejar de mencionar que fuimos invitados también cuando recién estaba en proyecto, hacía poquitos meses ahí que estaba funcionando Minera Altair también con su proyecto, y ahora los vemos integrados en Corproa, los vemos preparándose también para Forede, y eso también da un incentivo, ¿no? De que los proyectos se hacen para quedar y también para poder aportar a la comunidad, ¿no? Isadora, me imagino yo que contenta también de poder estar participando en este proceso.
7: Sí, efectivamente, esta es nuestra tercera vez que participamos en el Forede. Ya somos socio estratégico de Corpro hace ya más de un año. Hemos estado trabajando también activamente en el clúster minero y estamos muy felices de ver cómo el proyecto sigue avanzando con mucha fuerza. Desde que se aprobó la resolución de calificación ambiental del proyecto, hemos visto cómo las puertas se nos han ido abriendo también gracias también a encuentros tan relevantes como el Forede.
5: Así es. Bueno, Juan Carlos, entremos en tema Foré 2026. Porque la gente dice, ¿pero por qué un programa semana a semana? ¿Acaso hay cambio de una semana a otra? Bueno, y efectivamente, cada vez que se acerca más la fecha, sin duda que hay novedades.
6: Claro, como se dice derechamente, entramos en tierra derecha. Uh-huh. Ya todas las semanas han habido novedades, he ido contando un poco cómo estamos trabajando en la producción del evento. Y hoy día te puedo contar que llegaron 7 camiones ya desde Antofagasta, tomando en consideración que son los mismos materiales que se ocupan en la Exponor, son pabellones de alta calidad, del primer nivel, de calidad internacional. Y hoy día ya están en el sector del pretil, están descargando. Estamos trabajando ya en la producción, firmemente en lo que va a ser Foré 2026, así que bien contento con eso porque estamos dentro de los plazos, estamos trabajando bien ordenadamente para que esto funcione de la mejor manera posible.
5: Bueno, esto es sin duda también una muestra de lo que es la seriedad del proceso y del compromiso también de quienes están siendo parte de la Expo.
6: Justamente, así como los socios estratégicos de alguna forma apuestan en participar en esta actividad de vinculación para poder tener contacto con la comunidad, con los proveedores, también tiene que ver cómo trabajamos junto al equipo para que esto se desarrolle manteniendo este estándar. Aquí hay un amplio grupo de personas que están trabajando, el equipo de comunicaciones, está el equipo de eventos, la misma gerencia trabajando en conjunto para poder hacer esto una experiencia de primer nivel en Atacama.
5: ¿Ha habido novedades respecto también de la disponibilidad de stand?
6: Créame que ahí ya hemos cumplido la meta nosotros, nos quedan muy poquitos stand, de los 370 que entregamos a disposición, hoy día solamente quedan 30, así que prácticamente la feria está vendida a muy pocos meses de la realización, así que también nos deja contentos porque también hay una expectativa alta por cuanto a los expositores a poder participar, pero también de los países invitados, en este caso ya tenemos confirmaciones de varias embajadas que van a visitarnos, van a estar presentes. Consideremos que este año Australia es el país invitado, donde ellos van a tener un pabellón especial. Ayer tuvimos una reunión con ellos y nos mostraron un poco el render, una proyección de lo que va a ser su pabellón, y créanme que es de primer nivel, muy bonito, va a estar bastante atractivo, y eso habla del esfuerzo que están haciendo todos mancomunadamente de poder presentar de mejor manera, así como lo va a hacer Altair también con su proyecto en Forea.
5: ¿Cómo ha sido el tema del idioma también para poder relacionarse? ¿Han tenido que usar traductor o hay gente que está manejando también de buena forma la comunicación?
6: No, hasta ahora, como se dice, no hemos podido arreglar. Cuando hay ganas nos hemos podido arreglar bien, no, así perfecto. Que por ese lado no hay una muy buena colaboración. Tomamos en consideración también que en este caso la embajada de Australia maneja muy bien el español, así que hemos podido estar bien alineados con el idioma y eso no es una barrera.
5: Perfecto. Bueno, Australia es un país también minero, uno lo tiene como más asociado al turismo, a otro tipo de actividades, pero la minería también en Australia es bien distinta a la que se hacen acá en América Latina, en Chile especialmente, hay las rutas también, las carreteras son diferentes.
6: Totalmente es así, y más allá de la minería también existen proveedores de muy buena calidad, de muy buen nivel de prestación de servicio, y eso habla de lo que significa trabajar con un país que está en esta, como en esta potencia en cuanto a la industria minera o de producción de servicio, producto y servicio, así que para nosotros es un orgullo contar con ellos presentes en la feria, sobre todo siendo los anfitriones de como país invitado. Recordemos, así como una pincelada, que el próximo año va a ser Italia.
5: Así es, hoy también va a estar bonito esa expo. Preguntarle también a Isidora, ¿cómo va la preparación de Minera Altair también para esta versión 2026 de Foride?
7: Bueno, ha sido todo un cuento, la verdad. Yo justamente soy la que está a cargo de ver todo el tema del stand y cuál va a ser también los proveedores que vamos a elegir en esta versión. Para nosotros siempre ha sido un orgullo y una felicidad tremenda participar del Forede, porque justamente como somos un proyecto nuevo, que los últimos 3 años, desde que se formuló hasta el día de hoy, hemos tenido que efectivamente armar nuestra base de datos de proveedores, conocer a los proveedores regionales. Entonces, para nosotros el Forede es el evento del año en el cual podemos generar este punto de diálogo, de trabajo colaborativo con los proveedores, participar de las ruedas de negocio, que ellos se acerquen a nuestro stand, y de hecho los dejo invitados también a que lo hagan en esta ocasión, para que ofrezcan sus servicios y conozcan también a los trabajadores que están detrás de la farola. Entonces, en esta ocasión hemos decidido tener un stand un poco más alineado a la idea del proyecto, que es un proyecto sustentable de minería. Y por esa razón el stand va a estar bien, bien bonito. A mí me emociona, como les contaba, porque estoy detrás del equipo, junto con el equipo creativo que lo hizo, que lo diseñó, digamos. Va a tener hartas plantas, va a ser bastante minimalista, entonces va a estar choro en esta ocasión. Y dejo invitadísimo a los proveedores para que lo vayan a conocer, así como también a miembros de la comunidad que se acerquen al stand de La Farola, para que conozcan el proyecto.
5: Hoy, la semana pasada conversamos eso, el tema de los diseños de los stands, porque es un desafío un poco poder reflejar lo que es la empresa o el proyecto, ¿cierto? Pero también que sea un lugar atractivo para que la gente pueda acercarse, recibir información, conversar, conocer un poco. Ese desafío, me imagino que también es importante desde la mirada de mujer también, en el sentido de que sea un lugar acogedor, ¿no? Es distinto cuando los hombres a veces nos ponemos a hacer algún diseño, tenemos una mirada distinta, diferente.
7: Claro, efectivamente, y también la idea, un poco este concepto de que sea un espacio ameno, que invite a la conversación, que no sea solo un sitio en el cual una persona pasa y recibe su regalo, su sorpresa, que obviamente es una de las cosas más esperadas por los visitantes en el Forede, pero que también sea un espacio que invite a la conversación. Porque nosotros, como empresa, como le decía, somos un proyecto que desde su origen busca abordar toda su ingeniería de modo de que se genere el menor impacto posible al medio ambiente, se proteja la seguridad de sus trabajadores. Entonces, ese tipo de cosas es muy importante que se vean reflejadas también en el stand, ¿viste? Entonces, también el año pasado, a raíz de la experiencia del año pasado, nos dimos cuenta que había cientos de estudiantes que fueron que asistieron al Forede. Entonces, en esta ocasión, por ejemplo, vamos a poner una pantalla con una trivia para que los chicos, de manera más interactiva, se acerquen al proyecto y lo conozcan.
5: Oye, qué interesante eso, Juan Carlos, también, por cómo la misma experiencia de los años anteriores ayuda a que los expositores vayan tomando este tipo de elementos, que es fundamental.
6: Lo hablábamos, del hecho de cómo también se preparan cada uno de ellos y hacen un esfuerzo adicional de que estos lugares sean dinámicos, didácticos, de que inclusive conversamos con Isadora que muchas veces son los mismos ejecutivos que están presentes en los stands, siendo parte de la conversación, de interactuar con ellos mismos, porque acá hay un mundo donde muchos niños también conocen las labores de sus papás, por ejemplo, conocen qué tipo de servicio, muchos también, promoviendo el tema de la educación, de la visita de los establecimientos educacionales, también muchos prefieren estudiar temas asociados a la minería, principalmente para aportar su granito de arena a la región una vez que ingresan al mundo profesional. Así que todo esto genera Fore y de verdad, créanme que es un punto de encuentro donde esperamos justamente eso, a través de una feria boutique, poder conectarnos con toda la comunidad, con el mundo empresarial, con las autoridades, y esto funciona, ha funcionado así por 10 años, y por eso hemos visto que las empresas han querido meterle más cariño a la creación de stand, y eso también ha sido el desafío de las empresas proveedoras locales también. Todo esto ha ido creciendo así como ha ido creciendo en tamaño Forede, también ha ido creciendo el ecosistema de los proveedores, empresas mandantes, y todos quienes quieren dar lo mejor de sí para esta feria.
5: Insisto en quiero rescatar el punto de Isadora en relación a la experiencia del año pasado, a cómo mejoramos para esta versión, porque eso nos pasa a todo nivel, les pasa a ellos, nos pasó también a nosotros con nuestro stand, que queríamos mejorar también de versiones anteriores, o cuáles eran los requerimientos que la gente tenía. Fuimos cambiando de producto, fuimos cambiando también en cuanto a la puesta en escena, pero también desde la mirada de Corproa, también pasa lo mismo, lo conversamos en algún momento, porque después que termina el evento se hacen encuestas también y se recoge mucha información. Okay. Esa información después se toma en serio, se evalúa, se lee, se comparte.
6: Por supuesto, ahí, porque hay muchos indicadores asociados a al confort. Si están los baños funcionando bien, claro. El tema de la alimentación. Entonces, cada de esos puntos son desafíos para nosotros para poder mejorar la experiencia, que en definitiva, a diferencia del año pasado, hemos hecho y hemos aplicado un montón de mejoras para que todos esos acuerdos de alguna forma que aparezcan en la encuesta, que la misma empresa mandante nos dice, oye, podemos mejorar en esto, los tomamos en consideración porque sabemos que también lo que buscan ellos también es entregar una mejor experiencia a sus visitantes. Así que hay muchas mejoras en relación a lo que fue el año pasado. Van a haber cosas automatizadas, por ejemplo, podría decir ya tirándome a la piscina de que vamos a tener un sistema de acreditación automático donde vamos a tener torniquetes, a diferencia de año anterior. Así que son pequeñas mejoras que hemos ido lanzando ahí. Espero que a mi amigo Miguel no se enoje que estoy dando un poco de información anticipada, pero para contar un poco que hemos aplicado todas estas mejoras en pro de que la feria tenga un mejor estatus.
5: Que el sistema de los torniquetes lo hemos visto también en otras ferias, es mucho más rápido y también ayuda a tener un control mucho más estricto de las personas que entran y salen, y eso también ayuda a después la contabilidad de los visitantes.
6: Totalmente, tiene que ver con la seguridad, el control de cuántas personas ingresaron, porque también hay información que le sirve a los expositores saber, claro, en qué momento se concentró la mayor cantidad de público, etcétera.
5: Los horarios también, ¿no? Es muy interesante los metadatos, ¿eh?, que se van generando también ahí, sí, en la
6: Bueno, estos torniquetes también van a imprimir la credencial ahí mismo. Entonces, vamos a eliminar un paso previo que teníamos el año pasado donde se aglomeraba mucha gente. Entonces, lo primero que dije, hay que ver cómo la experiencia se nutre desde el principio. Y el principio, uh-huh, es cuando se hace la fila. Entonces, buscamos cómo atender esa necesidad y, claro, hoy día los torniquetes van a entregar la credencial ahí mismo. Entonces, eso es una mejora que estamos buscando para que la experiencia sea bien desde el comienzo.
5: A propósito de fila y de credenciales, en años anteriores ha servido mucho que la gente se pueda inscribir antes para poder participar. ¿Eso se mantiene también?
6: Por supuesto.
5: ¿Tanto para visitantes como para expositores?
6: Para los expositores. Vamos a tener un sistema de preacreditación donde a través de la página web, que lo vamos a difundir en nuestras redes sociales, en sitio web también, puedan preinscribir al grupo de expositores que van a visitar, y al mismo tiempo las personas que quieran ir de espectadores, de visitantes, también lo pueden hacer. Cosa de que solamente escanean su QR que les llegará al correo electrónico, lo escanean en el torniquete y inmediatamente se imprime la credencial.
5: Fabuloso, fantástico. Bueno, la tecnología también que va ayudando, eso también permite que la gente no tenga que estar esperando en una fila, ¿cierto?, para poder ingresar, sino que va a ser el proceso más expedito. En el caso de Isadora, por ejemplo, para el proyecto La Farola de Minera Altair, en la inscripción también de los participantes, ¿les da seguridad a ustedes también de que puedan ingresar, por ejemplo, en el armado del stand, la gente que va a exponer, los colaboradores? ¿Es también parte del proceso de seguridad de todo el FORED?
7: Claro, efectivamente es súper importante que haya un proceso previo de acreditación. Para nosotros, como le contaba Juan Carlos hace un rato, para nosotros es el evento del año. Entonces, del gerente general hacia abajo participamos activamente en el FORED, ya sea en el stand, en la inauguración, en las ruedas de negocio. Entonces hay un equipo muy grande que participa activamente de esto, y para eso es necesario que obtengamos nuestras acreditaciones, digamos, con anticipación. Y también el equipo que va a hacer el diseño, va a montar, hacer el montaje del diseño, claro, del stand.
5: Uh-huh. Oye, esto también les permite a ustedes también como empresa poder estar en contacto con la gente. Tú lo mencionabas ahí, de gente que se puede haber interesado en poder conocer un poco más, pero el contacto directo, el cara a cara, es muy diferente el de recibir un correo, recibir un volante, el poder conversar directamente con las personas.
7: Sí, efectivamente. O sea, para nosotros también es tan importante el FORED, porque el FORED en el fondo es un punto de encuentro con proveedores, pero también con la comunidad. Uh-huh. Y para nosotros, que estamos constantemente abiertos al diálogo con la comunidad, siempre estamos teniendo y sosteniendo reuniones con la comunidad. El hecho de que un estudiante se pueda acercar a nuestro stand, una vecina se pueda acercar a nuestro stand y que vea ahí, en situ, al gerente general disponible para explicar el proyecto, para resolver inquietudes, una cuestión, una definición estratégica que, de hecho, creo que es muy característica de la región de Atacama, porque si tú vas, por ejemplo, a la Expo Min en Antofagasta o en Santiago, tú no vas a ver eso. Quizás, claro, vas a ver stand de proveedores donde vas a ver, digamos, de pymes, vas a ver al dueño, digamos, de la pyme ahí explicándote, pero no vas a ver a los gerentes de las empresas mineras. En cambio, en la región de Atacama es algo que sí pasa, y creo que es una cuestión que se debe celebrar y que se debe seguir fomentando, porque es la mejor manera de acercar la minería a la gente.
5: Ahí, Juan Carlos, volvemos al tema y al concepto de expo o feria boutique, ¿no?
6: Sin duda, quiero destacar mucho lo que dice Isadora, porque justamente es una característica que le da a una feria boutique el hecho de mantener estas relaciones transversalmente, o sea, que un alumno se conozca al gerente general de una empresa le permite a ese alumno soñar a llegar a hacer eso. Entonces, sin duda que una de las características, y créame que valoramos mucho lo que el esfuerzo que hace, porque sabemos que hay un esfuerzo detrás de poder congregar a un equipo ejecutivo a visitar Forede, dado que la agenda también son muy apretadas, los tiempos son muy acotados, pero que se le dediquen tiempo a eso, yo lo destaco mucho y lo celebro junto con Isadora, porque de verdad demuestra el compromiso que hay del mundo empresarial con la comunidad en general.
5: Bueno, para quienes no sepan, ¿dónde se va a hacer la Expo Forede 2026? Tenemos un lugar nuevo.
6: Parque El Pretil, 20, 21, 22 de octubre, a partir de las 10 de la mañana del día martes, ya vamos a estar con la feria disponible hasta las 19 horas, así hasta el día jueves, que el día jueves, como ya la gente empieza a desarmar, terminamos a las 18 horas.
5: A las 18 horas, perfecto. Bueno, sabemos que hay país invitado también, que van a tener un sector. Hay también pabellones, que están ya con sus respectivos nombres. ¿Se mantienen los nombres de los pabellones?
6: Bueno, nuevamente tocando el tema de la feria boutique, esta identidad regional, atacameña, por supuesto. Claro, los pabellones también tienen nombres de personas importantes de la historia de Atacama. Tenemos, por ejemplo, el Pedro León Gallo, que es el pabellón donde se va a encontrar Isidora con su equipo, que es el pabellón minero, y el pabellón donde va a estar el país invitado. Después tenemos el pabellón Isidora Goyanechea, que es el pabellón que está al centro. Ajá. Y a continuación está el Guillermo Wilray. O sea, son puros nombres que personas ya los conocen, saben que son parte de la historia de Atacama, y de alguna forma también nos ayuda con la identidad de Forede.
5: Perfecto. Y va a haber también, ¿hay un cuarto stand o se van a mantener?
6: Hay un cuarto stand que...
5: O sea, no un stand, un pabellón.
6: Perdón, sí, efectivamente. Hay un cuarto pabellón que está asociado a las pymes locales que llevan su desarrollo a través de procesos productivos, y que eso lo estamos canalizando a través del gobierno regional.
5: Perfecto, perfecto.
6: Quiero, sí, si me permite, sí, claro. Mario, porque claro, muchas pymes se ponen en contacto con nosotros. Bueno, ahí queremos informar que, como lo administra el gobierno regional a través de sus programas de integración con el fomento, a través de sus pymes,

0: a ser Australia en esta oportunidad. Y teníamos una pregunta también para Isadora respecto de lo que es Minera Altair y el proyecto Farola, ¿cierto? La Farola, el proyecto Minero Altair, que está emplazado en la comuna de Tierra Amarilla, ¿eh? Ha generado también expectativas entre la comunidad. ¿Cómo va el proyecto? ¿En qué fase va de la implementación?
1: Es una buena pregunta. El año pasado me invitaron, más o menos como en esta misma fecha, a la radio también, a Radio Nostálgica, a dar a conocer un poco el proyecto y su estado. La verdad es que el proyecto ha avanzado bastante desde ese momento hasta hoy, en un año, digamos. Un poco para que la gente que nos está escuchando sepa, los proyectos mineros en general, desde que se empiezan a pensar hasta que se empiezan a construir, pasan casi 10 años.
0: Así es.
1: Es una cuestión de bastante largo aliento. Entonces, la Farola, desde que se empezó a formular hasta el día de hoy, han pasado más o menos 5-4 años aproximadamente. Ya tenemos la resolución de calificación ambiental aprobada, que es, digamos, este permiso madre ambiental que avala que en el fondo el proyecto se pueda iniciar con su construcción. Y en la situación en la que estamos ahora es finalizando la ingeniería de detalle y terminando los últimos permisos sectoriales, que son permisos, digamos, que son habilitantes también para iniciar con la fase de construcción. Entonces, está planificada la fase de construcción para el primer semestre del año 2027. Entonces, esperamos cumplir, porque sabemos que hay una gran expectativa por parte de la comunidad para que el proyecto inicie. Hay mucha gente que también está esperando ser contratada por el proyecto. Para esas personas que nos están escuchando, los invitamos a participar del Forede para que vayan al stand y se acerquen a nuestro stand a conocer el equipo de la Farola, porque, y algo que no hemos hablado también, es que mucha gente que va al Forede también va buscando trabajo y se acercan a los stand a conocer oportunidades laborales. Entonces, el proyecto La Farola espera en su máximo, en la fase de construcción, contratar 800 personas. Entonces, es harta gente. Entonces, vamos a necesitar un grueso de mano de obra, y el proyecto tiene el foco en que estas personas sean personas que estén bastante calificadas. Entonces, por esa razón, hemos decidido también empezar a trabajar con algunas personas con mucha anticipación, un poco para ir preparándolos para este momento. Y en ese sentido, es muy importante relevar cuál es el modelo que ha tenido la Farola para funcionar, que lo hemos dicho hasta el cansancio, que es que la inversión se quede en la región, que también justamente es un poco la filosofía que tiene Corproa, la razón de ser que tiene Corproa y también el Forede. Entonces, para nosotros por eso es tan importante y apostamos tanto por el stand y el desempeño que podamos llegar a tener dentro del Forede, que por eso lo consideramos uno de los grandes eventos.
0: Uh-huh. Eso incluye también, recuerdo, cuando se presentó el proyecto, que estaba la contratación de mano de obra local, ¿no?
1: Exacto.
0: Que fue un gran punto, digamos, y que llamó mucho la atención en su momento, porque, bueno, se conjugan ahí, ¿eh? Se van alineando los astros ahí como para que se generen este tipo de sinergias, ¿cierto? Tanto con Corproa como con Forede y ahora, ¿cierto?, con el proyecto La Farola, para que Atacama siga creciendo también y dando oportunidades, que ese es el punto también esencial y fundamental.
1: Efectivamente, o sea, has dado en el clavo para nosotros, y no solo mano de obra local, proveedores locales también.
0: Claro.
1: Ese es el foco. Porque nuestro foco es crear valor compartido, y para crear valor compartido tú tienes que dar mano de obra, tienes que capacitar al capital humano, tienes que capacitar al proveedor local para que en el fondo se genere todo un ecosistema minero. Y sabemos que en la región de Atacama eso ya existe, que evidentemente para que se alinee con el proyecto de La Farola, que es un proyecto especial, no es un proyecto que haya otro igual a ese en la región. Es un proyecto que tiene muchas particularidades, entonces por esa razón hay que trabajar con el capital humano, con los proveedores, pero es parte de la filosofía del proyecto. Entonces eso es muy bonito porque en el fondo demuestra que tanto el proyecto de la

0: Parola, que es un proyecto nuevo, no me cabe duda que proyectos nuevos que van a venir en la región de Atacama van a venir también con esa visión, porque hay una alianza público-privada que se está gestando en la región de Atacama, que sin duda también ha sido fortalecida por Corproa y también por iniciativas como el Cluster Minero, que es una iniciativa que forma Corproa, pero que en el fondo sostiene todas las empresas mineras que participan de Corproa.
1: Bueno, quiero agradecerle a ambos, a Isidora Jorrat, Superintendente de Gestión Social y Comunidades de Minera Altair, para el proyecto La Farola, y Juan Carlos Catalán, Subgerente de Eventos Corporativos de Corproa, que han venido también a conversar sobre FORE 2026 en esta oportunidad. Le voy a dejar una tarea, Juan Carlos, porque estoy como con la visión de la entrada, de lo que va a ser FORE, porque el Pretil tiene esa característica de tener un portal de entrada que se puede hacer algo muy bonito ahí. Se va a hacer algo especial, pero no me conteste, sino que dejémoslo para la próxima semana.
2: Vamos a quedar, va a quedar como tarea.
1: Eso. ¿Eh?
2: No, bien. Muchas gracias, Mario, por la invitación. Muchas gracias a Isadora, que junto al Tadí está presente también hoy día dándonos estas buenas noticias para la región. Yo creo que son, quedémonos con eso, o sea, las buenas noticias que vienen en camino.
1: Así es. Muchas gracias. ¿Eh?
2: Hasta luego.
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1: En Nostálgica te indicamos la hora.
2: Las 10 de la mañana y 32 minutos.
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5: Una versión totalmente en vivo de Roberto Carlos y este temazo, Amigo. De todas las canciones de Roberto Carlos, ¿cuál es la que más te gusta?

0: Él es Roberto Carlos y la canción se llama Amigo. Entonces, ¿cuál de él es la que más te gusta? Tenemos infinidad de canciones, Roberto Carlos. Amigo se llama esta, pero esta es una versión en vivo. También tenemos Yo Quiero Tener Un Millón de Amigos. Pero dice Mirta, a ver, hola.
1: Jacobito, buenos días.
0: Hola.
1: La mejor canción para mí es Lady Laura, hermosísima, y me acuerdo mucho a mi mamita. Que tenga buen día.
0: Patricia dice La Montaña. Buen día, Mirza, ¿cómo estás? Alejandro, a mí, amigo Jacobo, me gusta la canción La Montaña de Roberto Carlos. Ajá, La Montaña lleva dos. Bueno, así está entonces el tema. Oye, hoy hubo dos accidentes y en los cuales, me llama la atención, las dos fueron camionetas blancas que colisionaron contra un poste, ¿no? Chocaron un poste, uno en Vallejo y el otro fue en Los Carrera con el Inca. Bueno, este poste, bueno, hasta donde tengo entendido ya estaban en plena reposición, ahora o por lo menos ya estaban evaluando la situación. El poste, sí, bueno, el poste lamentablemente fue arrancado a raíz. No sé si alguien tuvo la oportunidad de grabar un video al pasar por ahí que nos pueda compartir. Y ese auto nuevecito y ahora chocado. Aparentemente nos decían que eran dos vehículos que habían chocado y se desvió y golpeó el poste, pero no sé, a menos que haya sido por alcance. No veo el otro vehículo, solo veo el blanco. Me confirma ahí, don Jorge, ¿ya? Saludos. El Progreso de Roberto Carlos, también mi gran amigo. Saludos. Hola Cecilia, buen día. No veo ese mensaje. Hola Clara.
2: Buenos días a todos los de Radio Nostálgica. Solo quería dar las gracias por la gestión que ustedes realizaron para el retiro de la ramada que se encontraba aquí en calle Estadio y
0: ¿ya?
2: Que impedía ver la salida de los vehículos.
0: ¿La quitaron?
2: Tuvimos que llegar a esta instancia, pedir su ayuda, ya que el municipio durante 9 meses no nos entregó ninguna solución. Así que muchas gracias por la gestión y nada más que eso. Gracias.
0: De nada, ya la quitaron. Rapidazo, bueno, vaya el aplauso también a la Muni, pues que se acercó hasta el lugar. Cóncavo y convexo, mira, cóncavo y convexo. Como ñaca ñaca, pero dicho de una manera, ¿cómo es? Educada. Maña mañana, pero educadamente. Símbolo sexual incluso, es una canción muy bonita también. Hola, buenos días. A mí me gusta La Carretera. Juana.
3: Buenos días, Jacobito. Mire, la canción que a mí me gusta de Roberto Carlos es Un Millón de Amigos, porque tengo muchos amigos.
0: Sí.
3: Y los quiero a todos. Bendiciones.
0: Pero un millón. Un abrazo. 10:44 minutos. Y hay otra, se llama Cama y Mesa, ¿no? Escuchamos a Cristian Castro haciendo una versión de La Nave del Olvido. ¿Quién la canta mejor, Cristian, Mon Laferte o José José? ¿Quién la canta mejor?

0: Bueno, estamos de regreso. Hoy estaba sonando Cristian Castro, La nave del olvido, que cuál les gusta más, ¿no? Si la de Cristian, la de José José, o la versión más reciente, que es la de Mon Laferte. ¿Qué dice Cecilia?
1: Ha visto que en Calle Loa Romo, con Pedro Pablo Figueroa, detrás del ICI, un auto incrustó en la casa de esquina. Para que tengan precaución, está incrustado en la reja de la casa.
0: ¿Entonces?
1: En Calle Loa Romo, con Pedro Pablo Figueroa, detrás del ICI, un auto incrustó en la casa de esquina. Para que tengan precaución, está incrustado en la reja de la casa.
0: Mucha precaución. No me digas que es la casa que le estaban haciendo el frente, porque había una casa ahí que le estaban haciendo el frente. Precisamente porque creo que lo habían chocado, digamos, nuevamente. Ahí sí nos pueden enviar fotos. Saludos, Juana.
2: La canción de José José, por aquí Juana Hidalgo, es la más bonita y hermosa que es la canción.
0: La de José José.
3: Hola, Jacobo, Miguelina por aquí, buenos días, escuchando tu programa tan lindo. Y para mí, Mon Laferte.
0: Me gusta la de Mon.
3: El tono que le da. Bueno, es que a mí me encanta Mon Laferte, así que.
0: Sí.
3: Para mí, Mon Laferte.
0: Eso, pues, ¿cuál les gusta? ¿La original o la versión? ¿Cuál le gusta más, la original o la versión? Son las 10:49 minutos. 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
4: José José.
0: La de José José. ¿Ustedes sabían que ella, Mon Laferte, no es la única mujer que ha interpretado esa canción? De hecho, esa canción originalmente la interpretó por primera vez fue Mirtha Pérez. Y así sonaba.
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0: La versión de Mirtha, que fue la primera versión, fue interpretada en la OTI antes de José José, por supuesto. Y cuando ella hizo esa interpretación, no sé si fue en la misma versión donde ganó, donde estuvo José José. Creo que José José no ganó esa OTI, ¿no? Pero su versión es más desde el dolor, así, de la resignación. La versión de Mon Laferte es fuerte porque aparte que la acompaña una orquesta, se escucha desde el dolor, pero con desesperación, con incluso hasta con un poco de rabia también. La de José José, bastante triste, ¿no? Una versión bastante triste. Y la de Cristian también le da un toque melancólico por su tono de voz, ¿no? Pero la de Mirtha era más conversada incluso, escucha. Es más como si tuviera la persona al frente. ¿La habían escuchado? Nos vamos a una pausa. Volvemos enseguida con más. Nos acompañan desde la Seremía de Salud. Así que quédate con nosotros.
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2: Iniciamos las informaciones de las 11 de la mañana. Esta semana asumió la gerencia general de la Compañía Minera del Pacífico, CMP, el ejecutivo Carlos Espinosa Durán, iniciando una nueva etapa de transformación y desarrollo para la compañía. Su gestión estará orientada a consolidar el crecimiento sostenible de CMP, fortalecer una cultura basada en la seguridad y el cuidado de las personas, impulsar la excelencia operacional, la innovación y continuar posicionando a la empresa como un actor estratégico en la producción de hierro de alta pureza. Todo ello manteniendo un firme compromiso con la creación de valor para las regiones de Atacama y Coquimbo. El ejecutivo es ingeniero civil en minas de la Universidad de Santiago de Chile. Cuenta con un MBA con especialización en industria minera de la Universidad de Chile y un diplomado en innovación tecnológica para la industria minera. Posee más de 30 años de trayectoria liderando operaciones a gran escala y alta complejidad en compañías como Anglo American, Antofagasta Minerals, BHP y Codelco. Revisamos más informaciones. El gobierno afirmó que está realizando una revisión del patrimonio estatal en todos los ministerios con el objetivo de identificar activos considerados prescindibles y evaluar su eventual venta. Una de las alternativas que estudia el Ejecutivo es desprenderse de las participaciones minoritarias que el Estado mantiene en empresas sanitarias, aunque el viceministro de Economía y Minería, Daniel Mas, enfatizó que no existe un plan para privatizar empresas públicas. La iniciativa forma parte de una estrategia orientada a generar nuevos recursos fiscales mediante la venta de activos que, a juicio del Ejecutivo, ya no cumplen una función relevante para el Estado. En ese contexto, el secretario de Estado explicó que el análisis no se limita a las sanitarias, sino que se está extendiendo a toda la administración pública. Es todo noticias, más informaciones tendremos cuando sean el mediodía. 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
3: Las 10 de la mañana y 56 minutos.
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17: Hoy estamos de regreso. Son las 11:06. Los Vázquez.

0: ¿Cómo están, amigas y amigos? Bienvenidos a este espacio de entrevista. Hoy tenemos un tema interesante también. Hoy abordaremos un tema fundamental para la salud y el bienestar de las personas y tiene que ver con las nuevas guías alimentarias para Chile. Y en este momento, como les había comentado, nos acompaña vía telefónica Silvana Flores. Ella es la Seremi de Salud de Atacama, quien le damos la bienvenida. ¿Cómo está, Seremi? Buenos días.
1: Hola, Jacobo. Buenos días.
0: Cuénteme.
1: Mucho gusto a todos.
0: Un gustazo pues tenerla acá también en este espacio acá en la mañana. Seremi, queríamos consultarle al respecto de las guías alimentarias para Chile. ¿Cuál es el objetivo de estas?
1: Bueno, el objetivo de las guías alimentarias es que son recomendaciones oficiales que ayudan a que toda nuestra población mejoren sus hábitos alimenticios y puedan prevenir enfermedades relacionadas justamente con la alimentación, que es un problema que tenemos actualmente.
0: Ya, esto va dirigido a todo público.
1: Va principalmente dirigido a adolescentes entre 10 y 14 años, que es donde se ha visto más el tema de la malnutrición por exceso, pero el enfoque son ellos, pero es una recomendación a nivel global.
0: Claro, que puede servir como precisamente lo que es una guía como tal. Ahora, ¿esta guía se incorporó en qué año, las últimas actualizaciones?
1: Este año la nueva guía.
0: Ya, este año, las últimas actualizaciones este año.
1: Exactamente.
0: Ah, ok, perfecto. Ahora, ¿por qué la actualización de las guías? Porque tengo entendido se le hizo una actualización con respecto al 2023. ¿Por qué la actualización de las guías alimentarias es una prioridad para la salud pública en Chile?
1: Bueno, justamente por lo que te mencionaba, porque el sobrepeso, la obesidad y las enfermedades

0: entre 10 a 14 años que están con este problema de exceso. Entonces, las guías llaman justamente a disminuir esto, porque sabemos que una malnutrición por exceso puede llevar a futuro a patologías crónicas y que obviamente es en desmedro de la salud del paciente y también todo lo que conlleva el costo, tanto para el Estado como para el mismo paciente, desde el punto de vista económico como también de su bienestar.
1: Ahora, en esto juega un rol importante también los establecimientos educacionales, ¿no?
0: Exactamente.
1: Ya. Sí. ¿Existe diferencia entre la realidad de Atacama y las otras regiones del país?
0: O sea, es una realidad que se ha visto que a nivel global, a nivel nacional, ha aumentado el sobrepeso. Pero sí, por ejemplo, se da, por ejemplo, que en Atacama ha aumentado mucho el tema de los ultraprocesados, la comida chatarra, la poca ingesta de verduras, frutas, por la misma zona en la cual vivimos. Entonces, hay factores determinantes en salud que obviamente hacen que estas cifras puedan ser un poco más elevadas en nuestra región.
1: ¿Cómo pueden las personas identificar lo que son los productos ultraprocesados que nos están mencionando, que las guías precisamente recomienda evitar?
0: Bueno, la idea es que la gente cuando compre los productos vean la etiqueta de los alimentos. Generalmente los alimentos ultraprocesados son alimentos que tienen largas listas de ingredientes y que frecuentemente presentan sellos de advertencia, altos en sodio, alto en carbohidratos, alto en azúcares. Y bueno, la recomendación es privilegiar los alimentos frescos y mínimamente procesados que tengan los ingredientes, la menor cantidad de ingredientes posible.
1: Ya, esta implementación de los sellos, si no me equivoco, fue más o menos como en el 2018, 2019 aproximadamente, no estoy claro, ¿no? ¿Tienen algún balance con respecto a si esto ha ayudado a disminuir precisamente el consumo de estos alimentos ultraprocesados?
0: La verdad es que la estadística habla de que eso está en epidemiología, lo tiene en constante evaluación.
1: Ya.
0: Si bien la gente que tiene una conciencia, que generalmente la gente más adulta que tiene una conciencia y una preocupación por su enfermedad, empieza a fijarse más en el tema de los sellos, porque ya se sabe que los productos con sellos obviamente hay que evitarlos, o por lo menos analizarlos.
1: Claro, disminuirlo por lo menos, aunque sea.
0: Claro.
1: Ahora,
0: antiguamente no existía eso. La gente veía sello y no veía, por ejemplo, el impacto o lo que realmente conllevaba que tuviera un sello.
1: Claro.
0: Ahora por lo menos ya se entiende el mensaje que transmite el sello que tiene el alimento.
1: Claro, y un comercial publicitario podría decirte, y alimenta. Y la gente iba y lo compraba, decía alimenta y capaz era cargado de azúcares o qué sé yo.
0: Ahora, exactamente.
1: ¿Qué recomendaciones se le podrían dar, que podríamos sustituir esas colaciones ultraprocesadas por saludables? ¿Qué recomendaciones se le podrían dar?
0: Bueno, la idea es que todo cambio sea gradual.
1: Ya.
0: No podemos, por ejemplo, a un niño de un día para otro cambiarle de un alimento ultraprocesado que está acostumbrado y que come eso a una manzana, ¿ya? Pero la idea es que ese sea el objetivo. Entonces la idea es que los cambios sean graduales, que sean sostenibles en el tiempo, incorporar más frutas, verduras, legumbres, las comidas, agua, alimentos locales que puedan tener un impacto significativo también en nuestra salud. Y bueno, estas nuevas guías alimentarias nos recuerdan que cada decisión que tomamos en el momento que nos alimentamos también contribuye al bienestar de nuestras familias.

0: cambio gradual hacia una alimentación más saludable.
1: Claro. Hay otro de los temas también de las guías, es que invita a compartir comidas, dejar las pantallas. ¿Por qué este aspecto es importante, Seremi?
0: Bueno, es importante porque generalmente cuando los niños o la gente en realidad está viendo una pantalla y está comiendo, es un acto de ansiedad muchas veces, o de gula, de recreación. Entonces, la idea es la invitación a compartir en familia, a dejar el teléfono de lado, a dejar la tele también de lado, para que nosotros podamos procesar mejor la comida, comer más lento, instar a este ambiente social, que podamos compartir. Y bueno, y en caso también, como ministerio, para algunos pequeñitos que sí se les hace difícil, por ejemplo, no comer con alguna pantalla, la idea es que sea algo educativo. Y frente a eso, es importante señalar que, por ejemplo, está Ruedas y Aventuras, que es una serie animada educativa que está impulsada por el Ministerio de Salud en colaboración con NTV, orientada a promover hábitos de vida saludable en los niños.
1: Ya, pero...
0: Entonces, en caso de que quieran los niños ahí comer con la televisión, la idea es que sea de forma educativa.
1: Claro, totalmente. Muchas personas tienen la idea, ¿no?, en la mente de que comer saludable es caro. Es realmente así. A veces el día a día nos lleva a irnos por esta opción de ultraprocesados, de muchos cereales que no sabemos tampoco porque no nos tomamos el tiempo para leer qué es lo que contiene esos ingredientes, y nos lleva a adquirirlos porque son económicos, o lo vemos económico. ¿Realmente comer saludable es caro?
0: Es que, ¿sabes qué, Jacobo? Yo lo veo desde otra perspectiva.
1: Ya.
0: Yo lo veo desde un punto de vista de planificación. Si uno se planifica con una minuta de qué es lo que, y no improvisa, obviamente improvisar es mucho más barato comprarse un completo, o algún alimento, alguna comida chatarra, ultraprocesada, pero si uno planifica el día a día qué es lo que se va a alimentar, qué colación va a tener, créeme que es mucho más económico, y mucho más costo efectivo y más saludable.
1: Claro, totalmente. Ahora, continuando en el tema, ¿no?, de la sostenibilidad, hablábamos del compartir en familia, ¿no? ¿Qué beneficio tiene, ¿no?, el compartir, comer en familia para los niños y adolescentes?
0: Bueno, volver principalmente a comunicarnos, a saber lo que está pasando el uno con el otro. Es algo que la cercanía, es algo que se ha perdido ya de forma gradual y muy rápidamente en estas nuevas generaciones, que todo se basa en las pantallas. Entonces yo creo que algo beneficioso, no solo desde el punto de vista alimentario, sino que también de la comunicación, de poder compartir las ideas, los intereses, salud mental, que es un tema que también nos apremia en este momento a nivel de salud pública. Saber qué es lo que le está pasando a nuestros hijos, a nuestros padres o a nuestros seres queridos con los cuales convivimos día a día.
1: Claro, totalmente. Ahora, con estas guías de alimentaria, desde la Seremi de Salud, ¿tienen algún plan como para visitar los colegios y promover precisamente estas?
0: La idea es, sí, justamente queremos obviamente hablar con la Seremi de Educación,
1: ya,
0: para que, y nosotros también tenemos una unidad de promoción de salud, donde...

0: involucrar a los municipios, involucrar a la comunidad, que la gente, que se haga un feedback y que prácticamente ya sea algo continuo, no una campaña, y que sea una foto y después quede ahí plasmado.
1: Claro, totalmente.
0: Ese es nuestro compromiso y es lo que queremos velar.
1: Estamos en conversación, para quienes están conectando en este momento, nos acompaña la Seremi de Salud Atacama, Silvana Flores. ¿Cuál sería el mensaje, no, que le gustaría entregar a las familias de Atacama aprovechando esta ventana?
0: Bueno, el mensaje frente a este tema respecto a las guías de alimentación saludable es que, primero, volvamos, va a sonar un poco cliché, pero sí, volvamos a lo más pachamámico, a lo más natural, ¿ya? Volvamos a esencias tan simples como conversar en familia, como ver, por ejemplo, planificar qué vamos a comer, qué nos gusta, ir al supermercado juntos, cocinar juntos en familia. Y eso va a hacer que obviamente ese alimento, ese plato que estamos consumiendo, va a tener otro significado.
1: Totalmente. Oye, a mí me cuesta batallar con mi hija para que coma fruta. O sea, que con suerte comía la banana y las naranjas. Y ahora, no sé, le dio un desmayo después que se comió un jugo de naranja y ya no quiere nada con la naranja. Así que me queda la banana nada más. Y me cuesta, pero, me ha costado.
0: Claro, pero hay distintas formas de... Ahí uno va inventando, por ejemplo... Sí, ¿no? Un poquito rallado con el mismo, ya que le gusta la banana, claro, rallar la manzanita, mezclarla con la banana, o hacer un queque saludable que incluya manzana, zanahoria, banana, nueces, avena.
1: Nos toca como padres reinventarnos ahí, más que reinventarnos es, no sé, ponerle como un poco de arte a todo esto, ¿no?
0: Exactamente.
1: Para que ellos se vayan. Oye, hablándoles de arte, me hablabas sobre lo de Ruedas y Aventuras, ¿no? Que es una serie animada educativa. Cuéntanos un poco más de esto.
0: Bueno, esta serie es una serie para niños que tiene mucho color, tiene mucha animación y que incita justamente a los más pequeñitos a que tengan hábitos de vida saludable.
1: Ya. Perfecto.
0: Educación de la fruta, para qué sirven, qué beneficios tiene, de qué están compuestas. Entonces, es un programa bien bonito.
1: ¿Y esto dónde lo están transmitiendo?
0: En NTV.
1: NTV, ya. Esto, sí. Bueno, para quienes no saben, salió desde el 22 de junio del año pasado, tengo entendido, ¿no?
0: Sí. Ya. Y bueno, y también por las redes sociales.
1: Ah, okay. En las redes sociales también lo pueden ver. ¿En las redes sociales de la Seremía de Salud o en alguna en particular?
0: Disculpa, no te escuché, perdón.
1: Sí, en las redes sociales de la Seremi de Salud.
0: Sí, vamos a hacer difusión, obviamente, de este tema, okay, y reforzar el contenido.
1: Seremi, quiero agradecerle por estos minutos también, por estar con nosotros acá vía telefónica, ¿no? Esperamos contar también en algún momento con su presencia. Y bueno, por traernos toda esta información al respecto, ahí le voy a compartir también a la gente más de la información para que también sepan sobre estas guías alimentarias, ¿ya?
0: Ok, cuando vaya para allá te llevo un queque de zanahoria con nuez, con...
1: Acá lo probamos.
0: Exactamente.
1: Gracias, Seremi, que tengo

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2: Las 11 de la mañana y 25 minutos.
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7: Hoy estamos de regreso con La Oreja de Van Gogh. 20 de enero, acá en el matinal de Atacama.

Bueno, ahí nos compartieron una imagen del accidente allí en Pedro Pablo Figueroa con Los Aromos. Es más Los Aromos que Pedro Pablo, ¿no? No me ubico bien, pero que de verdad que hace falta una jornada de fiscalización, pero bien intensa. No puede ser que en un día 3 accidentes así. Este fue contra una casa, se subió sobre la acera. Imagínate que hubiese pasado alguien por ahí, se la lleva. La historia fuera distinta, fuera lamentable. Más los otros 2 accidentes hoy, o sea, oye, esto hay que revisarlo. Creo que hay que ser un poco más estricto con esto. Y no se trata de licencias, porque no necesariamente licencia. Mira, ve, ayer me pasó una cosa graciosa. Primero, casi me chocan en la tarde. Segundo, voy y me estaciono en un centro comercial acá a hacer mis compras, normal. Me estaciono, me quedo dentro del auto. Iban unas chiquillas. Yo no sé si tendrían licencia, no sé ni qué edad tendrían, pero eran muy jóvenes. Sabes que a esta edad uno ve a todo el mundo más joven. Y veo a las... iban a subir sus cosas al auto y cuando abren la puerta trasera, yo me estacioné, quedamos como el frente mío daba con la parte trasera del vehículo de él. O sea, estábamos en sentido inverso. Cuando fueron a abrir la puerta de atrás, casi golpea el auto, casi. O sea, una chica abrió y la otra se dio cuenta y casi golpea el auto. Y yo volteo y ella se da cuenta que yo estoy adentro y volteo y nada más veo, no digo nada. Se sube, que era la que manejaba, la que había abierto la puerta, y la que detuvo era la copiloto. Se sube la piloto, se sube en el auto, y luego se sube la copiloto. Cuando la copiloto abre su puerta, me golpea el auto. Digo, no, oye, pero más cuidado, oye, chiquilla, pero si acabas de ver que casi tu amiga golpea el auto y vienes tú y lo golpeas, oye, como que precaución, ¿no? Entonces imagínate eso con algo tan sencillo, y ahora vemos que en el día de hoy nos encontramos 3 accidentes. Oye, algo hay que hacer con quienes están en este momento tomando el volante de un vehículo. ¿Qué proponen ustedes? ¿Penas más fuertes? Y que se cumpla, obviamente, la justicia en este tipo de cosas, porque es que en realidad es muy seguido. Son las 11:40 minutos. 11:40 minutos. ¿Cómo está, Jessica? ¿Qué proponen ustedes? A ver, los escucho. Ya te comparto la información, Jessica. Hola, Bristela, ¿cómo estás? Qué linda programación, hermosas canciones, gracias. Hola, Jacobo, para mí José José es el rey de esa canción, dice por acá Alexander. La canción La Nave del Olvido, que hablábamos hace rato. Bueno, ahí nos compartieron otra foto del accidente. Mira, el auto quedó con un neumático sobre la casa. Para que tengan una idea, en la esquina. Claro, es la casa de la esquina. Toda la esquina, ya me ubiqué ya donde es. Así están las cosas. 11:41 minutos. Así están las cosas en Copiapó.

0: Bueno, con Luciano Pereira, estamos de regreso. 11:45 minutos. ¿Qué dice Albert Julio?
1: Hola, Jacobo. Una acotación para la autoridad. Hoy anda mucha gente conduciendo y más encima andan fumando marihuana. Mucha gente, pero sobre todo la gente joven, niño, niña, jóvenes fumando marihuana en los autos. Y también los medios guachiturros, que a veces unos los miran, no hay que mirar y le contestan, pues. Quería una piteada, dicen, y empiezan a decirle grosería a uno, lo único que hace es subir el vidrio y listo, pero hay partes que no se pueden dar, ¿sabes cómo? La marihuana. Eso es lo que pasa, que con la marihuana se desorientan en la conducción, los pilla el aire y los mandan para el lado. Mucha gente joven fumando marihuana. Precaución con todos los que conducimos. Y para las autoridades también, que hagan algo. Eso, Japón, que tenga linda tarde.
0: Un abrazo, Albert Julio. ¿Qué se debería hacer, no? A ver, que nos envió otro mensaje.
1: Yo lo veo, yo lo digo porque lo veo diariamente, Jacobo, por eso que me atrevo a decirlo. No me gusta opinar mucho porque hay gente que no le gusta que uno opine, ¿ya?
0: No, uno puede expresarte siempre desde la mirada del respeto. Siempre uno puede dar una opinión desde la mirada del respeto. Y no es que el respeto es, bueno, con respeto voy a dar mi opinión, no. Siempre tiene que uno medirse también a la hora de dar las opiniones, siempre con el respeto, que no ofenda a nadie. Pero es una realidad acá el que se ve, ¿no? El consumo de alcohol a tempranas horas, también el consumo de estupefacientes, entre otras cosas, ¿no? Son las 11:47 minutos, pero consultamos qué medidas se deben tomar. Estamos hablando de que el día de hoy, y esto es, bueno, entre comillas, no es una rareza, un accidente vehicular. Esto ocurre cada cierto tiempo, pero el día de hoy, solamente hoy, fueron 3 vehículos. Uno en Los Carreras, otro en Vallejo, y ahora uno frente a una casa acá en Los Aromos con Pedro Pablo Figueroa. El vehículo quedó con medio cuerpo dentro de la vivienda y le volteó el frente. En una zona que ni rápida es, en realidad. No es una vía rápida. Y es una zona donde transita mucha gente porque es al frente de la licorería que está ahí. En sentido contrario a la licorería, por si acaso. No tiene nada que ver la licorería. ¿Cómo se estrelló eso ahí? Ni idea. Perdió el control, obviamente. Bueno, eso es lo que se ve en ese video. De ahí nos compartieron. Y esto ya lo vamos a revisar con calma. ¿Dónde es eso, la persona que nos compartió? Isabel, muy de acuerdo con el señor del asunto de los fumadores en los conductores jóvenes y no tan jóvenes, nos dice Gladys. Bueno, la realidad que ven muchos hoy en día. Eli, saludos.
2: Hola, Jacob, es verdad. A veces estacionan ahí donde trabajo, fuman y después se van. Y después están echando carrera como en la madrugada, igual los motociclistas. Lo que sí podrían hacer las autoridades o para darte la licencia, también hacerte un examen de droga.
0: Sí, no, también. Bueno, hay un examen, ¿no? Hay un examen médico. Bueno, pero la tensión y todo eso. No es de drogas. 11:48 minutos, 11:48 minutos. Estamos en el matinal de Atacama de Nostálgica. Vamos a ir a una pausa, pero volvemos enseguida con los avisos económicos. Así que quédate con nosotros porque ya estamos de regreso. ¿Qué medidas se debería tomar? Bueno, lo dejo para ustedes ahí, lo conversen en familia. ¿Qué medidas se deberían implementar para que estas situaciones no ocurran? De alguna manera que sea una conducción más tranquila y que sea más, algún procedimiento de justicia también con respecto a quienes tengan estos tipos de accidentes, ¿no? ¿Qué se debe hacer, ¿no? ¿Cómo debe operar la justicia ahí en este caso? Son las 11:49 minutos para evitar, ¿no? No en cuanto a justicia como tal, no es el tema, ¿no? Sino para evitar que estas cosas sigan sucediendo. Nos vamos a una pausa ya, pero los dejo con un tema de Leslie Grace. Esta canción se llama Be My Baby. Y a la vuelta, con los avisos económicos, ya venimos.

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2: Comenzamos las informaciones del mediodía. Lundin Mining ya se encuentra desarrollando su programa de capacitación comunitaria 2027, iniciativa que por primera vez integra bajo una misma estrategia las acciones formativas que históricamente han impulsado Caserones y Candelaria en sus respectivos territorios, consolidando una oferta de capacitación orientada a fortalecer la empleabilidad y ampliar las oportunidades de desarrollo de las comunidades de la región de Atacama. Entre junio y octubre se ejecutarán 31 cursos en los que participarán más de 400 vecinos y vecinas. La oferta contempla capacitaciones orientadas a responder a las necesidades del mercado laboral, entre ellas operador planta, técnicas de prevención vehicular, operación de grúa horquilla, soldadura, primeros auxilios, cuidados del adulto mayor, guardia de seguridad y técnicas de administración de bodegas y operador logístico, entre otras. El programa se desarrolla a través de las dos operaciones de Lundin Mining en la región de Atacama, mientras Caserones ejecuta diversos cursos en las localidades rurales de Tierra Amarilla, desde Nantoco hasta la cordillera. Sigamos revisando otras informaciones. Debido al enorme socavón ocurrido en plena vía férrea en Hualqui, desde la empresa de ferrocarriles del Estado, anunciaron modificaciones en los recorridos para este jueves. A través de sus redes sociales, FESUR informó la activación del plan de contingencia para este 6 de agosto, como consecuencia de la remoción de tierra de gran tamaño cercana a estación Talcamávida, que ya afecta a ambas vías férreas del sector. Cabe mencionar que en la tarde de ayer, FESUR suspendió la circulación directa de trenes, tanto de pasajeros como de carga, en los mencionados recorridos, interrumpiendo la operación del Corto Laja. Es todo noticias, más informaciones tendremos en cualquier momento a través de nuestro departamento de prensa. 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
1: 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En Nostálgica te indicamos la hora.
3: Las 11 de la mañana y 58 minutos.
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0: Ok, estamos listos con los avisos económicos. Damas y caballeros, comenzamos los avisos económicos a través de Nostálgica. Activamos nuestro número de teléfono 522-230315. Este espacio está destinado únicamente para ventas ocasionales de artículos usados. Ya puedes publicarlo a través de llamado únicamente a través del 522-230315. No está publicado permitir... publicar avisos de compra-venta permanente, ni utilizar este espacio con fines comerciales o como negocio. Los avisos se emiten de manera interdiaria. Si usted nos llama ayer, puede llamar, ya sería el mañana, ¿ok? O sea, con un día de por medio de descanso, ¿ok? Cada persona puede publicar un máximo de 2 avisos. Al momento de enviar su aviso, de llamarnos, nombre, comuna, descripción del artículo o los artículos, el valor y su número de teléfono. Máximo 2 números de teléfono, pero uno fijo y el otro celular. Si es celular, nada más lo que tiene, uno solo, ¿ok? Agradecemos respetar estas normas para que más personas puedan utilizar este servicio de manera ordenada y gratuita, ¿ok? ¡Listos! Comenzamos los avisos económicos, aclarado ese punto. Vamos a la primera llamada hoy. Hola.
1: Buenas tardes.
0: Muy buenas tardes. ¿Con quién estoy hablando?
1: Con Miriam.
0: Hola, Miriam. Bienvenida. Cuénteme.
1: Vendo uh-huh. Un auto, un Kia Sportage.
0: ¿De dónde me llama, Miriam? Disculpa.
1: Mire, de Vallenar.
0: De Vallenar, ok.
1: Sí, pero este auto que vendo lo vendo en Coquimbo. Tengo ya. Otro avisito de aquí de Vallenar, okay. Mío también.
0: Ya, ¿vende qué? Disculpe, ¿el auto?
1: Un Kia Sportage.
0: Ok.
1: 2009,
0: ok.
1: 150.000 kilometraje mecánico.
0: Ok.
1: Todos los papeles al día.
0: Al día, ok, perfecto.
1: 5.300.000.
0: Perfecto.
1: Al 9.
0: Ya, pero ¿y no tienes otro aviso?
1: Sí, pero ese es el que tengo para Coquimbo, como le digo. Yo de ahí tengo el otro avisito. ¿Le doy al tiro el otro?
0: Sí, pero es un solo número de teléfono si es un celular.
1: Ya, ok, ya.
0: Dígamelo.
1: Vendo una estufa a corriente, marca Well.
0: Ok.
1: En perfecto estado, 30.000 pesos.
0: Ya.
1: Ya, al 8.
0: Sí.
1: 27,
0: uh-huh.
1: 18,
0: sí.
1: 549.
0: 9, 8, 27, 1, 8, 549.
1: Correcto.
0: Listo, pues anotado, Miriam.
1: Muy amable, muchas gracias.
0: Gracias a usted por su llamado ya. 522-230315. Tenemos más avisos económicos. Aló.
2: Aló.
0: Hola, muy buenas tardes. ¿Con quién hablo?
2: Buenas tardes, te habla con Wilson desde Copiapó.
0: Hola, don Wilson, bienvenido. Cuénteme.
2: Señor, les vendo un auto, esa es la verdad, una Chevrolet Tracker.
0: Chevrolet Tracker.
2: Tracker.
0: Ajá.
2: 1.8.
0: Ok.
2: Año 2019.
0: Sí.
2: Con 28.500 kilómetros.
0: 28.500, casi ni rodó.
2: Sí, así es, 28.500, se ha usado muy poco.
0: Ya, ok.
2: Es único dueño.
0: Único dueño, ¿y en cuánto la vende?
2: Documento al día y el valor sería 9.500.000.
0: 9.500.000, ok.
2: ¿Le doy mi celular?
0: Por supuesto, dígame.
2: El 9.
0: Sí.
2: 83.
0: Ajá.
2: 72.
0: Sí.
2: 50-60.
0: 983-72-5060.
2: Así es, señor.
0: Listo, don Wilson, anotado.
2: Muy amable, muchas gracias.
0: Chao, chao, que le vaya muy bien. Así vamos, pues, con los avisos económicos. Otro llamado más. ¿Qué tenemos? Aló, muy buenas tardes.
3: Buenas tardes, Jacobo.
0: Sí.
3: Hablas con Denise, llega de Copiapó.
0: Hola, Denise, bienvenida, cuénteme.
3: Llamo para ofertar mis disfraces.
0: Ya.
3: Son 1017 disfraces, todas las tallas, dama, varón, juvenil, adulto, en 4.000.000 muy conversables, listo para trabajar.
0: Ok. ¿Qué más?
3: Y un lote de vestidos de fiesta, 10 vestidos de fiesta desde la XS hasta 5XL, más 10 carteras de fiesta, todo eso en 120 mil pesos.
0: Ok. ¿Número?
3: El 992-13-7411.
0: Esto es por cierre de negocio, ¿no?
3: Sí, Jacobo, yo descontinué mi negocio hace como 5 años.
0: Ya, ok. Ok, listo, anotado.
3: Ya, muchas gracias, que tenga muy buenas tardes, bendiciones.
0: Chao, que le vaya muy bien. Bien, continuamos con otros llamados, 522-230315. Aló.
4: Aló, buenas tardes, Jacobo.
0: Muy buenas tardes, ¿con quién hablo?
4: Con Miguel.
0: Miguel, ¿de dónde me llama Miguel?
4: De Copiapó.
0: Cuénteme, Miguel.
4: Necesito comprar cilindro de gas de 15 kilos en 40 mil.
0: En 40 mil pesos, ok. ¿A qué número?
4: Al 9.
0: Sí.
4: 8. Ok. 84. Uh-huh. 55. 9. 95.
0: 9. 8. 8455-995.
4: Correcto, Jacobo.
0: Listo, don Miguel, anotado ya.
4: Vale, gracias.
0: Bueno, seguimos con los avisos económicos. Son las 12:12. Otro llamado, rápido, sin parar. 522-230315. Activamos la línea para publicar su aviso económico. A ver, 522-230315. Número de teléfono para publicar tu aviso económico. Y bueno, estos avisos luego van a estar publicados en el portal nostalgica.cl, ¿ya? Luego van a estar publicados en el portal nostalgica.cl. Número de teléfono 522-230315 es el número para sus llamados. ¿Aló?
5: ¿Aló?
0: Hola, buenas tardes.
5: Buenas tardes.
0: ¿Qué tal? ¿Con quién hablo?
5: Con René de aquí de Vallenar.
0: Bienvenido, René, cuénteme.
5: Jefe, sabe que quiero vender un auto, un Nissan, un B16.
0: Vende Nissan B16, ¿ya?
5: Año 2005.
0: 2005, ok.
5: Está zafado, sí, tiene 2 años, está zafado, pero está corriendo. Está bueno, está con el motor, está corriendo, está zafado en documento nomás.
0: Perfecto. ¿Y en cuánto lo vende?
5: En 1.500.000, comenzable.
0: 1.500.000. ¿A qué número, René?
5: ¿Perdón?
0: ¿A qué número de teléfono?
5: Al 9.
0: Sí.
5: 40.
0: Ok.
5: 61. 80. 45.
0: 9. 40. 61. 80. 45.
5: Así es, señor.
0: Listo, don René. Anotado ya.
5: De aquí de Vallenar. Muchas gracias, don Miguel. Que esté bien. Cuídese.
0: Chao, chao. Que le vaya muy bien. Bueno, estamos con los avisos económicos. Activada la línea 522-230315, el número para publicar su aviso, única y exclusivamente a través del 522-230315. Hola.
6: Hola, buenas tardes.
0: Muy buenas tardes. ¿Con quién hablo?
6: Con Sergio Rojas.
0: Bienvenido, don Sergio. Cuénteme.
6: Mire, te quería dar un aviso, un anuncio. Estoy vendiendo una patente de botillería, clase ya. A1.
0: ¿Vende?
6: Para la ciudad de Diego de Almagro, El Salvador e Inca de Oro.
0: Patente de botillería A1, me dijo, para Diego de Almagro.
6: Diego de Almagro, El Salvador e Inca de Oro.
0: Salvador e Inca de Oro. Ok. ¿Y en cuánto la vende?
6: Ya. Mire, el valor la tengo en 20 millones de pesos.
0: Ok.
6: Ya. También se puede arrendar o permutar.
0: Entonces vamos a colocar, se vende... Arrienda o permuta. Patente,
6: claro.
0: ¿Y en cuánto la arrienda?
6: En 600 mil pesos.
0: Ok.
6: Ya, y la permuta puede ser un vehículo que sea camioneta o un camión tres cuartos, más dinero a favor. Que sería el valor de la permuta de 22 millones.
0: Ok, vende, arrienda o permuta vehículo o por vehículo o camión, patente de botillería A1 para Diego de Almagro, El Salvador e Inca de Oro. 600 mil el arriendo, 20 millones la venta. ¿Número de teléfono?
6: El número es el 9-8369-5069.
0: 983-69-5069.
6: Claro.
0: ¿Listo, pues? ¿Anotado, don Sergio?
6: Ya, pues. Muchas gracias.
0: Chao, chao. Él está, vende, arrienda o permuta por vehículo o camión una patente de botillería A1 para Diego de Almagro, El Salvador e Inca de Oro. 600.000 el arriendo, la venta en 20 millones. ¿Aló? Hola, buenas tardes. A ver, se cayó la llamada. Venga otra vez. Llaman muchas personas y se congestiona y se corta. Aló, buenas tardes. Hola, hola. Hola, ¿qué tal? ¿Con quién hablo? Sí, ¿con quién hablo?
7: Con Eduardo de Copiapó.
0: Hola, don Eduardo, bienvenido, cuéntame.
7: Tengo para la venta una camioneta 4x4.
0: Ya.
7: Neumáticos nuevos, motor petrolero.
0: ¿Pero qué marca y modelo es?
7: Chevrolet Loop.
0: Chevrolet Loop. Ya, neumáticos nuevos.
7: Sí, perfecto, motor, todo petrolero, doble cabina.
0: Motor funcionando.
7: Un antihuelco.
0: Doble cabina, antihuelco, ok.
7: Funcionando al 100.
0: Perfecto, ¿atrasada o al día?
7: No, está atrasada un año.
0: Atrasada un año, ok.
7: Porque la estaba arreglando, por eso que no lo...
0: ¿Y en cuánto la vende?
7: 2.200.000 conversable.
0: ¿Número de teléfono, Eduardo?
7: Y un auto Nissan Platina al día.
0: ¿Ya?
7: Funcionando al 100. Eso pido 2.400.000 conversable.
0: ¿A qué número de teléfono?
7: 920 580
0: sí.
7: 418.
0: 920-580-418.
7: Sí, don Jacobo, muchas gracias.
0: Listo, amigo, anotado. Son las 12:18 minutos. Seguimos con más avisos económicos. Aló. Se cae la llamada. Otro llamado, 522-230315. Ahí estamos. Hola.
8: Hola, buenas tardes.
0: Muy buenas tardes, ¿con quién hablo?
8: Con Felipe.
0: Don Felipe, bienvenido, cuénteme, ¿de dónde me llama?
8: Desde la comuna de Vallenar, lo estoy llamando porque tengo en venta un furgón de pasajeros Kia Vesta año 98.
0: Furgón de pasajeros, Kia...
8: Para 12 pasajeros.
0: Kia Vesta, me dijo.
8: Sí.
0: Ok, ¿para cuántos pasajeros?
8: Para 12 pasajeros.
0: Ok, ¿en cuánto lo vende?
8: 3 millones de pesos.
0: ¿Este de qué año es?
8: 98.
0: Año 98. ¿Y los papeles al día?
8: Papeles al día, mi nombre.
0: Papeles al día. Ok. ¿Número de teléfono?
8: 99.
0: Sí.
8: 650-2503.
0: 99-650-2503.
8: Así es.
0: Listo, don Felipe, anotado.
8: Muchas gracias.
0: Hasta luego. Chao, chao. Que le vaya bien. 12:19. Aún nos queda chance para más avisos económicos. 522-230315. Ahí vamos. Hola.
9: Hola, buenos días.
0: Hola, ¿qué tal? ¿Con quién hablo?
9: Luis, aquí de Copiapó.
0: Luis de Copiapó. Bienvenido, don Luis.
9: Vendo una camioneta, Mitsubishi L200, año 2014.
0: Ya.
9: Petrolera.
0: Perfecto.
9: En muy buen estado, neumático nuevo, antivuelco, a toda prueba, 4x4.
0: ¿Ya?
9: En 9 millones y medio.
0: ¿A qué número, Luis?
9: 9125.
0: ¿Sí?
9: 4164.
0: 9125-4164.
9: Sí. Documento al día, todo está todo... impecable.
0: Ya, hay que agregarle un 9 adelante, ¿cierto?
9: Sí.
0: Ya. Listo, pues anotado, don Luis.
9: Gracias.
0: Gracias a usted. Él está vendiendo una camioneta Mitsubishi L200 2014, petrolera, en buen estado, neumáticos nuevos, antivuelco, 4x4, 9 millones y medio, 991-25-4164. Otro llamado. Ahí estamos. Hola, buenas tardes.
10: Hola, buenas tardes, Jacob. Habla Adriana.
0: Hola, Adriana,
10: Jacob,
0: bienvenida.
10: Yo hice un aviso antes de ayer de dos marquesas de plaza y media.
0: ¿Ya?
10: lo tengo en venta todavía, pero ahora los tengo 80, el par.
0: Vende dos marquesas de plaza y media en 80.
10: Con colchón y son sick.
0: Ah, con su colchón y todo. Ok.
10: Los colchones no son sick, las marquesas son sick.
0: Ok. ¿Y a qué número te pueden llamar, Adriana?
10: 99.
0: Ya.
10: 579.
0: Uh-huh.
10: 3089.
0: 99-579-3089.
10: Correcto.
0: Listo, amiga, anotado.
10: Muy amable, muchas gracias.
0: Chao, chao. Atención, Adriana está vendiendo dos marquesas de plaza y media con colchón en 80 mil. 995-793089. Aló.
11: Aló, buenas tardes.
0: ¿Qué tal? ¿Con quién hablo?
11: Con Sarita de Coviapó.
0: Sarita, bienvenida, cuénteme.
11: Tengo dos avisos para la venta.
0: Dígame el primero.
11: Mire, el primero vendo una campana de cocina.
0: Ajá.
11: Marca Madenta, 60 centímetros.
0: Perfecto.
11: Solamente por renovación.
0: Por renovación, ¿ya?
11: En 35 mil pesos, lo doy probado.
0: Genial, ¿qué más?
11: Y lo otro, para las personas que trabajan en las ferias, uh-huh. Tengo un lote de muñecas. Son hartas muñecas, son 22 muñecas. Okay. Vienen grandes, chicas, son mamelucos, pero el único detalle uh-huh. es que mi nieto se le hizo perder los vestidos. Se le perdieron los vestidos, pero eso es razonable, se pueden comprar ropita de guagua.
0: Y andan en pelotas. Vestir. Andan en pelotas.
11: Sí. Pero eso no es nada.
0: ¡Qué vergüenza! Sin vergüenza. Ya. ¿Y en cuánto vende ese lote?
11: Mire, ese lote lo vendo barato, 20 mil pesos nomás.
0: 20 mil.
11: La pueden vender, no, pero las muñecas están impecables. Pueden vender hasta 5 mil pesos una, otra, pero son grandes. Sí. Hay grandes, medianas, de todos portes.
0: Eso era explotación que estaban haciendo con eso.
11: Claro.
0: Ya.
11: Solamente le buscan ropa de guaguita, si hay de recién nacido y la viste.
0: Ok, listo. ¿Y a qué número de teléfono?
11: A 9300.
0: Ya.
11: 67834.
0: 9300-67834.
11: Sí.
0: Listo, pues anotado, amiga.
11: Muchas gracias, hasta luego.
0: Chao, chao. Ok. Vende ahí un lote de muñecas grandes, mamelucos. Ya, pero no tienen la ropa, así que para que ellos van a tener que invertir en la ropita, buscan otro lote de otra persona que esté vendiendo lote de ropita bebé. ¿Aló? Se cayó la llamada. Venga, con otro aviso. 12:23 minutos, 12:23. Con este llamado nos vamos a una pausa, ¿sí? No, dos más. 52-2-23-03-15. Hola.
12: Hola.
0: ¿Qué tal? ¿Con quién hablo?
12: Buenas tardes, Margarita Hidalgo.
0: Hola Margarita, bienvenida, cuénteme.
12: Vendo un auto, un Suzuki SX4.
0: Suzuki FX4, ¿ya?
12: SX4.
0: SX.
12: Exacto.
0: Ya, ok.
12: Año 2011, automático.

0: Sí.
1: Ya, número de teléfono.
0: Día, vehículo.
1: Ya, ¿y el número de teléfono?
0: 9.
2: Sí.
0: 65.
1: Ok.
0: 97.
1: Ya.
0: 3309.
1: 96597-3309.
0: Exacto.
1: Listo, Margarita, anotado.
0: Muchas gracias, hasta luego.
1: Chao. Bueno, uno más, el último. Con esto nos vamos a la pausa, cortito, sí. 522-230315, un llamado más. Ahí estamos, pues. 522-230315, nuestro número de teléfono para comunicarse con nosotros en los avisos del día de hoy. Bueno, 12-12-12-25. A ver. Bueno, nos vamos a ir a una pausa. ¡Aló! ¡Hola! ¡Aló! ¡Hola!
3: ¿Aló?
1: Sí, ¿qué tal? ¿Con quién hablo?
3: Con don David. Buenas tardes.
1: Don David, buenas tardes. Cuénteme, amigo.
3: Quiero ver si se puede la posibilidad de vender un... Tengo un colchón Super King para venta.
1: Vende colchón Super King.
3: Claro.
1: Ok.
3: No, lo vendo en 50 lucas.
1: 50 mil. Ya. ¿Y a qué número? Ya.
3: Hasta el, es el 41.
1: Ya.
3: 98.
1: Ya.
3: 5105.
1: Ya. 94198-5105.
3: Claro. Igual tengo, si gusta trabajar, tengo para tener unos cascos. Los tengo re baratos.
1: ¿Cascos de?
3: Cascos de construcción.
1: Cascos de construcción. ¿De qué color?
3: Azules.
1: Color azul. ¿En cuánto los vende?
3: Esos son 50, lo puedo tirar cada uno a 1000 pesos, cada uno. Por la idea es vender todo al tiro.
1: Claro, 50.000 el lote, ya.
3: Claro, justamente, ya.
1: Listo, amigo, anotado.
3: A usted, gracias, muy amable, que esté muy bien.
1: Chao, que le vaya muy bien. Ok, nos vamos a una pausa, volvemos enseguida a la segunda parte de los avisos económicos. Ya estamos de regreso.
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1: En Nostálgica te indicamos la hora. Las 12 horas y 28 minutos.
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3: Bueno, estamos de vuelta. Segunda parte de los avisos económicos a través de la señal de Nostálgica. Desde ahora comenzamos la segunda parte. Recuerden, los avisos económicos, les recordamos, solo se aceptan ventas ocasionales de artículos usados. No se aceptan avisos de compra y venta ni publicaciones con fines comerciales. No está permitido publicar avisos de negocios establecidos, emprendimientos o actividades comerciales permanentes. No se aceptan avisos de ventas de alimentos, ni de mascota, de raza como tal, ni implementos o productos relacionados con la salud. Cada persona puede publicar un máximo de 2 avisos. Los avisos se emiten en días interdiarios. Al enviar tu aviso, nombre, comuna, la descripción de lo que estás vendiendo, comprando, permutando, el valor como tal y el número de contacto, ¿ya? El objetivo es brindar un servicio gratuito para la comunidad, por lo que agradecemos pues respetar las normas para que todos tengan la oportunidad, pues por supuesto, de participar y seguir cada día llevándoles ahí todos estos avisos, servir como el eslabón. Hola. Aló, buenas tardes.
4: Aló, buenas tardes.
3: Sí, ¿qué tal? ¿Con quién hablo?
4: Con Albertina García.
3: Albertina.
4: ¿Cómo está don Jacob?
3: Muy bien, ¿y usted? ¿De dónde
4: quería
3: me llama?
4: Quería poner un avisito, disculpe.
3: ¿De dónde
4: de
3: me
4: trabajo,
3: llama?
4: Albert... De Copiapó.
3: Aviso de trabajo, cuénteme, Albertina.
4: Puede ser así para un restaurante o para lavar plato o ayudante de cocina.
3: Se ofrece como ayudante de cocina, ¿ya? O en el área de lavado.
4: Por favor, ese es mi numerito.
3: ¿Cuál es su número, disculpe?
4: 98.
3: Sí.
4: 33.
3: Ok.
4: 84.
3: Uh-huh.
4: 679.
3: 98-33-84-679.
4: Sí, don Jacob, muchas gracias.
3: A usted por su llamado. Bien, continuamos con otros avisos económicos. Son las 12:37 minutos, 12:37. Aló.
5: Aló, Jacob, buenas tardes.
3: Hola, ¿cómo está? ¿Con quién hablo?
5: Con Juan Carlos.
3: Hola, Juan Carlos, bienvenido, cuénteme.
5: Vendo, Jacob, un alerón para un auto, le hace al Yaris y el Hyundai Accent.
3: Vende alerón para Yaris y Accent.
5: Yes.
3: Ok, ¿en cuánto?
5: 30,000 pesos.
3: Perfecto, ¿algo más?
5: Sí, 4 neumáticos Michelin.
3: Vende 4 neumáticos Michelin, ¿ok?
5: Está seminuevo, la medida son 205-55R16.
3: ¿Y en cuánto los vende?
5: En 80,000 pesos los 4.
3: Genial. ¿Número?
5: El 95209-5180.
3: 95209-5180.
5: Correcto.
3: Listo, Juan Carlos, anotado.
5: Ya, hasta luego, chau, chau.
3: Chau, chau. Son las 12:38 minutos, 12:38. Vamos con otros avisos económicos. Aló.
6: Aló, buenas tardes.
3: Muy buenas tardes, ¿con quién hablo?
6: Con Sandra, de Copiapó.
3: Hola, Sandra, bienvenida. Cuénteme de su aviso.
6: Vendo 4 llantas, aro 14, en 100,000 pesos.
3: Vende 4 llantas aro 14, ¿ok? ¿En cuánto?
6: En 100,000.
3: Ok, perfecto.
0: ¿Qué más? 989-48-2569.
3: 989-48-2569.
0: Correcto.
3: Listo, Sandra, anotado.
0: Ya, Jacob, gracias.
3: Chao, que te vaya bien. 1238, otro llamado. Hola. Aló. Bien. 522-230315. Ahí se cortó la llamada. Hola. Hola. Aló.
7: ¿Cómo estás?
3: Hola, ¿qué tal? ¿Con quién hablo?
7: Buenas, oiga, tenía un aviso económico, quería vender unos trajes de cuero.
3: Ya, ¿con quién? Soldadura. ¿Con quién estoy hablando?
7: Con Leandro Fernández.
3: ¿Con quién, disculpa?
7: Leandro Fernández.
3: Leandro, bienvenido, don Leandro, ¿de dónde me llama?
7: De aquí de Copiapó.
3: Ya, ¿vende entonces?
7: Trajes de cuero de diferentes tallas, tengo XL, XXL y XXXL.
3: Ya.
7: Trajes de cuero, completo, vienen con guantes, con todo, con monja, con todo, traje completo de cuero.
3: Ya, pero eso
7: qué. Hasta los chaquetas.
3: ¿Eso qué? ¿Que los compra para revenderlo?
7: Sí, gente, que esté interesado.
3: Sí, pero es que no, lamentablemente no se pueden publicar ese tipo de avisos, ¿ya?
7: Ah, ya.
3: Listo, lamentablemente, porque los avisos económicos son para artículos que sean suyos, que, bueno, obviamente no los utiliza y desea venderlo a otra persona, pero no es para compra, no es para hacer negocio los avisos económicos, ¿ya? Por favor. ¡Aló! Se cayó la llamada, 522-230315. Esto es para ventas ocasionales de algún artículo que usted tiene en casa, que mira, ya no lo utilizo, quiero venderlo y aprovechar, pues otra persona le puede utilizar, le pueda sacar provecho a esto, ¿ok? Llamados. ¿Aló?
8: ¿Aló?
3: Hola, ¿con quién hablo?
8: ¿Aló, Jacob?
3: Sí, ¿con quién estoy hablando?
8: Ahora sí, se cortó.
3: ¿Con quién hablo?
8: Con la señora Elizabeth de Copiapó.
3: Elizabeth, bienvenida. Cuéntame, Elizabeth.
8: Mira, permuto casa de caldera, mi casa de caldera completamente amoblada, por departamento en La Serena.
3: Departamento en La Serena, ¿ya?
8: 5 dormitorios, entrada de vehículo, terraza, es casa de población, no es casa en la playa. ¿Qué más te puedo decir? Completamente con cerámico, de principio a fin.
3: Ya, pero, ya. Permuta casa en caldera amoblada y, bueno, la descripción que me decías era de la casa, ya. Dame un segundo. En caldera amoblada, perfecto, con 5 dormitorios, entrada de vehículo y casa de población, me dijo.
8: Sí.
3: Ok. ¿Por departamento en La Serena?
8: Por departamento en La Serena.
3: ¿A qué número te pueden llamar, Elizabeth?
8: 9.
3: Sí.
8: 5862. Uh-huh.
3: 9-5862, 8837.
8: Sí.
3: Listo, Elizabeth, anotado.
8: Ya, mi niño, millón de gracias.
3: Chao, que le vaya muy bien. Bueno, seguimos con otros avisos económicos. Número de contacto 522-230315. Otro llamado. Ahí estamos. Aló, buenas tardes.
9: Hola, buenas tardes. ¿Cómo está, caballero?
3: Muy bien, ¿con quién hablo?
9: Jair, mi nombre es Jair. Oiga, quiero hacerle un anuncio de un teclado. Teclado, correcto.
3: Vende teclado.
9: Analógico. Sintetizador, perdón. Sí, Core.
3: Ya, es un teclado musical.
9: A-O-R-G. Sí, correcto.
3: Teclado de música. Analógico. ¿Qué modelo?
9: Polifónico es... ¿qué modelo es? Solo minilo.
3: ¿En cuánto lo vende?
9: Está en 450, pero puede estar conversable igual.
3: Ya. ¿A qué números, Jair?
9: ¿Número?
10: 53.
9: 53. 03. 75. 68.
3: 5303. 7568.
9: Correcto, sí.
3: Listo, Jair, anotado.
9: Muchas gracias, caballero. Que tenga buena tarde.
3: Igualmente usted también. 1243. Continuamos con llamados. 522-230315. ¿Aló?
11: Aló, buenas tardes.
3: Sí, ¿con quién hablo?
11: Con Ana de Copiapó.
3: Hola, Ana, bienvenida, cuénteme.
11: Vendo sitio en el parque de Copiapó. Está ubicado el terreno en el sitio 5, para 4 personas y con reducción.
10: Para 4 personas con reducción, ¿ya?
11: Eso está en 4 millones, todo el día.
10: Perfecto, ¿y a qué número?
11: Al 99-265-9944.
10: 99-265, ¿no?
11: Sí.
10: 9944.
11: Sí, está bien.
10: Ok, ya, dame un segundo. Ok, 99-265-9944.
11: Sí.
10: Ok, anotado.
11: Gracias,
10: Ana.
11: Jacob, ya, hasta luego.
10: Chao, que te vaya muy bien. Seguimos con los avisos económicos. Los avisos económicos de Nostálgica, 52-2-230315. A ver, vamos con otro llamado hoy. Aló.
12: Aló, buenas tardes.
10: Sí, ¿qué tal? ¿Con quién hablo?
12: Carola de Copiapó.
10: Carola de Copiapó, bienvenida. Cuéntame, Carola.
12: Mire, lo que pasa es que, disculpe que le vuelva a llamar, pero no he podido vender mi cocina, una encimera que tengo nueva, de 4 platos, es con inducción, y bueno, está prácticamente, o sea, la tengo nueva porque la verdad es que nunca la usamos, entonces la quiero vender. Y el último precio la voy a dejar en 350 mil pesos.
10: Ya, perfecto.
12: Está en caja, en todo.
10: ¿A qué número de teléfono, Carola?
12: Al 99-7576-142. ¿Sí? Ah, y lo otro, necesito si que alguna persona, bueno, las personas que querían gallinas, necesito comprar urgente huevos frescos.
10: Ya.
12: De gallinas de casa.
10: Okay.
12: Me pueden llamar al mismo al mismo número.
10: 99-7576-142.
12: Sí.
10: Listo, anotado.
12: Por favor. Ya, muchas gracias.
10: Chao, chao, que le vaya muy bien. Otro llamado. Los avisos económicos. Los avisos se pueden publicar interdiarios, no hay ningún problema. Obviamente, si usted ve que lleva, no sé, 2 meses, 3 meses, 1 año vendiendo y no logra venderlo, indiferentemente que lo haga interdiariamente, bueno, tiene que analizar ahí algo en el precio, lanzarse una oferta como hizo Carola. 52-2-230315. Llamados. Se me corta la llamada. Ahí. ¿Aló?
13: ¿Aló?
10: Hola, ¿qué tal? ¿Con quién hablo?
13: Hola, Jacob, tú hablas con Beatriz. Llamo de Caldera.
10: Beatriz de Caldera, bienvenida. Cuénteme, Beatriz.
13: Jacob, vendo un generador Bauker de 2200. Lo vendo en 150 mil.
10: ¿De cuánto me dijo que era?
13: De 2200.
10: 2200 watts.
13: Sí.
10: En 150 mil, ok.
13: Sí,
10: ¿algo
13: por favor.
10: ¿Algo más?
13: No, solo eso.
10: ¿A qué número, amiga?
13: Al +569-317-6786.
10: 931-17-6786.
13: Sí, Jacob.
10: Listo. Anotado, Beatriz.
13: Ok, muchas gracias.
10: Chao. 12:46, estamos en una presentación de Inmobiliaria PI. 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Aló. Hola, buenas tardes. Bueno, le damos la oportunidad a otra persona. Tiene que estar atento ahí al teléfono, ¿ya? Cuando nos llamen, tiene que estar en sintonía en la radio. Obviamente, un poquito alejados del teléfono para que no nos genere un feedback ahí ensordecedor. Llamados. Hola, buenas tardes. Aló. También se le cae la llamada.
14: Aló, buenas tardes.
10: Hola, ¿qué tal? ¿Con quién hablo?
14: Cumare del Pilar.
3: Bienvenida, ¿de dónde me llama?
14: De Copiapó.
3: Cuénteme, amiga.
14: Tengo en venta un generador marca Torini. Uh-huh.
3: Ok.
14: Potencia máxima de 1500 watts.
3: Perfecto.
14: Está sin uso, a bencina.
3: Ya.
14: Se pide 700 conversable.
3: 700.000 conversable.
14: Ajá. Verdaderos interesados, llamar.
3: ¿Por qué sin uso?
14: Porque lo recibimos en un negocio, como se dice, y no se ha usado. Entonces, está nuevo, no lo necesitamos.
3: Ya, okay. ¿Número de teléfono?
14: Es al 9732.
3: Sí.
14: 98. Uh-huh. 155.
3: 9732-98-155.
14: Sí, señor.
3: Listo, María, anotado.
14: Muy amable, que esté bien.
3: Chao, igualmente, usted también. Que le vaya bonito. 12:50. Damas y caballeros, hemos llegado al final de los avisos económicos del día de hoy. Todos estos avisos los encontrarás en el portal nostálgica.cl. Mi nombre es Jacobo Fernández. Gracias por la sintonía. 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Gracias por acompañarnos, cuídense mucho y mañana nos conectamos nuevamente a partir de las 9 de la mañana. Hasta una nueva entrega, vienen las noticias con Mario Huerta, el resumen noticioso a través de Nostálgica. Hasta una nueva entrega, bye.
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1: En Nostálgica te indicamos la hora.
2: Las 12 horas y 53 minutos.
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0: Choque a poste provoca masivo corte de luz en Copiapó y afecta a más de 5.000 clientes. Dos nuevos accidentes en Copiapó, choque contra poste eléctrico a las 5 de la madrugada y otro contra una vivienda cerca de las 11:30 horas. Gendarmería y sector privado consolidan alianza por la reinserción laboral en la región de Atacama. Denuncian graves ataques de perros en plaza de peaje y barrio residencial de la región. Copiapó fue escenario de la cuarta versión del Campeonato Regional de Bandas de Guerra Estudiantiles. Cae punto de venta de drogas en la comuna de Tierra Amarilla. Policía de Investigaciones detiene a dos personas e incauta más de 800 dosis. Ya volvemos con estas y otras informaciones.
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Muy buenas tardes, ¿cómo están? Bienvenidos y bienvenidas. Comenzamos ya la revisión de las informaciones de este día jueves 6 de agosto de 2026.

0: Noticias que revisaremos junto a la periodista Carolina Rivera. Un choque de alta intensidad contra la infraestructura eléctrica provocó una masiva interrupción no programada del servicio de energía en diversos sectores de la comuna de Copiapó durante las primeras horas de este jueves. El hecho se registró a las 5 de la madrugada y 7 minutos cuando un automóvil particular colisionó frontalmente contra un poste del tendido eléctrico ubicado en la intersección de la avenida Los Carrera con el callejón El Inca. Hasta el momento, el estado de salud del conductor involucrado en el accidente es desconocido.
1: El impacto provocó la caída de la línea de suministro, afectando de manera inmediata a un total de 5.170 clientes de la empresa CGE, lo que equivale a una población estimada de 15.510 personas. Entre los sectores perjudicados por este corte de energía se encuentran importantes arterias y barrios residenciales, tales como Avenida Los Carrera, Rafael Torreblanca, Pedro León Gallo, Vicente Sapiain, Pedro de Valdivia y Las Delicias. Tras el incidente, la Dirección Regional del Servicio Nacional de Prevención y Respuesta ante Desastres, SENAPRED Atacama, emitió, si bien digo, un informe técnico preliminar coordinado con el Centro de Alerta para monitorear la contingencia.
0: Por su parte, la empresa distribuidora CGE notificó formalmente el hecho a las autoridades pertinentes cerca de las 5 de la madrugada con 17 minutos y desplegó de manera inmediata sus cuadrillas técnicas e ingenieros en terreno para ejecutar las maniobras de reparación y aislamiento de la falla. Gracias a la reconfiguración de la red eléctrica, se logró la recuperación parcial del suministro eléctrico cerca de las 7 de la mañana con 13 minutos, devolviendo la electricidad a una importante proporción de las viviendas afectadas.
1: Según la última actualización emitida por la compañía distribuidora, cerca de las 8 de la mañana con 15 minutos, la cifra de clientes sin servicio se redujo significativamente a 1.112. Las labores operativas se mantienen concentradas en el reemplazo de la estructura dañada y la reparación de las líneas en el punto de impacto, estimándose que el restablecimiento total de la energía eléctrica para la comunidad se concrete hacia las 10 horas.
0: Trece horas con 10 minutos, un inicio de jornada marcado por la emergencia vial se registró este jueves en la ciudad de Copiapó, tras la ocurrencia de dos accidentes de tránsito con pocas horas de diferencia. El hecho tuvo lugar cerca de las 5 de la madrugada, cuando un automóvil particular colisionó violentamente contra una estructura de tendido eléctrico, alumbrado público y telecomunicaciones. Producto de este fuerte impacto, el poste de concreto resultó completamente fracturado en su base.
1: Tras la colisión en el sector del primer siniestro, personal y cuadrillas de emergencia de la empresa CGE debieron desplegarse en el lugar para ejecutar las labores de aseguramiento del perímetro. Posteriormente, los equipos técnicos iniciaron las maniobras para remover la estructura dañada y proceder a su reemplazo, buscando neutralizar el riesgo eléctrico para los transeúntes y restablecer los servicios del sector.
0: Más tarde, alrededor de las 11:30 horas de la misma jornada, se registró un segundo accidente. El hecho se produjo en las calles Los Aromos, a escasos metros de la intersección con Pedro Pablo Figueroa, donde por causas que deberán ser indagadas, un vehículo particular perdió el control y terminó impactando de lleno contra el cierre perimetral de una vivienda.
1: Hasta el cierre de esta nota se desconocen las condiciones de salud y la gravedad de las lesiones de ambos conductores involucrados en los incidentes.
0: Trece horas con 11 minutos.
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1: Continuamos con informaciones porque en el marco del Día de la Reinserción Social, que se conmemora cada 18 de julio, en las dependencias de INACAP en Copiapó fueron el escenario de un encuentro orientado a visibilizar los avances y desafíos de la inclusión laboral para personas privadas de libertad. La jornada reunió autoridades de Gendarmería de Chile y representantes del sector privado regional para destacar el impacto de los convenios que permiten generar capacidades productivas al interior de las unidades penales de Atacama, con el fin de contribuir a la seguridad pública a través de oportunidades concretas. Durante la actividad, la máxima autoridad regional de la institución penitenciaria profundizó en la misión institucional, remarcando que el trabajo con la población penal no se limita únicamente a la custodia o contención en los recintos. El director regional de Gendarmería de Chile, coronel Álvaro López Acuña, refiriéndose al verdadero sentido que tiene este hito dentro del sistema penitenciario. Escuchemos.
3: Cada 18 de julio, Gendarmería celebra este día, lo conmemora con la finalidad de dar a conocer que no solamente tenemos que brindar seguridad al interior de los recintos penales, sino que también la reinserción es fundamental para que aquellas personas que, por una decisión mal tomada, por un error cometido y que están bajo nuestro resguardo, tengan la oportunidad de poder salir adelante.
1: La labor de la institución requiere un respaldo intersectorial continuo para consolidar talleres formativos y unidades productivas que preparen a las personas para su posterior liberación. La integración de alianzas entre el sector público y el privado resulta determinante para que los programas de formación técnica respondan a las demandas del mercado laboral actual. Sobre el valor estratégico y social que adquiere la colaboración interinstitucional para alcanzar estos propósitos, detalló el coronel Álvaro López.
3: La finalidad de esto es convocar a todos los actores que brindan oportunidades, y para eso es muy importante la participación de la empresa público-privada, quienes hoy día nos acompañan y durante el desarrollo de la actividad se van a dar cuenta, mediante sus exposiciones, de cómo ayudan a Gendarmería de Chile y a las personas que se encuentran bajo nuestro resguardo a tener una nueva oportunidad.
1: En esa misma línea, el trabajo preventivo y formativo busca proyectarse hacia la comunidad exterior mediante proyectos concretos que mantengan la continuidad en el tiempo. La efectividad de estos procesos radica en la articulación de voluntades estatales y corporativas que faciliten la apertura de plazas de trabajos reales e infraestructura adecuada dentro de los recintos. El coronel Álvaro López enfatizó respecto a la perspectiva integral sobre el rol de las unidades penales en la sociedad.
3: La actividad principalmente está enfocada a dar a conocer todas las oportunidades que las personas bajo nuestro resguardo tienen. Es decir, la reinserción es fundamental en Gendarmería de Chile y también para nuestro Estado. La seguridad, como les decía recién, no solamente se basa en dentro de la unidad penal, sino que también hay oportunidades que se pueden brindar y que están en el exterior. Y para ello, la empresa público-privada es fundamental que nos colaboren en ese sentido.
1: El involucramiento de la industria minera regional ha permitido financiar e impulsar iniciativas operativas concretas que favorecen la habilitación laboral. En ese contexto, la minería local ha asumido el compromiso de integrar en su estrategia de desarrollo medidas concretas que aporten el valor a la comunidad donde opera, promoviendo espacios formativos y productivos de forma conjunta. El gerente de administración de Minera Atacama Cosán, David Olivares, afirmó que al abordar las razones estéticas, éticas y corporativas que motivan al involucramiento de su firma en esta labor.
4: Para nosotros es fundamental participar en esta actividad del Día de la Reinserción Social junto a Gendarmería. Nosotros postulamos una minería más humana, Por lo tanto, vamos más allá de lo que nos corresponde al nivel local y queremos también abordar y enfrentar estos desafíos, como es reinsertar a las personas que están privadas de libertad y quieren una segunda oportunidad, y nosotros queremos estar ahí. Bueno, esto es un círculo virtuoso de nuestra empresa estratégica como Sodexo. Los invitamos a participar en esto, en este desafío, que es un desafío de más de 2 años, ya no fue fácil, y ellos accedieron. Y accedieron a participar con nosotros, pusieron todo el ánimo, el compromiso, ya todo el esfuerzo que significa. Por lo tanto, este es un círculo virtuoso entre lo privado y lo público. Y de esa línea, yo creo que los resultados están a la vista.
1: Para operativizar estos proyectos, las alianzas estratégicas han integrado a diversos actores comerciales para asegurar la logística, la adquisición de bienes fabricados al interior del recinto y la viabilidad económica de las iniciativas. De este modo, la articulación entre mandantes, proveedores e instituciones públicas ha permitido la instalación de espacios laborales con estándares industriales. Uno de los logros más destacado de esta colaboración es el funcionamiento de la panadería del Centro de Cumplimiento Penitenciario de Copiapó, la cual cuenta con certificaciones sanitarias que le permiten comercializar sus productos formalmente. A través de este espacio, las personas privadas de libertad reciben capacitación continua y adquieren experiencia en un oficio demandado.
4: Más allá de una actividad puntual que es muy importante, como tener la primera panadería certificada a nivel casi una empresa internacional, que es la que de Copiapó, de las cárceles a nivel nacional, también las capacitaciones, espacios para darle capacitación a las personas que quieren reinsertarse a nivel social, y también empleo. Yo creo que esas personas también requieren un empleo, no solamente capacitarlas, sino que también darle una oportunidad en el empleo, y también lo hemos hecho así como Atacama Cosán.
1: Por su parte, la empresa Multiservicios, encargada de la alimentación en los asentamientos mineros, ha incorporado la producción de la panadería penitenciaria dentro de su cadena de suministros diarias. Esta relación comercial formal permite validar la calidad técnica de los productos elaborados en el penal, manteniéndose bajo los mismos estándares de exigencia requeridos a cualquier proveedor externo. El gerente zonal de Sodexo, Rodrigo Correa, explicó a Nostálgica la importancia de la integración de la firma en este esquema de sostenibilidad y desarrollo regional.
5: La importancia es porque estamos celebrando en este día, ¿cierto? Y cómo Sodexo se conecta con la comunidad, cómo estamos comprometidos también con la reinserción y estos planes de sostenibilidad también para el desarrollo de la región. Tenemos ya hace 2 años este convenio con Gendarmería, hoy día estamos siendo clientes de la Gendarmería, ¿cierto? Y a través de este no social junto con nuestro cliente también Atacama Cosán, hoy día compramos PAN en concreto, ¿cierto? Son ellos nuestros proveedores, ha sido un desarrollo y un proyecto bastante bueno, clientes y usuarios satisfechos, entonces creo que ha sido sostenible en el tiempo y por qué no pensar en cómo lo mejoramos también hacia adelante.
1: El éxito de este convenio abre la posibilidad de expandir el modelo hacia otros rubros productivos y unidades penales de la zona, fortaleciendo la economía local mediante la cooperación institucional. La comunidad de estas alianzas permite que los usuarios del sistema penitenciario accedan a procesos de rehabilitación con impacto directo en su entorno social y familiar. Respecto al balance operativo de la gestión conjunta y al compromiso futuro con la zona, la conmemoración del Día de la Reinserción Social en Copiapó reafirmó que el trabajo coordinado entre el Estado y el sector privado constituye un camino efectivo para la inclusión social y la reducción de la reincidencia delictiva. A través de convenios de capacitación e inserción laboral concreta, se consolida un modelo productivo que busca replicarse en otras áreas productivas de la región de Atacama.
0: Trece horas con 21 minutos, con una destacada participación de estudiantes provenientes de distintas comunas de la región. Este jueves se desarrolló en Copiapó la cuarta versión del Campeonato de Bandas de Guerra Estudiantiles de la región de Atacama, organizado por Carabineros de Chile frente a la Delegación Presidencial Regional. La jornada reunió a 5 agrupaciones escolares, 3 de ellas en competencia y 2 como invitadas, en una instancia que buscó fortalecer valores como la disciplina, el trabajo en equipo, el compromiso y el espíritu cívico entre niños, niñas y adolescentes. En competencia participaron la Banda de Guerra Municipal Bernardo Ángel Ardiles, de Chañaral, la Banda de Guerra Los Juramentados, de la Escuela Manuel Blanco Encalada de Caldera y la Banda de Guerra de la Escuela José Manso de Velasco de Copiapó. Como invitadas estuvieron la Banda de Guerra del Colegio Félix Susaeta de Hacienda Manflas, en Tierra Amarilla, y la Banda de Guerra Escuela Jesús Fernández Hidalgo de Copiapó. Tras la evaluación del jurado, la Banda Municipal Bernardo Ángel Ardiles de Chañaral obtuvo el primer lugar, logrando el cupo para representar a la región Atacama en el Campeonato Nacional de Bandas de Guerra de Carabineros, que se realizará durante septiembre en Santiago. El jefe de la tercera zona de Carabineros de Atacama, general Julio Maraboní Fuensalida, destacó la participación de las comunidades educativas y el compromiso de estudiantes, docentes y apoderados con este tipo de actividades formativas.
6: Estamos contentos porque estas actividades reafirman el compromiso que tiene la institución con toda la comunidad escolar. Y quiero dar específicamente un saludo y un agradecimiento, primero, a todos los colegios que participaron y se sumaron a esta actividad porque es realmente relevante. Segundo, agradecer también a todas las autoridades que nos acompañaron hoy durante esta mañana. Y tercero, también agradecer, que es lo más importante, a todos los padres, apoderados, directores de los establecimientos educacionales y también al personal administrativo de esto, porque sin ellos esto no se puede lograr. Aquí hay una coordinación muy fructífera entre carabineros y las instituciones que son todas las instituciones escolares. Por eso estamos contentos, porque creemos y estamos y lo reafirmamos y estamos convencidos que el futuro de Chile está en los niños, niñas y adolescentes. Ahí es donde hay que crear valor.

0: Hernán Aranda Vargas, señaló que este logro es el resultado del esfuerzo constante de los estudiantes, quienes han mantenido una exigente rutina de ensayos para alcanzar este importante reconocimiento.
1: Bueno, me siento contento, más por mí que por los chiquillos, que igual se sacrifican harto, ensayando día a día, tres días a la semana, ensayamos tarde, desde las 6 hasta las 8:30 de la noche, ya, y todo esto es fruto de del esfuerzo de ellos mismos, nosotros como banda. Ahora pasamos al Nacional, que es en septiembre, la fecha no la tengo definida, así que nosotros, bueno, por ende tenemos que representar a la región, ya, y participar en los certámenes de desfile de nuestra comuna.
0: En tanto, la Seremi de Educación de Atacama, Joris Rojas, valoró la realización de este campeonato, afirmando que estas iniciativas aportan a la convivencia escolar y ofrecen nuevas oportunidades para el desarrollo integral de los estudiantes.
2: Lo encuentro realmente maravilloso lo que vi esta mañana, lo encuentro estupendo porque es un aporte más a las unidades educativas, en que los chicos tengan otra opción de hacer algunas actividades. Por lo tanto, eso mejora el ambiente escolar y yo felicito a los carabineros, al general que está a cargo de su institución y ver que sus profesionales vayan en apoyo al colegio. Felicito a la banda que ganó porque tiene un mérito muy especial. Conversaba con su profesor y me dice que ellos partieron en abril de este año, o sea, no tienen 4 meses. Y se ve una presentación impecable, una armonía en los instrumentos, todo. Ojalá les vaya bien cuando vayan a competir a Santiago. Yo creo que merecerían llegar con algún lugar.
0: La emoción también estuvo presente entre los integrantes de la banda campeona. Su tambor mayor, Joseph Cortés Varela, expresó su orgullo por representar a Chañaral y a la región en la competencia nacional.
3: Estoy feliz primero que todo de mi banda, por representar a mi comuna en el concurso nacional de carabineros. Bien, orgulloso, me siento muy feliz porque igual yo sigo el legado de mi familia, por así decirlo, que mi tata, él fue tambor mayor, yo soy tambor mayor y también mi hermano es tambor mayor. Fue muy buena porque nosotros estábamos ensayando de lunes a viernes, 3 horas diarias. Entonces, igual el esfuerzo vale mucho la pena.
0: La banda municipal Bernardo Ángel Ardiles tendrá ahora la misión de representar a Atacama en el Campeonato Nacional de Bandas de Guerra de Carabineros, certamen que reunirá durante septiembre a las agrupaciones ganadoras de todo el país en Santiago. 13:27.
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5: Una creciente preocupación de seguridad y salud pública afecta a diversos sectores de la región de Atacama debido al aumento incontrolado de perros en la vía pública. A través de denuncias ciudadanas hechas llegar a Nostálgica, usuarios de la infraestructura vial y residentes de las zonas pobladas advirtieron sobre el riesgo diario que representan animales abandonados y jaurías territoriales. Las agresiones, que van desde embestidas

0: a vehículos en movimiento hasta mordeduras confirmadas a transeúntes encendieron las alarmas entre trabajadores, padres de familia y dirigentes vecinales que exigen una solución institucional inmediata. El primer caso expuesto corresponde al de un trabajador que transita diariamente por la ruta concesionada de la zona, quien denunció el constante peligro que generan los canes guarecidos en la plaza de peaje. Según su relato, los animales persiguen de forma agresiva los vehículos, representando un grave riesgo de caída para los motociclistas. Respecto al reciente ataque que sufrió mientras se dirigía a sus labores y la urgencia de que la concesionaria adopte medidas de resguardo, el auditor y motociclista denunciante detalló la situación vivida en el lugar.
1: Mira, estos perritos están todo el tiempo ahí. Yo viajando más o menos unos 6 años, me voy a trabajar, y hace unos 4 o 5 meses atrás estoy viajando en moto y estos perritos atacan. Ves pasar una moto, atacan. No es contra las señoritas ahí que atienden, pero que guarden esos perritos de día, por favor. Porque ya el día lunes fui mordido. Ahí le hago llegar fotos, ¿eh? Y la constancia que hice en la concesionaria por los perritos. Fui mordido el día lunes por estos cachorros. Tenemos que respetar la ley Cholito, pero ¿dónde estamos nosotros? Ya, fui bien mordido el día lunes y aún duele.
0: El testimonio del motorista refleja la vulnerabilidad a la que se enfrentan los usuarios de las rutas interurbanas, donde la presencia de animales sueltos no solo compromete la integridad física directa por mordeduras, sino que incrementa la posibilidad de accidentes de tránsito de alta gravedad. Tras la agresión, el denunciante dejó constancia formal ante la empresa concesionaria para que asuma la responsabilidad del recinto. No obstante, la problemática se replica con igual o mayor severidad en barrios residenciales, donde la convivencia comunitaria se ha visto gravemente alterada. Paralelamente, en la población Manuel Rodríguez de Copiapó, la situación alcanza ribetes de extrema complejidad debido a la presencia de una jauría compuesta por unos 8 perros. De acuerdo con los vecinos, los animales pertenecen a un matrimonio del sector que los mantiene en la vía pública, generando un ambiente de hostilidad en las inmediaciones de un jardín infantil y del paradero de transporte colectivo. Sobre el impacto diario en la comunidad y el temor a que ocurra una tragedia mayor, la vecina y trabajadora del establecimiento educacional del sector expuso su testimonio.
2: Y ninguna autoridad se ha acercado a eliminar este problema grande que hay, peligroso, que es una jauría de perros que mantiene una familia, un matrimonio. Y ellos atacan, han mordido a mucha gente aquí en la población, a mucha gente. Y yo, para entrar a mi lugar de trabajo, que es el jardín, tengo que venir con piedras, con fierro, vienen los apoderados con los niños, porque los perros atacan. A mí me han atacado 2 veces ya. Entonces no sé qué están esperando las autoridades para poder sacar estos perros de la población.
0: Frente al reiterado envío de cartas y correos electrónicos por parte de la Junta de Vecinos y la dirección del Jardín Infantil sin obtener respuesta, la comunidad insiste en el retiro urgente de los ejemplares. Los residentes advierten que el libre tránsito, el acceso a la educación inicial y el uso del transporte público están supeditados al temor a sufrir una agresión, por lo que instan a los organismos de fiscalización sanitaria y municipal a aplicar la legislación vigente en materia de tenencia responsable para prevenir consecuencias irreparables.
3: Vamos a cambiar de tema, nos vamos a ir al área policial porque 2 personas fueron detenidas por la Policía de Investigaciones tras un operativo antidrogas realizado en la comuna de Tierra Amarilla. Procedimiento que permitió sacar de circulación más de 800 dosis de cocaína base.
0: La diligencia fue desarrollada por detectives del Grupo Investigativo Modelo Territorial Cero, MT0, de la Brigada Antinarcóticos y contra el Crimen Organizado de Copiapó, en coordinación con la unidad SAC de la Fiscalía de Atacama.
3: La investigación permitió establecer que un hombre y una mujer comercializaban droga desde un domicilio de la comuna. Con estos antecedentes, la PDI gestionó la intervención del inmueble, logrando la detención de ambos imputados e incautando un total de 805 dosis de cocaína base.
0: De acuerdo con la policía, los detenidos corresponden a un hombre de 33 años y a una mujer de 26, ambos de nacionalidad dominicana y en situación migratoria irregular. Además, la investigación estableció que utilizaban un saludo simulado de manos para concretar las transacciones y evitar levantar sospechas.
3: Los imputados quedaron a disposición del Ministerio Público para enfrentar el respectivo control de detención, mientras que la droga fue remitida y retirada de circulación como parte del trabajo investigativo desarrollado en la comuna de Tierra Amarilla. Y de esta forma también llegamos al final de nuestro resumen noticioso. Le invitamos a mantenerse en sintonía de Nostálgica. Ante cualquier situación de emergencia, nuestro departamento de prensa interrumpe nuestra programación para darle a conocer los últimos hechos en la región. Tenga usted muy buenas tardes.
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6: Las 13 horas y 36 minutos.

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8: Hola, ¿qué tal? Soy Jaime Muleta aquí en la radio, en nuestro programa semanal, resumen semanal. Bueno, se aprobó la mega reforma en general. Faltan algunos aspectos que tienen que ver con unos vetos del presidente de la República que se aprobaron en una comisión, van a ir a la sala, o sea, la próxima semana va a quedar listo. Pero tenemos el requerimiento

0: Me opongo así como está propuesta en el gobierno del presidente porque debilita a un sector de la economía y fortalece a otro. Crea una economía A con imperabilidad tributaria, con privilegio, y una economía B, una primera división y una segunda división. Y en la segunda división están grandes empresas, pero no tan grandes, están las medianas, están las chicas, y creo que eso no le hace bien al país. Genera como un nuevo modelo económico con privilegios por plata. Y eso obviamente no conviene. Ya seguiremos hablando de eso. Pero el mismo día de ayer en la noche, miércoles, y hoy vengo desde una ceremonia en la Escuela de Carabineros que me invitó el presidente de la República en la mañana, se ha planteado con mucha fuerza la agenda de seguridad. La agenda de seguridad va a estar seguramente en los próximos meses con una serie de proyectos, cerca de 20 proyectos que ya están en el Congreso, más proyectos nuevos para fortalecer la seguridad, para estar más tranquilos. O sea, es evidente, estamos todos de acuerdo en que hay un problema de seguridad que viene acrecentándose la inseguridad durante los últimos 10 años aproximadamente. Donde años atrás había 3 asesinatos cada 100.000 personas, hoy día hay 6 o 7 asesinatos cada 100.000 personas. Y si bien es cierto, se estabilizó, el número no ha bajado, siguen habiendo un promedio más elevado que el que teníamos históricamente. ¿Para qué decir los delitos violentos, los crímenes por encargo? Ya no son los crímenes pasionales o los crímenes que a veces ocurrían en medio de una riña, que era muy común. Ahora los crímenes son por encargo muchas veces. Entonces hay una criminalidad más grave. Tenemos problemas en las cárceles, donde están administradas por los delincuentes que siguen trabajando desde la cárcel. Y de alguna manera no le vamos a pedir a los gendarmes, ¿cierto?, que obviamente sacrifiquen tanto y desde las cárceles empiezan también a cometer delitos a través de teléfonos celulares y de otras maneras, también dentro de la propia cárcel, tráfico, etcétera. Tenemos problemas graves. Entonces, la agenda del presidente de la República pone una serie de énfasis. Hay uno de esos proyectos que hoy día, recién, en la Escuela de Carabineros, el presidente reconoció que es de mi autoría y me dio las gracias. Yo le agradezco al presidente, porque es el proyecto del decomiso sin condena, que ustedes me han escuchado aquí en la radio, que presenté hace mucho tiempo, que se lo llevó al gobierno del presidente Boric y no hicieron caso, no lo asumieron. Este gobierno lo está tomando. Y me parece bien, porque ¿en qué consiste ese proyecto de mi autoría? Que quiero decirlo, porque creo que va a ayudar a combatir ese crimen grande, el narcotráfico, a las organizaciones criminales, también los que defraudan al fisco, a los municipios. ¿Por qué? Porque si una persona, con este proyecto de ley, si se aprueba, una persona no acredita, por ejemplo, se compró una camioneta 4x4, se compró una casa nueva, ¿cómo ocurre? Con los narcos o con las organizaciones criminales se le empieza a ver la plata, ¿cierto? Pero si no acredita, siguiendo un ejemplo de la compra de un vehículo, que lo compró con dineros provenientes de un contrato de trabajo o de una herencia o cualquier otra forma lícita, se presume que lo compró con dinero mal habido y se le quita ese bien de inmediato y se remata. Decomiso, sin condena, sin esperar un juicio penal, sino rápidamente. Y eso es muy importante. Y el gobierno lo entendió, el ministro de Seguridad, lo hablé varias veces con el ministro de Justicia también, y digo eso porque creo que es importante que le reconozcan a uno su trabajo también. Obviamente uno valora ese gesto, sobre todo siendo yo un parlamentario de oposición. En la región de Atacama, durante los días de esta semana en el Parlamento, planteé con mucha claridad lo que está pasando, lo que viven nuestros crianceros, que tienen problemas, que perdieron sus animales, que se le aterraron los pozos, para qué decir los pequeños agricultores, los canales, aterrados, desbarrancados, se perdieron tomas, para qué decir los caminos de las pequeñas minas, con dificultades graves, minas que se inundaron también con el agua y que es muy difícil sacarle el agua muchas veces de la profundidad de la tierra, pescadores que perdieron su área de manejo o se embancaron con los sedimentos de las quebradas o de los valles que bajaron hasta el mar. Múltiples problemas y poca plata. Estamos pendientes de eso y vamos a seguir trabajando con los ministros, con el gobernador Miguel Vargas, con la delegada presidencial regional y con todos los alcaldes. Soy Jaime Bolet, informando aquí en la radio.
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1: Las 13 horas y 57 minutos.
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1: En Nostálgica te indicamos la hora.
2: Las 14 horas y 25 minutos.
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1: Comenzamos las informaciones de las 3 de la tarde. El primer tribunal ambiental admitió a trámite la reclamación presentada por un grupo de observantes ciudadanos en contra de la decisión del Comité de Ministros que rechazó sus recursos administrativos relacionados con la calificación favorable del proyecto Copiaporte de titularidad de Copiaporte Operaciones Marítimas S.P.A. Los reclamantes sostienen que las observaciones ciudadanas que formularon durante los procesos de participación ciudadana no habrían sido debidamente consideradas por las autoridades ambientales. En particular, cuestionan que el Comité de Ministros habría resuelto algunas de las alegaciones mediante respuestas generales o colectivas, sin abordar de manera específica los planteamientos efectuados por cada observante. Asimismo, afirman que determinadas reclamaciones habrían sido descartadas por considerarse reiterativas o contrarias al principio de congruencia, sin analizar suficientemente el contenido de las observaciones originales ni explicar por qué los antecedentes del expediente permitirían tenerlas por debidamente consideradas. Los reclamantes solicitan que se deje sin efecto la resolución del Comité de Ministros y que se ordene dictar un nuevo pronunciamiento que considere adecuadamente sus observaciones y reclamaciones. Revisamos otras informaciones. El astillero privado chileno ACNAV marcó un nuevo hito para la construcción naval del país. Firmó un contrato para fabricar el nuevo buque híbrido dedicado a la investigación oceánica de la University of California, San Diego, de Estados Unidos. El acuerdo, donde el astillero chileno se enfrentó a otras empresas de China, España y Turquía, permitirá que el país exporte su primer laboratorio flotante al país norteamericano. La nave, que fue diseñada por la firma estadounidense la University of California, San Diego, de Estados Unidos. El acuerdo, donde el astillero chileno se enfrentó a otras empresas de China, España y Turquía, permitirá que el país exporte su primer laboratorio flotante al país norteamericano. La nave, que fue diseñada por la firma estadounidense y medioambientales. Es todo, noticias. Más informaciones tendremos a las 4 de la tarde. 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
2: Las 14 horas y 59 minutos.
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pero muy buenas tardes, región de Atacama. Bienvenidos y bienvenidas a esta nueva edición de Compartiendo de Día Jueves. Ya se siente ese olorcito a fin de semana porque llegó el jueves, o más bien llamado Viernes Chico. Así que comenzamos con todo el ánimo el día de hoy, este día jueves, para apoyarnos, para acompañarnos y por supuesto también para alegrarnos en esta calurosa tarde que nos tocó, por lo menos acá en la comuna de Copiapó. Mi nombre es Jocelyn Aliaga, los voy a estar acompañando hasta las 6 de la tarde. Vamos a estar como siempre con buena música, buenos temas de conversación para que usted pueda participar y acompañándonos como cada tarde acá en Compartiendo por Nostálgica. Y bueno, la idea es que me empiecen a contar cómo están, cómo han pasado este día jueves, cómo ha estado la semana también muy cansadora, ha estado difícil ahí tomarle el ritmo también, porque pasa que uno el miércoles como que recién le toma el ritmo a la semana y después ya llega el jueves, el viernes y ya viene el fin de semana y toca descanso. Pero bueno, ustedes cuéntenme cómo están el día de hoy, cómo están las altas temperaturas en su comuna. Sí, cuénteme. Yo le cuento acá un poquito en Copiapó, como les decía, está bien caluroso el día de hoy, ese calor que quema, aunque uno ande ahí con ropa larga, igual quema un poquito el sol, pero quiero que me cuenten de otras comunas de nuestra región. ¿Cómo están sintiendo el clima? ¿Cómo está esa sensación térmica? Bueno, ahí a toda la gente que está en Caldera, en Tierra Amarilla, en Chañaral, Diego de Almagro, Vallenar, Freirina, Huasco, Alto del Carmen y por supuesto ahí para todos quienes nos acompañan. Cuéntenme cómo están el día de hoy, cómo están las temperaturas en su comuna, en su localidad. Y mientras tanto, nosotros nos vamos a ir con música, acompañados de Ana Gabriel y esto que se llama Obsesión.

así estamos comenzando esta tarde de día jueves, bien acompañados de nuestra querida Ana Gabriel. Así es, y ustedes cuéntenme cómo están el día de hoy, cuéntenme también cómo están las temperaturas, porque como les comentaba hace un ratito atrás, están bien altas las temperaturas el día de hoy para la región de Atacama, así que usted cuéntenme cómo se ha sentido el día de hoy. ¿Cómo se ha sentido con estas temperaturas? He escuchado hoy día quejarse a muchas personas de que está muy, muy potente el sol. Así que la invitación es que si usted tiene que salir, las recomendaciones de siempre, aplicarse bloqueador. Si no le gusta el bloqueador, puede colocarse prendas más largas, que pueda tapar todas las partes del cuerpo o la piel, básicamente. También hidratarse es muy importante, colocarse gorrito también. Si no le gusta ocupar gorro, hay de estas, ¿cómo se llaman estos? Como tipo quitasol también, chiquititos que se pueden ocupar, que son para andar trayendo. Y de esta manera cuidarse. Recuerde que acá en la región de Atacama tenemos altos índices de cáncer de piel y la idea es que usted se proteja, la idea es que usted pueda prevenir, por supuesto, esa enfermedad. Ya sabemos que ahí estamos bien expuestos, sobre todo en estos días que hay temperaturas altas. En un ratito más vamos a estar revisando la temperatura por comuna, ya, pero ustedes mientras tanto, ahí a todas las personas que usted dice, hoy no, hoy día se ha sentido distinto a otros días. Muchos andan muy primaverales, me considero yo también que ando muy primaveral porque se siente ese clima veraniego. Se agradece, por supuesto que sí, para los veranistas como yo, se agradecen los días de solcito, pero no tanto. Recordemos que nada en extremo es bueno, así que ojalá que ahí esté la temperatura normal en realidad, que sea agradable solamente para que uno pueda seguir haciendo sus quehaceres. Ya, el día de hoy queremos saludar, como siempre, como cada tarde, a los cumpleañeros de la región de Atacama, también de las regiones que nos escuchan, desearles un feliz cumpleaños, que la pasen súper, súper bien, que tengan un lindo día y que todos los deseos que pidan el día de hoy se cumplan para este nuevo año de vida. Y que los traten como reyes, como reinas en el día de hoy, que los celebren como corresponde, porque hoy día es el día especial de ustedes y ustedes son los protagonistas, por supuesto. Así que si tú también quieres hacer sentir el cariño al aire, queremos que nos envíes tus saludos para esa persona especial, quizás un familiar, un amigo, un compañero de trabajo, quizás que esté de cumpleaños el día de hoy, o simplemente a alguien que quieras alegrarle el día. Recuerda que nos puedes enviar tu WhatsApp al +569 93 44 60 10. Si quieres enviarle saludos a sus compañeros de trabajo, o felicitar a alguien, o mandarle ánimos también a una persona, imagínese usted el efecto que tiene en sorprender a alguien, quizás que a lo mejor está pasando un mal día y que usted le manda un saludo radial a través de nosotros y le puede alegrar el día, puede cambiar totalmente cómo está llevando esta semana o este día, así que la invitación es esa, ahí que usted pueda mandarnos su WhatsApp o también nos puede llamar, tenemos teléfono fijo, tenemos teléfono habilitado el día de hoy al 522-230315, así que vamos a estar esperando sus mensajes de cumpleaños, sus dedicatorias, sus palabras bonitas esta tarde de día jueves. Y mientras tanto, no se olviden, me cuentan de dónde nos están escuchando el día de hoy y cómo están las temperaturas en su comuna, en su localidad o en donde usted se encuentre. Ya, y nos vamos a ir acompañados de Chayanne y este lindo tema, simplemente en esta tarde compartiendo de día jueves.

estábamos con este hombre que siempre nos entrega puras alegrías y puras canciones buenas. Así que me parece maravilloso que lo tengamos el día de hoy en nuestra programación. 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Y ahí estábamos con este gran tema de Chayanne acompañándonos en esta tarde de día jueves 6 de agosto. Y bueno, estamos ahí a pasos del fin de semana y ahí vamos a ir, por supuesto, planeando qué es lo que se va realizando, algún tipo de panorama también para estos días. Ya, por acá tenemos a Yulo Matías, nos dice, si no le gusta bloqueador o taparse, no salgas. Mira, hay una recomendación en este día caluroso. Por acá tenemos a Omar Vallejo, nos dice, acá en Vallenar mucha calor. Por acá es Baltasar o Beltasar, o no entiendo ahí muy bien el nombre. Ya, él nos comenta, nos dice, esto marca hasta ahora en Diego de Almagro, 30 grados de temperatura para el día de hoy para Diego de Almagro.

0: siente un poquito el verano, se siente un poquito esa sensación. Ya, y usted aproveche a través de nuestro WhatsApp, más 569-9344-6010. Sígame contando cómo están las temperaturas en su comuna, en su localidad. Cuénteme también cómo está el día de hoy, cómo está este día jueves, cómo ha estado la semana también. Aprovecha ahí de compartirme esto para que vamos soltándonos un poquito, porque vamos a estar conversando en un ratito más de cosas bastante entretenidas para que usted también vaya participando, vaya recordando, pero vamos a hablarlo en un ratito más. Ahora nos vamos a ir a una pausa publicitaria, así que vamos y volvemos. Quédate con nosotros en esta tarde compartiendo por Nostálgica, la radio de Atacama.
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1: En Nostálgica te indicamos la hora.
3: Las 15 horas y 27 minutos.

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4: Y seguimos acompañados en esta tarde de Álvaro Torres y esto que se llama Ven y Dame un Poco Más, en esta tarde compartiendo por Nostálgica la radio.

acompañados de Álvaro Torres. Así es, ahí estábamos acompañados con su buena música, por supuesto que no puede faltar esta tarde de día jueves. Ya, tenemos algunos mensajes por acá, nos dice Luis. Hola, Jocelyn, consulta, ¿lloverá la próxima semana? Saludos, Luis. Uy, no lo sé. Dicen por ahí que a lo mejor va a caer un poquito de agua, pero usted sabe que nosotros siempre le estamos confirmando acá la información y cuando tengamos, por supuesto, la información oficial, la vamos a ir compartiendo con ustedes. Ya hasta el momento, lo único que sabemos es que hace mucha calor el día de hoy, pero sí yo tenía entendido ahí que uno de repente ve las redes sociales y todo eso y ahí aparece que puede ser que caiga un poquito de agua la otra semana. Pero quién sabe, usted sabe que acá la temperatura es tan bipolar, hay días soleados, hay días con lluvia, días fríos, bueno, hay de todo. Nos dice Fernando por acá, dice, hola querida radio, hoy en Freirina el calor se ha hecho sentir desde temprano, recién terminamos unas labores en la casa y ahora estamos descansando, mire, saludos para ti y para toda la gente que te escucha hoy, muchas gracias Fernando, que le vaya muy muy bien. Ya, y si usted está en otras comunas también, cuéntenos cómo están las temperaturas en su localidad, en su sector. Cuéntenos cómo se ha sentido el día de hoy. Nadie me ha contado cómo está. Nadie me ha dicho, hoy yo estoy bien, estoy contento, estoy agradecido, estoy cansado por la semana larga. Tienen que contarme ahí. Ustedes piensen que soy como su confidente. Ya, tenemos a Vivi por acá. Dice, hola linda, calor, el próximo lunes y martes no se espera lluvia y al parecer es bastante. Hoy, Vivi, no lo sé. Yo leí que había quizá, pero lo leí así de pasada en realidad. Pero si tenemos información oficial, lo vamos a ir comentando. Ustedes saben que nosotros igual estamos ahí al pie del cañón y le vamos a ir contando, por supuesto, inmediatamente. Apenas tengamos la información oficial, le vamos a ir comentando si en realidad hay lluvia para, por lo menos para lo que es Copiapó o para las otras comunas. 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Ya, nos vamos a ir con más música, nos vamos con nuestro querido Luis Miguel en esta tarde compartiendo y esto que se llama Culpables o No.

Y seguimos acompañados, así es, seguimos acompañados de buena música en esta tarde de día jueves. 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Ya, y ahí estamos, por supuesto, con Luis Miguel. Estábamos con Luis Miguel. ¿Qué dice por acá Pablo Roberto Ardaya? Hola, buenas. ¿Me puedes agregar, por favor, un saludo gigante y bendiciones para la mejor radio del mundo, Nostálgica? Muchas gracias. Soy Pablo Roberto Ardaya. Hoy, Pablo, le pido un favor. Si es posible, ¿me puede dejar de qué comuna es usted? Si es de Vallenar, si es de Copiapó, si es de Tierra Amarilla, Diego Almagro. Bueno, ahí me deja para agregarlo con la comuna, ¿ya? Y bueno, si usted también quiere que yo lo agregue acá al WhatsApp de la radio, me manda su nombre, su comuna y yo lo dejo registrado y de esa manera usted va a poder ver los estados que vamos subiendo, va a poder también participar del canal de difusión y por supuesto también se va a poder enterar de todo lo que va sucediendo día a día en la región de Atacama. Mire que tenemos varias noticias, día a día pasan varias cosas acá en la región en general. Ya, por acá tenemos a Jessica Barrera, dice, hola, acá con harta calor haciendo una tortita para mi esposo que mañana está de cumpleaños, mire, qué motivada, qué rico, Jessica, que nada mejor que un regalito hecho por sus manos. Y bueno, ahí nos deja un mensajito para que mañana lo felicitemos acá, le mandemos un saludo radial.

Ya, por acá, ¿qué tenemos? Tenemos a Nicolás, dice, hola Jocelyn, acá los loros, está realmente caluroso. Mire, estoy trabajando en el patio y siento como me pega el sol en la piel. Y bueno, así ha estado el día de hoy. Gracias por alegrarnos la tarde con tan buena música, muchas gracias. Hoy sí me pasó, venía caminando a la radio y de verdad que sentía cómo traspasaba los rayos por la ropa, porque de verdad se sentía muy, muy caluroso. Yo no sé cuántos grados hay acá en Copiapó, pero vamos a estar revisándolo ahí para que usted se quede atento, atento, y veamos si coincide un poquito con la sensación térmica que tenemos a esta hora de la tarde. Pero mientras tanto, usted siga contándome cómo está el día de hoy. También cuénteme cómo está la temperatura, cómo está la sensación térmica en su localidad, en su comuna, para que ahí nos vamos comentando un poquito sobre la situación regional. Ya, y nos vamos a ir con más música de Donato y Estefano, y esto que se llama Ya te perdoné, en esta tarde de Compartiendo de día jueves.

0: estábamos acompañados de este gran, pero gran tema. Mire que lo tuve pegado toda la tarde este tema y por fin encontré cómo se llamaba. Esas cosas que dan gusto de vez en cuando. Por acá nos dice Pablo que dice, perdón, Jocelyn, de aquí de Freirina City en el trabajo, producto Riarte. ¿Es como la empresa? Bueno, ahí nos cuenta. ¿Qué tenemos por acá? Tenemos algunos audios, vamos a ir escuchando, por supuesto. A ver, vamos con nuestra querida Eliana Fredes, que siempre nos está escuchando cada tarde acá en Compartiendo.
1: Muy buenas tardes, señorita Jocelyn.
0: Muy buenas tardes.
1: En Huasco parece día de verano.
0: Hoy
1: y
0: sí.
1: Aprovecho, me encantan estos días para hacer aseo.
0: Ya, mira.
1: Me encanta, con la radio nostálgica hago muchas cosas. Me da ánimo.
0: Oh.
1: Y saludar a ¿sabe qué? Un caballero que escucha mucho nostálgica, es de la tercera edad, él es muy atento. Cuando uno va a comprar, le guarda las bolsitas en los autos. Esto es muy atento el caballero. Se llama Pedro.
0: Pedro.
1: Él dice que escucha todos los días nostálgica. Así que muchos saludos para él. Y es un nostálgico más.
0: Oh.
1: Que tenga buen turno y buen día. Eliana Fredes.
0: Muchas gracias, Eliana. Muchas gracias. Muchos cariños para usted y también para su nieto Liam, que siempre nos está escuchando, y para Pedro también, que ahí ojalá se pueda comunicar para que nos cuente un poquito si es un nostálgico ahí de corazón. Ya, ¿qué más tenemos por acá? Tenemos a nuestra querida Irma. Muy buenas tardes, Jocelyn. Tengo una bonita tarde con sus auditores. Muchas gracias, Irma. Muchos cariños para usted. Que tenga un excelente día también. ¿Qué más tenemos por acá? Tenemos a Nora. Vamos a escuchar lo que nos comenta.
2: Ya, pues me olvidé de decir quién soy. Ya. Ahí te mando un abrazo de corazón. De verdad, Jocelyn.
0: Ay, muchas gracias. Ah, que me había mandado un audio antes, pues a ver.
2: Hola. Hola, Jocelyn.
0: Hola.
2: Qué bueno escucharte. Está muy linda la música.
0: Muchas gracias.
2: Así que yo estoy escuchando música.
0: Qué bueno. Se viene la música para el
2: lado. Jocelyn, una pregunta como... Porque sabes que yo no veo, no puedo ver los estados. ¿Cómo
0: no
2: lo puedo hacer? Es que ya no entiendo mucho de eso, de la tecnología.
0: Oh,
2: así que tú me puedes explicar, por favor, ¿ya?
0: Sí, pues yo lo oriento, no hay problema.
2: Estoy ronca. Es que a veces me pongo así, Jocelyn.
0: Oh.
2: Así que, ¿cómo voy? No sé si canto mucho. No.
0: Ah, puede ser
2: así
0: también.
2: Que eso, pues amiga Jocelyn,
0: muchas gracias, Nora.
2: Porque ese y cómo puedo ver, porque yo cuando voy con mi hermana, mi cuñado a Puerto Viejo,
0: ya
2: no puedo verla, escuchar la radio.
0: Oh.
2: Yo siempre escucho la radio nostálgica, así que es la única radio que yo, bueno, a mí me gusta, yo escucho.
0: Mire, esa. Muchas gracias.
2: Así que eso, pues Jocelyn, y que tengas una buena tarde ya. Sí, hace mucho calor, mucho calor.
0: ¿Cierto?
2: Parece que
0: sí.
2: Se adelantó el verano. Bueno, después nos vamos a quejar de frío.
0: Sí.
2: Porque yo soy friolenta.
0: Oh.
2: Así que eso, te mando un abrazo grande y que tengas un buen regreso a casa.
0: Muchas gracias, Nora.
2: Así que eso, Jocelyn. Ya, y disculpa.
0: No, tranquila, si para eso estamos. Muchas gracias, Norita, muchos cariños para usted. Y ya, yo le ayudo con el tema de los estados. Ya, y la idea es que si usted no está agregado, me pida ahí que lo agregue. No hay ningún problema, yo lo agrego ahí, me indica su nombre, su comuna y lo dejo ahí registrado. Ya, nosotros nos vamos a ir a una pausa publicitaria, así que vamos y volvemos. Quédate con nosotros en esta tarde y compartiendo por Nostálgica, la radio de Atacama.
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4: Iniciamos las informaciones de la hora 16. Un inicio de jornada marcado por la emergencia vial se registró este jueves en la ciudad de Copiapó tras la ocurrencia de dos accidentes de tránsito en pocas horas de diferencia. El primer hecho tuvo lugar cerca de las 5 de la mañana, cuando un automóvil particular colisionó violentamente contra una estructura del tendido eléctrico, alumbrado público y telecomunicaciones, producto del fuerte impacto. El poste de concreto resultó completamente fracturado. Más tarde, alrededor de las 11:30 horas de la misma jornada, se registró un segundo accidente. El hecho se produjo en la calle Los Aromos, a escasos metros de la intersección con Pedro Pablo Figueroa, donde por causas que deberán ser indagadas, un vehículo particular perdió el control y terminó impactando de lleno contra el cierre perimetral de una vivienda. Hasta el momento se desconocen las condiciones de salud y la gravedad de las lesiones de ambos conductores involucrados en los incidentes. Seguimos con otras informaciones. El Tribunal Constitucional acogió a trámite y declaró admisible los tres requerimientos de inconstitucionalidad presentados por parlamentarios de oposición en contra de diversas normas del proyecto de ley de reconstrucción nacional, conocido como la mega reforma impulsada por el gobierno. La decisión fue adoptada por unanimidad por el pleno del organismo, que resolvió dar curso a las acciones ingresadas por grupos de senadores y diputados, quienes cuestionan disposiciones del proyecto relacionadas principalmente con la invariabilidad tributaria y las modificaciones a la normativa ambiental. Según informó el TC, mediante un comunicado, los tres requerimientos fueron acumulados para su tramitación bajo el mismo rol correspondiente al primero de los ingresos. Es todo noticias, más informaciones tendremos cuando sean las 5 de la tarde. 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
5: Las 16 horas en punto.
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6: Y seguimos en esta tarde compartiendo acompañados de Maná y esto que se llama El Rey Tiburón.

estamos con el Rey Tiburón acompañados de Maná en esta tarde de día jueves. Jueves 6 de agosto y se ha pasado rápido el mes. Creo yo, ahí se ha pasado, ya llevamos 6 días del mes. Ya, tenemos por acá a Maribel, nos dice: hola señorita, ¿me puede agregar al WhatsApp? Soy de Diego de Almagro, la escucho todos los días. Muchas gracias. Muchas gracias Maribel, yo la agrego, no hay problema. Dice por acá Anita: amiga querida, quiero ver si me regalas una canción de Los Vázquez. Estoy full pega, además ver si estoy agregada ya que no veo los estados. No, Anita, no está agregada, pero yo la agrego, no se preocupe. Cuénteme si es de acá de Copiapó para dejarla registrada. Ya, Norita, usted sí está registrada, pero voy a ver por qué no puede revisar los estados, ya, para que lo veamos. Por acá aquí tenemos al profe Guido: muy buenas tardes, gran amiga Jocelyn, saludar a mi familia, a Oscar López, a José Fernández, a Carlos Guevara, a Eliana Fredes, a Dora Lisa y a cada auditor, y para ti un gran abrazo, profe Guido. Muchas gracias y a todas las personas que participan y por supuesto a todos nuestros auditores que nos escuchan día a día. 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Ya, en un ratito más vamos a estar leyendo lo que es el pronóstico del tiempo para nuestra región de Atacama. Y bueno, el día de hoy también les traigo un tema súper, súper interesante que tiene que ver un poquito con la niñez. Ya, aprovechando que el Día del Niño es el día domingo, vamos a estar hablando estos días sobre la niñez, sobre recuerdos también que usted tenga cuando era pequeño. Vamos a estar recordando cosas, así que yo lo invito a quedarse, a pasarla bien, a disfrutar una linda tarde de día jueves. Está muy bonito el día de hoy, así que vamos a pasarla bien, a disfrutar, a escuchar buena música y alegrarnos. Pero nos vamos a ir con más música acompañados de Julieta Venegas y esto que se llama Andar Conmigo.

0: Y ahí estábamos acompañados de nuestra querida Julieta Venegas. Así es, esta tarde bien acompañados de grandes artistas y bueno, los que vienen un ratito más, porque vamos a estar acompañados de Paolo Meneguzzi, de Emanuel, los Babies también con Yuri nos van a estar acompañando en un ratito más. Ya tenemos por acá algunos mensajes, algunos audios que vamos a ir leyendo. Ya tenemos a Pepe Aros, vamos a escuchar.
1: Nostálgica, buenas tardes. Buenas tardes, señorita Jocelyn, un gusto saludarla.
0: Muchas gracias, Pepe. Pues, ¿no? Sí.
1: Un tiempo ya desde que no me comunica.
0: Sí, por harto tiempo.
1: Bueno, decirle que fue una mañana húmeda, ¿ya?, muy helada, pero en este momento estamos disfrutando un sol radiante como de primavera. Mira. Estuvo lloviendo acá en Santiago, a la Pepe desde Santiago, de Estación Central. Estuvo lloviendo en la mañana, parte de la madrugada. Y bueno, todo se ve más verde aquí, el aire se ve está muy limpio. Muchas gracias, saludos a todos, señorita Jocelyn.
0: Muchas gracias.
1: Oh, señorita Jocelyn, por aquí de nuevo. Oh, mi recuerdo de niño, es que no había ni el niño. No había día del niño.
0: Hoy sí, gracias. Vamos a estar conversando de eso y mucho más ahí para que vamos poniéndonos al día también y a tono también con la festividad que se viene, porque el día domingo vamos a estar con el Día del Niño. Así que vamos a estar ahí aprovechando, por supuesto, de regalonearlos y de estar acompañándolos a todos los niños, sobre todo a los que nos escuchan también acá en la radio. Ya, nos vamos a ir rápidamente a revisar lo que es el pronóstico del tiempo para nuestra región de Atacama y el día de hoy comenzamos con Alto del Carmen, quienes tienen una temperatura máxima para el día de hoy de 24 grados y la tarde despejada. Para Diego Almagro también va a estar despejado, pero tendrán una temperatura máxima de 27 grados. ¡Wow! Para El Salvador tendremos una tarde despejada y temperaturas máximas de 25 grados. Chañaral, despejado con algo de viento y temperatura máxima de 19 grados. Para Huasco tendremos una tarde despejada con algo de viento y temperatura máxima de 18 grados. Por lo menos ahí, al parecer, creo que está un poquito más fresco. Para Freirina tenemos una tarde despejada y 21 grados de temperatura máxima. Vallenarinos y vallenarinas tendrán una tarde despejada y temperaturas máximas para el día de hoy de 23 grados. Para Calderinos tenemos una tarde despejada con algo de viento y temperatura máxima de 20 grados. Y para los copiapinos y copiapinas tendremos una tarde despejada y temperatura máxima del día de hoy 25 grados. Miren, no pareciera que fueran 25 grados, yo pensé que era mucho más. Ya, y bueno, ahí vamos a presentar, creo que hoy día son como los últimos días de temperatura alta, así que hay que aprovechar estos últimos minutos de solcito, de calor, aprovechar también de recibir, porque recuerde que el sol es el único que entrega la vitamina D, ¿ya? Así que es súper positivo tomar solcito, no tanto, no en exceso, por supuesto, pero es bueno, es súper positivo para la piel. Para el cuerpo,

en general que necesita sus vitaminas, por supuesto. Ya, por acá tenemos a José, dice, hola amiga, buenas tardes, mi nombre es José Luis de Copiapó, siempre escucho Radio Nostálgica. Quiero ver si me regalas una canción de Los Temerarios, Di que volverás, por favor, gracias, chau. Ya, ahí vamos a buscar la canción, José, y lo vamos a colocar para acompañarnos en esta tarde. Ya teníamos acá algunos mensajitos, también tenemos, bueno, acá me escriben, no sé si Orlando me estará escuchando, pero me está pidiendo colocar avisos. Avisos económicos. Ya le voy a mandar la página para poder gestionarlo, ya, porque lamentablemente no podemos dar aviso en este lapso, porque para eso tenemos los avisos económicos entre las 12 y la 1. Ya, muy, muy importante eso. Ya, tenemos por acá Yampi, nos dice, muy buenas tardes, señorita Jocelyn, ¿qué tal hoy? Aquí Yampi, full calor, ¿podría poner el tema Tengo de Sandro? Ya, vamos a buscar el temita de Sandro. Mire qué lindo, un regalo de cumpleaños atrasado. Mire, un osito ahí con su camiseta y haciendo porras al día del cumpleañero el día de hoy. Ya, y nos vamos ahí con más música acompañados de Paolo Meneguz y esto que se llama Te Amaré en esta tarde compartiendo por Nostálgica la radio de Atacama.

0: 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En Nostálgica te indicamos la hora.
1: Las 16 horas y 27 minutos.
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seguimos en esta tarde de día jueves compartiendo, acompañados de todos ustedes. Ya, ¿qué tenemos por acá? Dice, hola, ¿saben algo de la ruta La Serena va a llenar? Llevamos más de 40 minutos, tránsito totalmente detenido en ambos sentidos. Estamos en el kilómetro 574 de sur a norte. Ya, Nicole, vamos a hacer las consultas al respecto y vamos a ir comentando, ¿ya? Porque hasta el momento no tengo ninguna información. Así que vamos a consultar con prensa y que nos comentan. Ya, el día de hoy vamos a conversar de un tema muy importante, no sé si importante, pero sí de recuerdos, porque ustedes recordarán que hace muchos años atrás, bueno, ahora ya no se da tanto porque han ido cambiando, por supuesto, las leyes, ya, pero en los años 80, en los años 90, a comienzos del año 2000, era muy común, pero muy común, que las marcas de alimento, por ejemplo, cereales, jugos, galletas, etcétera, traían juguetes o traían algún tipo de incentivo como llamativo para poder comprar. Ya, de hecho, era como enfocado también a los niños, porque si uno veía un juguete llamativo o algo llamativo que viniera dentro de un cereal, dentro de unas galletas, dentro de un jugo, era algo que uno le pedía a sus papás. Muchas veces el juguete cambiaba cada pocas semanas para incentivar que compraran otra caja, y de hecho existían colecciones completas. Si querían todos los personajes, había que comprar todas las cajas de cereales, por ejemplo. Ustedes recordarán que muchas veces también, o hubo una época que los cereales, cuando salieron los primeros computadores, también traían CDs de juegos, cuando era muy difícil acceder a ese tipo de entretención, y los cereales cumplían esa función. Ya, muchas veces también, por ejemplo, recordarán Capo, en alguna época traía estas pistolas que eran como para tirar agua, alpían algunos cereales también que traían como unas cámaras que uno podía ver como imágenes a través de un lente, por decirlo, pero era muy pequeño. Aparte de los juegos también de computador, algunas cosas traían libros también, o algún tipo de incentivo. Hoy en día, por supuesto, eso ya no lo vemos mucho por el hecho de que hay una ley también que contempla que los cereales o alimentos no tengan esto para no incentivar la compra de productos que sean poco saludables o que se compren solamente por el premio que traían. La idea es que se compre el alimento por su calidad y no por el juguete. Esto se llama ley de etiquetado y en Chile comenzó desde el año 2016, si no me equivoco, donde se estableció que los alimentos dirigidos a niños con sellos alto, ya donde aparecen estos sellos que son azúcares, calorías, grasas saturadas o sodio, no podían usar ganchos comerciales dirigidos a menores como personajes infantiles, dibujos animados o juguetes promocionales. Esto, por supuesto, cambió radicalmente cómo se promocionaban los cereales, las galletas, los snacks, los jugos y muchas cosas más. Pero yo, más que nada, más que esta ley, yo quiero enfocar la pregunta del día de hoy. ¿Usted recuerda esta época? ¿Recuerda cuando las papas fritas traían tazos? También los tazos, los conocidos tazos, me había olvidado de eso. O los cereales, ¿cuántas colecciones hicimos con solamente cosas que comprábamos porque venía el juguete o venía esto llamativo? Así que usted cuénteme si recuerda esa época, si usted tuvo alguna colección, si accedió a alguno de estos juegos. Bueno, ahí vamos a estar escuchando y leyendo su mensaje a través del más 569-9344-6010. Mientras tanto, nos vamos a ir con más música acompañados de Chicago en nuestro bloque de música anglo.

0: Y seguimos acá en Compartiendo por Nostálgica. Ya vamos a ir revisando algunos mensajes que nos han llegado a través del WhatsApp, pero antes de eso quiero contarles a todos y a todas quienes nos están escuchando el día de hoy que contamos con más de 700 distribuidores porque Gasco siempre llega. 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Ya, y nos vamos a ir con más mensajes, vamos a ir revisando. Tenemos por acá un audio, o sea, un video de Johnny Gajardo. Vamos a escuchar. Bueno, acá esto es en la ruta, nos comenta, de norte a sur, en la cuesta Buenos Aires. No me aparece ahí el kilómetro, pero nos alcanza a ver en el video. Ya, pero muchas gracias, Johnny. Estamos averiguando lo que está sucediendo. ¿A qué se debe esto? Ya nos pide por acá nuestro querido amigo Alejandro. Nos dice, amiga Jocelyn, buenas tardes. Me toca un temita de los Bee Gees. Por favor, Massachusetts. Ya vamos a buscarlo para colocarlo, ¿ya? Acá nos habían pedido una canción también hace un ratito atrás de los Vázquez. Lo vamos a colocar también. Por acá nos dice Irma, somos dos haciendo aseo. Mire qué motivación y qué rico el día está para hacer cosas. Pero aprovechar de lavar la ropa también. Mire que cuesta ahora con el frío, con el invierno, cuesta un poquito secar la ropa. Ya tenemos por acá a Eliana Frey, vamos a escuchar.
1: Señorita Jocelyn, saluda al caballero Guido, que siempre me saluda.
0: Uy, profe Guido. Bueno, en su nombre. Ya, por acá tenemos a nuestro querido profe Guido. Muy buenas tardes, gran amiga Jocelyn. Saludar a mi familia, a Oscar López, a José Fernández, a Carlos Guevara, a Eliana Fredes, a Dora Lisa y a cada auditorio. Para ti un gran abrazo, profe Guido. Ya, ¿qué más tenemos por acá? Vamos a seguir, por supuesto, escuchando música, pero ahí lo invito a que usted nos cuente sus recuerdos cuando niño, cuando habían otras leyes, por supuesto, y si usted fue de juntar los tazos que aparecían, los tazos eran de, si no me equivoco, de las papas fritas, creo. También estaba Kinder Sorpresa, que también traía figuritas. Yo no, de eso no me acuerdo mucho. También me acuerdo los helados en el verano venían con tatuajes, traían tatuajes, algunos traían sticker, a veces habían concursos o códigos también que era para ganar premios. Yo no sé si ustedes se acordarán de eso. Y bueno, pues sabemos, desde siempre McDonald's por lo menos siempre estuvo ahí con los mejores regalos de distintas empresas como Disney, Pixar, Pokémon, Hot Wheels, Barbie. Básicamente en su momento McDonald's era un lujo y que básicamente el atractivo principal de McDonald's, aparte de su comida, era los juguetes, que muchas veces eran coleccionables y aparte de la buena calidad también de estos. De hecho, muchos niños en la época intercambiaban juguetes en el colegio, repetían figuras una y otra vez, llevaban sus colecciones en bolsitas, de hecho hacían competencias también para conseguir la pieza más difícil. De hecho, era como casi una red social de la época, pero llevado, por supuesto, a ese tiempo cuando uno era niño. Y bueno, la idea es invitarlos a que ustedes se acuerden esta tarde de aquella época y nos comenten si usted fue coleccionista de alguno de estos regalitos que venían en las comidas, en los cereales. Bueno, en otros productos también a veces traían como juguetes o algún tipo de incentivo que era una estrategia de marketing súper efectiva para la época, pero que hoy en día no se puede llevar a cabo. Ya, vamos a estar esperando sus mensajes a través del +569 93 44 60 10, o también nos puede llamar al 522 230315 en esta tarde de Compartiendo de día jueves.

Ya, y nos vamos a ir con más música acompañados de Freddie Mercury en esta tarde y compartiendo de día jueves acá en Nostálgica, la radio de Atacama.

0: Y ahí estábamos con este lindo tema de Freddie Mercury ahí como solista. Muy bien. Por acá, uy, mire, no puedo creerlo. Dice por acá, hola señorita Jocelyn, mire acá, mis hijos tienen una colección de tazos y minerales. Los tazos se los llevaron, yo me quedé con esto, ya que mis hijos formaron su hogar ya. Mire, uy, mire qué lindo el muestrario de minerales, súper acorde acá con la región. Y mire, tiene de todo. Uy, bonitos los minerales. Me gustan los minerales. Bueno, dicen que también los minerales traen muy buena energía en el ámbito espiritual. Así que qué bueno que tenga eso. Mire, por acá tenemos a David Salazar. Nos dice, de norte a sur, al término de la cuesta Pajonales, el tráfico está detenido. Ahora están pasando los que van de sur a norte. Ya, estamos haciendo las consultas al respecto porque me había consultado David, me preguntó también Johnny Gajardo, nos estaba comentando. Y también nos consultó Nicole, y ahí estamos haciendo las consultas, ya para que podamos darles la información fehaciente, por supuesto, y oficial de lo que está sucediendo. Ya, y bueno, estamos conversando respecto a esto que está muy vinculado a los niños y, por supuesto, en honor a ellos, porque el día domingo es el Día del Niño, el 9 de agosto, así que usted no se olvide de, más que comprar un regalo, yo creo que quizás una experiencia. Tenemos varias opciones acá en la región de poder hacer algunas actividades, que muchas veces salen de lo que es la tecnología también, sino que aprovechar también de disfrutar. El Parque Caucari está muy bonito como una opción también. Tenemos una comuna que es súper... uno puede andar en bicicleta también, para los más pequeños, una actividad muy entretenida. También quizás, otras cosas que no puedo mencionar, pero que si usted está interesado en saber, me lo puede indicar y yo le puedo comentar como a qué partes puede llevar a su hijo para sorprenderlo en el Día del Niño. Ya estábamos conversando de este tema y bueno, la idea es que ustedes me vayan contando si ustedes coleccionaron alguna de estas juguetes o promociones que traían los cereales muchas veces, los jugos, las galletas, los chocolates también, que era un enganche comercial claramente, pero que marcó una época también en nuestra infancia y tenemos muy bonitos recuerdos de eso. Yo recuerdo mucho en el verano la gente cuando se ponía estos tatuajes que se pegaban con agua, que uno se los colocaba y básicamente uno se los mojaba con una toalla y uno ahí se creía, pero muy, muy importante ahí con el tatuaje, uno se creía grande. Pero bueno, ustedes cuéntenme ahí a través del más 569-93-44-60-10 sus recuerdos de la época cuando la comida ahí era un... los juguetes eran un incentivo para comprar ciertos productos o ciertos alimentos. Ya, y nos vamos ahí con más música. Terminamos nuestro bloque de música anglo, pero en un ratito más vamos con nuestro bloque de rock latino. Por ahora nos vamos a nuestra pausa publicitaria, así que vamos y volvemos. Quédate con nosotros en esta tarde y compartiendo por Nostálgica, la radio de Atacama.
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2: Así comenzamos las informaciones de las 17 horas. Un choque de alta intensidad contra la infraestructura eléctrica provocó una masiva interrupción no programada del servicio de energía en diversos sectores de la comuna de Copiapó durante las primeras horas de este jueves. El hecho se registró a las 5:07 de la mañana, cuando un automóvil particular colisionó frontalmente contra un poste del tendido eléctrico ubicado en la intersección de la avenida Los Carrera con el callejón El Inca. Hasta el momento, el estado de salud del conductor involucrado en el accidente es desconocido. El impacto provocó la caída de la línea de suministro, afectando de manera inmediata inmediata a 5.170 clientes de la empresa CGE, lo que equivale a una población estimada de 15.510 personas. Entre los sectores perjudicados por este corte de energía se encuentran importantes arterias y barrios residenciales, tales como Avenida Los Carrera y Rafael Torreblanca, entre otros. La empresa distribuidora CGE notificó formalmente del hecho a las autoridades competentes. Seguimos con otras informaciones. Hace solo instantes, el ex parlamentario de la UDI, Joaquín Lavín León, dejó la prisión preventiva para pasar a cumplir la medida cautelar de arresto domiciliario total. De esta manera, se espera que durante la tarde salga del anexo penitenciario Capitán Llaver. Cabe recordar que Lavín León permanecía en prisión preventiva desde el 8 de mayo, fecha en que fue formalizado por los delitos de fraude al fisco y otras infracciones electorales. En este contexto, la segunda sala de la Corte de Apelaciones de Santiago, en una decisión dividida de 2-1, resolvió revocar la prisión preventiva de Joaquín Lavín León y sustituirla por la medida cautelar de arresto domiciliario total. Es todo noticias, más informaciones tendremos cuando sean las 6 de la tarde. 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
1: 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En Nostálgica te indicamos la hora.
3: Las 16:59.
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4: Y nos vamos acompañados en esta tarde de Compartiendo junto a Los Prisioneros y esto que se llama Tren al Sur.

Y acompañados de los prisioneros, estamos comenzando nuestro bloque de rock latino en esta tarde de Compartiendo de Día Jueves. Ya vamos a leer algunos mensajes que nos han llegado respecto a la pregunta del día de hoy, porque estamos con algunos recuerdos de la niñez. Así es. Pero antes de eso, pasar una información muy, muy importante. Porque nos comentaban respecto a este tema de este problema que teníamos en la ruta La Serena-Vallenar, donde nos indicaban que el tránsito estaba totalmente detenido en ambos sentidos. Comentar lo primero, que ya avanzó con normalidad, pero esto se estaba registrando debido a un corte momentáneo por trabajos de limpieza en la ruta, por lo que indicó la concesionaria no debería durar más de una hora ya para poder habilitar y de eso volver a realizar un corte para que puedan trabajar las maquinarias. Ya idealmente, bueno, usted sabe que estamos con ese proceso ahí en la ruta, así que mucha, mucha paciencia. Ya, por acá nuestra querida Olga también nos cuenta, nos manda algunas imágenes también de algunos recuerdos de esto sería como de su niñez. Bueno, ahí nos comenta. Ya, por acá David nos dice que ya está avanzando. Por acá tenemos a Julio Contreras, ganador ahí de uno de los premios del concurso por descargar la aplicación. Ya, así que si usted no la ha descargado, descárguela. No hay concurso, pero va a poder escuchar buena música, va a poder seguir todos los programas desde la aplicación y de esta manera también se va a poder informar, porque ahí está toda la información bien detallada, bien ordenadita y por supuesto bien dinámica para que usted pueda ocupar la aplicación. Ya, también vamos a pasar un aviso de utilidad pública porque vinieron a dejar acá en la radio un lonchero de color concho vino, ya como tipo rojo, un poquito oscuro, y adentro trae cosas que trae un lonchero como de alimentación, y este se encontró en Atacama con Maipú. Ya cerca de los bomberos, frente a los bomberos. Ya, así que la idea es que nos pueda comentar la persona que perdió esto, nos pueda comentar para que pueda venir a buscar el lonchero acá a la radio. Ya tiene otras cosas más, así que la persona que lo necesite tiene que saber obviamente ahí qué cosas perdió. Ojalá podamos encontrar al dueño del lonchero. Ya, así que se comunique con nosotros a través de nuestro WhatsApp más 569-9344-6010 y ahí nosotros le indicamos la dirección para que venga a buscarlo. Ya, ¿qué nos cuenta acá nuestro querido Julio? Nos dice, señorita, buenas tardes, me acuerdo de los yoyos que entregaba la Coca-Cola, muy buen turno. Hoy sí, hubo un tiempo que la Coca-Cola hacía buenos premios, yo me acuerdo que regalaban los ositos de Coca-Cola, que eran unos blancos y venían como de todo tipo, también para la Navidad, regalaban como decoración para el árbol de Navidad. Bueno, hoy en día igual venden cosas, pero no vienen como incluidas con el producto, se compran aparte. Pero en esa época era como ya junta tapitas. O, por ejemplo, a las mamás, yo me acuerdo mucho que tenían que juntar unas cosas en el supermercado para canjear ollas, por ejemplo. Bueno, habían hartas promociones antes, cosas que ahora ya no se ven. Ya, vamos a seguir con más música conversando de esto, pero nos vamos a ir juntos a Los Enanitos Verdes y esto que se llama Tus Viejas Cartas.

Ya, y ahí estábamos acompañado de los enanitos verdes. Ya, mire, por acá tenemos un recuerdo de Yampi. Nos dice, yo recuerdo juntar las mini jabas y botellas de Coca-Cola. Mire, qué entretenido. Ya, por acá también tenemos una notificación de un vehículo que está en Avenida La Minería, entre Salitrera y... Salitrera Nueva Carolina. Ya, vamos a derivar esta información porque creo que es importante también para poder gestionar. Ya.

0: 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Ya, y estábamos conversando de esta, de este recuerdo de antaño, cuando la comida venía ahí con premios, con incentivos, para que obviamente una estrategia de marketing, pero no por eso uno deja de que esos recuerdos lleguen a nuestra memoria y disfrutemos también de eso esta tarde, día jueves. Porque sí, antes los cereales traían incentivos, las papas fritas, los Kinder Sorpresa también, los chocolates y bueno, una cantidad, la Coca-Cola en este caso, el refresco, que Coca-Cola yo les contaba que ellos sacaban pero promociones para todo. Tenían vasos de Coca-Cola, frasco, servicio, creo que había servicio, platos, muchas cosas más. Y bueno, para los más adultos también antes se daba esto de poder canjear ciertos cupones que uno iba juntando. No recuerdo muy bien, sé que uno de los supermercados tenía una promoción para canjearlo por baterías de cocina, que incluían ollas, sartenes, etcétera, pero no me acuerdo qué era lo que había que juntar. Bueno, antes también los supermercados regalaban viajes, hoy en día, claro, hay otros tipos de incentivos también, pero dentro de la alimentación estaban estos incentivos para la época, juegos de computador. Para el verano, esto que uno, estas pistolas de agua, que me acuerdo de Capo, traían como todos los, las figuras de Capos venían en forma o en formato de pistola de agua. Sobre todo muy entretenido para el verano, ahí para compartir con los hermanos, con los primos que iban a la casa. Mire, qué recuerdos. Usted puede seguir participando, por supuesto. ¿Por qué? Porque esta tarde estamos en los recuerdos, tarde de antaño, tarde de recuerdos en esta tarde compartiendo. Y así que, bueno, ahí vamos a seguir conversando y usted puede seguir opinando a través del +569-9344-6010. Y bueno, vamos a aprovechar también de pasar por última vez este aviso de utilidad pública, porque en Atacama con Maipú, frente a bomberos, se encontró un lonchero de color conchovino, el cual tiene su tupper o su bandeja, no sé cómo es, su fuente de alimento, y el tupper es de color verde, el loncheros de color conchovino y tiene otras cosas dentro. La idea es que obviamente la persona que sea la dueña se contacte con nosotros a través del WhatsApp o venga directamente a la radio a buscarlo y obviamente nos indique qué más trae adentro el lonchero para que lo pueda retirar. Ya, nos vamos a ir con más música, pero antes de eso nos vamos a ir a nuestra pausa publicitaria, así que vamos y volvemos. Quédate con nosotros en esta tarde compartiendo por Nostálgica, la radio de Atacama.
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1: En Nostálgica te indicamos la hora.
2: Las 17 horas y 27 minutos.

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6: Y seguimos acompañados esta tarde juntos a Juan Luis Guerra y esto que se llama

Estábamos acompañados de Juan Luis Guerra, por supuesto que no puede faltar en las tardes de compartiendo con su energía y con su alegría. Ya, a ver, ¿qué tenemos por acá? Vamos a ir revisando los mensajes que nos han llegado a través del WhatsApp. Leo Orellana nos dice, bueno, aparecieron estos letreros en los árboles de la plaza frente al Hotel Diego de Almagro. Alguien debería controlar esto, ya que algunas calles tienen tapizado con esos letreros. Ya, vamos a hacer las consultas, Leo, al respecto. Ya, por acá tenemos a Yampi, nos dice, yo recuerdo cuando juntaba las mini jabas y botellas de Coca-Cola. Mire, reliquias, reliquias. Ya, por acá Mayuri Perdomo también había escrito, no había dejado un mensajito, pero no sé en qué quedó, se borró, no sé en qué quedó eso. Ya, aprovechar también de invitarlo a nuestras redes sociales. Recuerde que tenemos Instagram, tenemos Facebook y nos puede seguir como Radio Nostálgica. También tenemos TikTok, en donde nos puede encontrar como Nostálgica Oficial. Ya, la idea es que usted nos siga, ya si es que no nos sigue. Y si usted nos sigue, pueda compartir toda la información también que vamos subiendo día a día. Se van realizando algunos videos para que todo sea un poco más dinámico y usted se pueda ir informando, por supuesto. También comentarles que tenemos nuestra plataforma web www.nostálgica.cl, en donde usted puede revisar todo lo que está sucediendo a nivel regional, nacional y en todo el mundo. Aparte de todo eso, puede revisar noticias del índole nacional, noticias de espectáculo, noticias destacadas de política, de minería, deportivas y los comunicados que es tan importante para estar informándose de lo que ocurre minuto a minuto en nuestra región de Atacama. Y también recordarles nuestra aplicación en donde usted nos va a poder escuchar, también nos va a poder ver de manera online en vivo y también va a poder revisar todas las noticias. Todo lo que está en la plataforma también lo va a poder revisar a través de nuestra aplicación. Si usted no lo ha descargado, lo puede hacer a través de Google Play o App Store. Ya, por acá nos decía Mayuri, Mayuri Perdomo, nos dice, hola, muy buenas tardes y un saludo con muchísima calor tomando harta agüita. Hoy creo que ha bajado un poquito la temperatura porque ahí empezó a dar frío, entonces me imagino que afuera debe estar, no creo que deba estar tan caluroso. Ya, y usted puede seguir opinando, por supuesto, con nosotros a través de nuestro WhatsApp. Nosotros, mientras tanto, nos vamos a ir con más música en esta tarde, compartiendo, acompañados de Los Vázquez y esto que se llama Ay, mi amor.

estábamos con todo el romanticismo de los Vázquez, quienes estuvieron el fin de semana pasado acá en la comuna de Copiapó. Muy, muy buenos temas. Y bueno, como dice el dicho, si es chileno, es bueno. 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Ya, por acá tenemos un mensaje, nos dice Jesús Serpa. Dice, hola, buenas tardes, ¿por qué permiten esa colación a los niños en los colegios? Tan cargadas de azúcar procesada y carbohidratos. Hoy, no sé, no entendí muy bien la pregunta, porque estábamos hablando de los juguetes que aparecían antes, los cereales, los chocolates, los refrescos también, en los capos, que en su momento fueron muy, muy famosos también. Bueno, hoy en día tenemos una cantidad de producto que ahí podemos elegir entre cosas sanas y entre cosas no tan sanas. Hoy, hablando también de antigüedades, quiero contarles que el día de hoy se cumplen 77 años de Condorito. Así es, bueno, también algo antaño, porque desde hace décadas el personaje creado por Pepo forma parte de la vida cotidiana de Chile. Con su humor inconfundible ha trascendido generaciones y, ojo, también fronteras, convirtiéndose en un ícono de la historieta y de la identidad popular de nuestro país. Mira, hoy día reconocemos, por supuesto, el aporte a nuestra cultura y celebramos un legado que sigue vigente. Hoy, yo creo que hace muchos años no veo un Condorito. Era muy bueno. Imagínense que su origen fue en el año 1949, de la revista OK, pasó a ser un ícono latinoamericano. Así que, bueno, muy bueno este cómics. Se podría decir que es como, claro, como un cómics. Pero hoy en día, yo he visto solamente, pero los antiguos, no sé si hoy en día seguirán saliendo condoritos. Bueno, ahí si alguien sabe, me cuentan. Bueno, vamos a estar hablando mañana también de eso, ahí para que usted nos comente respecto a este recuerdo también, que al parecer sigue vivo. Ya, por acá tenemos a Jesús, nos dice, hola, saludos, ¿podrías poner el tema Mal de Amor de Servando y Florentino? Ya, vamos a buscarlo a ver si es que lo alcanzamos, si es que lo alcanzamos a colocar. Ya, nos vamos ahí con más música porque tenemos este tema de Marta Sánchez y esto que se llama Dime la Verdad.

0: así estamos terminando con este último tema de la tarde acompañados de Marta Sánchez. Ya, antes de irme tengo dos mensajes. Primero, tenemos un mensaje por acá que es de Delay. Dice, quiero enviar un saludo a todos los residentes bolivianos en Chile porque el día de hoy, hoy día 6 de agosto, es el aniversario de Bolivia. Lo tenía muy presente todo el día y me olvidé porque es verdad, hoy día es el día de la independencia de Bolivia porque hoy día están conmemorando su día nacional y recordando la declaración de independencia el 6 de agosto del año 1825. Bueno, algunas de las actividades oficiales se concentran especialmente en Sucre, ciudad histórica donde se firmó el acta independentista. Así que les mandamos ahí un saludo gigante a todos los residentes bolivianos en Chile y sobre todo también a los que se encuentran en la región de Atacama. Y me comenta por acá de like que el día sábado es el festejo en la Plaza de Armas. Así que le mandamos un gran saludo y un gran abrazo ahí a todos los residentes bolivianos en nuestro país. Ya, también muy breve también comentar que el día de hoy, para su conocimiento, la ruta 5 Norte a la altura del sector de Cachiyuyo se mantendrá cortada temporalmente en ambos sentidos entre los kilómetros 606 y 611 por mejoras en la vía. El restablecimiento del tránsito se realizará a las 18:30 horas aproximadamente ahí para todas las personas que van en ruta. Ya un harto ánimo y harta paciencia nomás para ellos. Ya, yo me comienzo a despedir, espero que tengan un excelente término de día jueves. Yo lo invito a que se quede con nosotros y toda la programación que tenemos preparada para ustedes porque en un ratito más viene Mario Huerta con una nueva edición de Al Día Vespertino. 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Mi nombre es Jocelyn Aliaga, ha sido un gusto estar esta tarde con ustedes. Espero que vuelvan muy bien a su casa. Les mando muchos cariños y un abrazo. Nosotros nos volvemos a escuchar mañana a las 3 de la tarde. Que tengan un excelente día jueves.
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2: Comenzamos las informaciones de las 6 de la tarde. El primer tribunal ambiental admitió a trámite la reclamación presentada por un grupo de observantes ciudadanos en contra de la decisión del Comité de Ministros que rechazó sus recursos administrativos relacionados con la calificación favorable del proyecto Copiaporte de titularidad de Copiaporte Operaciones Marítimas S.P.A. Los reclamantes sostienen que las observaciones ciudadanas que formularon durante los procesos de participación ciudadana no habrían sido debidamente consideradas por las autoridades ambientales. En particular, cuestionan que el Comité de Ministros habría resuelto algunas de las alegaciones mediante respuestas generales o colectivas, sin abordar de manera específica los planteamientos efectuados por cada observante. Asimismo, afirman que determinadas reclamaciones habrían sido descartadas por considerarse reiterativas o contrarias al principio de congruencia, sin analizar suficientemente el contenido de las observaciones originales ni explicar por qué los antecedentes del expediente permitirían tenerlas por debidamente consideradas. Los reclamantes solicitan que se deje sin efecto la resolución del Comité de Ministros y que se ordene dictar un nuevo pronunciamiento que considere adecuadamente sus observaciones y reclamaciones. Seguimos con más informaciones. El presidente del Partido Republicano, Arturo Esquella, abordó este miércoles a la ofensiva que protagonizó contra el subsecretario del Interior, Máximo Pavés, a raíz de la salida del ex subsecretario de Hacienda, Juan Pablo Rodríguez, luego que se conociera un test positivo por drogas. La polémica surgió tras la filtración de mensajes enviados por Esquella a un chat de ex integrantes de la Fundación Jaime Guzmán, revelado por Ex Ante, donde cuestionó el actuar de Pavés. Desde el partido señalaron que la molestia se originó porque el subsecretario habría rechazado la solicitud de Rodríguez para acceder a antecedentes específicos del examen, como la trazabilidad de la muestra y la concentración de las sustancias detectadas. Sin embargo, tras reunirse con el viceministro del Interior y vocero de gobierno, Claudio Alvarado, el senador dio por superada la controversia. Me explicó cuál es el procedimiento, me dijo tal cual que tomara una decisión y yo doy por cerrado el tema. Nos ponemos detrás de la decisión del presidente y del gobierno, afirmó. Es todo noticias, más informaciones tendremos en cualquier momento a través de nuestro departamento de prensa. 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
3: Las 18 horas, en punto.
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Hola, muy buenas tardes, región de Atacama, ¿cómo están? Oye, nuevamente con usted, en este horario, 18 horas con 8 minutos. Estamos partiendo nuestro programa y de inmediato saludamos a nuestros auspiciadores. 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Nos acompañan en esta nueva versión del programa El Día de Nostalgia. Mi nombre es Mario Huerta y le voy a acompañar hasta las 20 horas en programación en vivo y en directo. En la primera parte del programa vamos a revisar las informaciones que prepara el Departamento de Prensa de Nostálgica. Y luego le vamos a presentar nuestro foro para poder conversar en el día de hoy. Así que le invitamos a que se quede con nosotros. Atentos, atentos conductores, antes de iniciar cualquier cosa, atentos, atentos conductores. En el sector de la calle Luis Flores, con Julio Prado. Hasta hace algunas horas estaba el tránsito ahí con señalización distinta. Ha cambiado. Se han sacado ya los resaltos, se han sacado los seda del paso y volvió el disco pare a calle Julio Prado con Luis Flores, para que tengan precaución. Avísele a su mamá, a su papá, a sus vecinos, a todo el mundo, a todos los que conducen, que ya se han retirado los sobresaltos en Luis Flores con Julio Prado. También se ha retirado los símbolos de seda del paso y ha retornado el disco pare en Julio Prado con Luis Flores, para que tenga precaución en la conducción. Nos acaba de confirmar la empresa Label que ya se instaló el disco pare en ese sector. Está ya instalado. Ha vuelto ahí a lo que era hace un par de semanas entonces la señalización en esos sectores. Ya, ahora sí, nos vamos con la portada musical para el día de hoy con Nina.

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1: Horas con 14 minutos, en vivo y en directo, llegando a toda la región de Atacama. Salvador, Diego Almagro, Chañaral, Caldera, Copiapó, Tierra Amarilla, Huasco, Freirina, Vallenar, Alto del Carmen,

puedo contar cuáles han sido las principales noticias de esta jornada. Bastante accidentada la jornada de este día jueves, ¿no? Choque a poste provoca masivo corte de luz en Copiapó y afecta a más de 5.000 clientes. Dos nuevos accidentes en Copiapó, choque contra poste eléctrico a las 5 de la mañana y contra vivienda a las 11.30 minutos. En otra noticia denuncian graves ataques de perros en plaza de peaje y barrio residencial en Copiapó. Todas estas son noticias que están publicadas en el portal nostálgica.cl. Gendarmería y sector privado consolidan alianza por la reinserción laboral en la región de Atacama. Anuncian plan de apoyo para pequeños mineros afectados por el temporal en Atacama. Estuvimos en conversación con el subsecretario de Minería, Álvaro González. Copiapó fue escenario de la cuarta versión del Campeonato Regional de Bandas de Guerra Estudiantil. Son algunas de las informaciones que están también en nuestro portal nostálgica.cl para que ustedes también las pueda revisar y comentar, compartir. También le cuento que usted nos puede seguir por a través de nuestras redes sociales. Estamos en Facebook, en Instagram, en X, en TikTok. Y también nos puede seguir con informaciones en nuestro canal de WhatsApp. ¿Cómo funciona un canal de WhatsApp? ¿Usted se transforma en seguidor del canal? Va recibiendo las informaciones de nuestro departamento de prensa. En cuanto se publican, usted las puede ir revisando y compartir también. No es un canal para poder interactuar, sino que es para recibir información y usted la puede compartir. Si quiere transformarse en seguidor de nuestro canal, ahí usted nos envía la palabra canal y le envío el enlace para que se pueda transformar también en seguidor. Ya tenemos 300 seguidores en nuestro canal, ¿eh? Mire, muy bien. Muy bien.

Por acá nos avisan de un taco importante. Recordemos que en la ruta 5 norte, a la altura del kilómetro del sector de Cachiyuyo, se mantendrá cortada temporalmente la ruta en ambos sentidos, kilómetro 606 al 611, por mejoras en la vía. El restablecimiento del tránsito se realizará cerca de las 18:30 horas aproximadamente.

Atención ahí a nuestros amigos que van en la ruta 5 Norte, ¿eh? Kilómetros 606 y 611. A la altura de Cachiyuyo y también casi frente a Domeico, nos indican. Se mantendrá cortada temporalmente en ambos sentidos la ruta 5 Norte por mejoras en la vía. El restablecimiento del tránsito se realizará a las 18:30 aproximadamente. Reiteramos ese llamado también, Jocelyn lo había mencionado en el programa Compartiendo, ¿no? Pero lo reiteramos a quienes se vienen sumando también a la sintonía. Así que ya dentro de unos minutos más debería estar restableciéndose el tránsito en ese sector. 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Chicago en la música.

Muy bien, ya estamos de vuelta. Vamos a presentarle entonces de inmediato nuestro tema de hoy para poder conversar. Oye, hay cosas que uno las va conociendo y que va conociendo testimonios también de personas que se han visto de alguna u otra manera afectados por ciertas cosas. Y una de ellas, sin duda, que fue el sistema de admisión escolar SAE, la famosa tómbola que se le conocía, ¿cierto? En esta misma emisora escuchamos muchos testimonios de personas que se vieron afectados por esto. Otras personas también que señalaban que el sistema de admisión escolar era una manera también de igualar las condiciones en educación. Pero bueno, esto ha tenido también una modificación y ha comenzado entonces su primer trámite. ¿De qué se trata? Lo pongo en contexto. La reforma aprobada en su primer trámite legislativo por la Cámara de Diputadas y Diputados plantea un cambio significativo respecto del funcionamiento actual del sistema de admisión escolar, SAE. No es que el sistema se vaya a eliminar, sino que se le realizaron cambios. O se le piensan realizar cambios. Recordemos que este es una ley que está en discusión. Ya pasó su primer trámite legislativo. Usted sabe que para que una ley se pueda realizar necesita pasar por varios trámites administrativos. En este caso ya pasó el primero, que es por la Cámara de Diputados y Diputadas. ¿Cuáles son los ejes principales de la propuesta de ley? Propuesta de ley. Disminución de la asignación aleatoria, es decir, busca reducir sustancialmente el impacto del azar, conocido popularmente como la tómbola, en el proceso de asignación de vacantes. Reconocimiento del mérito, incorpora el rendimiento y el esfuerzo académico como un factor relevante para la postulación e ingreso a los establecimientos. Elección mutua regula un nuevo mecanismo para determinados colegios orientados a vincular

0: criterios de prioridad vigentes. Y también están los principios rectores, es decir, mantiene el marco de transparencia, inclusión, equidad y no discriminación en el proceso global de admisión. ¿Cuál es el estado actual de este proyecto? Es fundamental precisar que el proyecto aún no es ley. Al haber culminado su primer trámite constitucional, con 111 votos a favor, pasa ahora a revisión y a debate en el Senado. Mientras el texto no complete todos los recorridos en el Congreso, sea promulgado y publicado en el Diario Oficial, el sistema de admisión escolar seguirá operando bajo la normativa actual. Es decir, hasta el momento no hay ningún cambio efectivo, sino que se está recién comenzando este camino legislativo. Pero ya dio el primer paso, en definitiva. Ya dio su primer trámite legislativo en la Cámara de Diputados, donde se han destacado entonces estos ejes principales. Disminución de la asignación aleatoria, reconocimiento del mérito, elección mutua, derecho de elección y prioridades y principios rectores. Le consultamos a nuestros auditores, ¿le parecen suficientes y adecuados estos cambios en la tómbola? O mejor dicho, en el sistema de elección escolar. ¿Le parecen adecuados estos cambios en el sistema de admisión escolar? ¿Estos cambios propuestos en el sistema de admisión escolar? Esperamos también su opinión, recuerde, siempre a través de mensaje de audio en el número de WhatsApp, más 569-93-44-6010. O también a través de la línea telefónica en el 52-223-0315.
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1: En Nostálgica te indicamos la hora.
7: Las 18 horas y 31 minutos.
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5: Seguimos con un nuevo bloque, 18 horas con 35 minutos. Billy Joel en la música.

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1: Horas con 38 minutos, en vivo y en directo. Reiteramos también nuestro tema de conversación para esta jornada. Hoy en nuestro foro abordamos la noticia que impacta directamente a miles de familias en nuestro país. La Cámara de Diputados aprobó la primera parte de la reforma al sistema de admisión escolar SAE, buscando reducir el peso del azar en la asignación de vacantes y volver a incorporar el mérito en el proceso. Aunque el proyecto pasa ahora al Senado y las reglas actuales siguen vigentes por ahora, el debate está en la calle. Queremos saber también qué opinan ustedes sobre estos cambios que se evalúan. ¿Será que la tómbola le quitó la oportunidad a estudiantes esforzados de quedar en el colegio que querían? ¿En acuerdo, en desacuerdo? Si vuelve el mérito, ¿volveremos a dejar afuera a los niños que más apoyo necesitan? ¿En acuerdo, en desacuerdo? Ningún sistema de admisión va a funcionar si de verdad mientras no mejoren la calidad de todos los colegios. ¿En acuerdo, en desacuerdo? La libertad de los padres para poder elegir el colegio de sus hijos debe estar por encima de un algoritmo. ¿En acuerdo, en desacuerdo? Les recordamos que para poder participar en nuestro foro tiene que enviar mensaje de audio a través del WhatsApp más 569-9344-6010. O también nos puede llamar directamente a nuestro teléfono al 52-223-0315. Saludamos por acá a la señora Irma que nos está enviando un mensaje. Muchas gracias, señora Irma. Que tenga muy buena tarde. Gracias por escuchar el programa. ¿Qué piensa usted respecto de este cambio, de esta reforma al sistema de admisión escolar? ¿Debería ser el mérito también una oportunidad? ¿O esto también le va quitando la oportunidad a otros estudiantes que necesitan más apoyos de poder ingresar a buenos colegios? ¿Qué piensa usted? ¿Cómo lo vivió usted también? Hola, buenas tardes.
2: Hola, Marito. ¿Cómo estás?
1: Muy bien. Hola, Paz. Bienvenida al programa. Sí.
2: Mario, en realidad tiene sus pros y sus contras, pero más que nada yo creo que debe haber una reestructuración completa en la educación, tanto pública como privada, con todos los casos de violencia. Ha cambiado. Delante estábamos conversando con mi compañera de trabajo lo mismo, el comportamiento de los adolescentes, los jóvenes. Igual yo siempre he dicho que deberían volver los colegios de excelencia académica como era el Instituto Nacional, que son colegios emblemáticos. De ahí salieron grandes autoridades, presidentes de la República. Pero mira cómo está el colegio ahora, pues los liceos en las tardes, el Instituto Nacional. Acá mismo el ETP. Tiene sus pros y sus contras, pero yo creo que más allá de seleccionar quién entra y quién a la selección de cada colegio, Yo creo que va a tener que haber una estructuración completa, Mario.
1: ¿De la educación en general?
2: En general, Mario, en general, no sé qué pasa hoy en día. Justamente estábamos conversando con compañera, cuando tú tenías pensado, los niños ahora van con armas cortopunzantes, amenazando a los profesores, a sus compañeros. Yo creo que esto no va a arreglar nada. Yo creo que se debe dar tanto a los niños con... por ejemplo, yo tengo nietos de excelencia académica, tienen beca presidencial, beca de la municipalidad y todo, pero se enfocan en los estudios realmente, pues ellos quieren ser alguien en la vida, quieren ser profesionales, pero hay niños de escuelas privadas y escuelas municipales que no están, como se dice en buen chileno, no están ni ahí con ir a educarse, pues.
1: Claro.
2: Creo que más que seleccionar eso, debe haber una reestructuración completa, una capacitación a los profesores, no, completa, Mario, completa. La educación en Chile está mala por donde lo mires.
1: Muy bien, Paz, gracias por participar.
2: Ya, buenas tardes, que estés bien.
1: 18:43. Usted también puede participar con nosotros, envíenos su mensaje de audio a través del WhatsApp, +569 93 44 60 10. Recuerde, son mensajes de audio. +569 93 44 60 10. O también directamente a nuestro teléfono, el 52 2 23 03 15.

¿Qué significa esto del fin a la tómbola escolar? La aprobación en la Cámara representa un avance importante para el proyecto, pero no significa que la denominada tómbola escolar haya terminado inmediatamente. La iniciativa todavía debe ser analizada por el Senado, donde los parlamentarios podrán aprobarla, rechazarla o introducir también modificaciones. Por lo tanto, las actuales reglas del sistema de admisión escolar continuarán vigentes mientras el proyecto no complete toda su tramitación legislativa, sea promulgado y posteriormente publicado como ley en el Diario Oficial. El llamado fin del azar corresponde al objetivo político expresado por el gobierno, que busca disminuir el peso de la asignación aleatoria de cupos, pero no implica que el mecanismo haya sido eliminado con una sola votación de la Cámara. Que quiere que haya claridad también respecto de eso. Solamente es un inicio, ¿no? Pero ya comenzó, digamos, este cambio.

Nos siguen llegando mensajes respecto de la Ruta 5 Norte a la altura de Domeico y a la altura de Cachiyuyo. Para nuestros auditores que nos escuchan ahí en la frecuencia 98.1, le contamos que la Ruta 5 Norte a la altura del sector de Cachiyuyo se mantendrá cortada temporalmente en ambos sentidos en el kilómetro 606 y 611 por mejoras en la vía. El restablecimiento del tránsito se realizará cerca de las 18:30. Debería haber comenzado ya esto hace algunos minutos. Así que a tener un poquito de paciencia nuestros amigos que están ahí en sintonía.

Si usted quiere participar de nuestro foro, lo puede hacer a través del WhatsApp +569 93 44 60 10. El teléfono también tiene línea abierta en el 52 2 23 03 15. 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Continuamos en vivo y en directo. Envíanos un mensaje para participar.

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1: Tenemos opiniones de nuestros auditores a través del WhatsApp que vamos a revisar de inmediato. ¿Qué es lo que opinan respecto al tema que le estamos planteando en esta jornada? Escuchemos qué nos dicen por acá.
2: Don Mario, ¿cómo está? Buenas tardes.
1: Hola. Por acá. Buenas tardes.
2: La tómbola niveló los estudiantes hacia abajo y el mérito va a nivelar los estudiantes hacia arriba. No pueden pagar los buenos elementos. Las consecuencias. Hay que mejorar la calidad de la educación y eso es una forma.
1: Muchas gracias.
3: Don Mario.
1: Hola.
3: Para mí prefiero a lo antiguo, mérito por nota. Hay uno que daba en el mejor colegio o en el peor calificado. Así debería ser.
1: Muchas gracias, Eugenio. Son las 18 horas con 51 minutos, le invitamos a participar de nuestro foro en esta jornada. Abordamos esta noticia que impacta también en las familias en nuestro país. La Cámara de Diputados aprobó la reforma al sistema de admisión escolar, el SAE, buscando reducir el peso del azar en la asignación de vacantes y volver a incorporar el mérito en el proceso. Aunque el proyecto pasa ahora al Senado y las reglas actuales siguen vigentes, por ahora el debate ya está abierto. Queremos saber también qué opinan ustedes sobre estos cambios que se están evaluando. ¿Le parece bien, le parece mal que se vaya bajando el elemento azar en esta, en este sistema de admisión escolar? Hay algunas voces que dicen que si vuelve el mérito, volvemos a dejar afuera a los niños que más necesitan apoyo. ¿Qué le parece a usted esta afirmación? Por otro lado, hay quienes dicen que la tómbola le quitó la oportunidad a estudiantes esforzados de quedar en el colegio que querían.

0: Hola, buenas tardes.
1: Buenas tardes.
0: Hola, Roberto.
1: Sí, ¿cómo está?
0: ¿Cómo está, Roberto? Bienvenido.
1: Ayer lo traté de llamar, pero me quedé fuera de un tema importantísimo también, pero bueno.
0: Ya habrá otro foro para poder abordar.
1: Porque vamos a seguir hablando de las licencias regaladas, sí, por ahí.
0: Sin duda, sin duda.
1: Oiga, mire, referente al tema de hoy, la verdad, yo creo que estos cambios son justos y necesarios. Me alegra mucho que la gran mayoría de la clase política se haya puesto de acuerdo en tanta obviedad de que este sistema derechamente no funcionó. Hay que recordar una cosa: hace mucho tiempo que se venía tratando de hacer cambio al sistema SAE, a la famosa tómbola, y había una defensa muy férrea de parte de, en ese tiempo, y lo voy a decir aunque se enoje su barra brava, de parte de senador Sicardín, el señor Santana, Jaime Mulete en su momento, y poco a poco yo creo que gran parte de la clase política se fue dando cuenta que esto no sirvió. Y yo creo que esto y otras cosas más, políticas públicas que han afectado fuertemente a la educación, a la crianza de nuestros hijos, me recuerdo lo que hablábamos el otro día del derecho a autonomía progresiva del menor, etcétera. Mire, cuando uno tiene un problema, el primer paso para solucionar el problema es asumir que hay un problema, ¿cierto? Y yo creo que con esto se da un paso para ir en solución, porque mire, no hay ningún estudio desde el punto de vista académico que te refleje que este sistema tuvo éxito en lo académico. Todas las pruebas, el CIMSE, las pruebas PISA, los estudios de los niños en cuanto al tema académico, reflejan que hubo un retroceso. Todavía nosotros vemos con preocupación que niños de octavo básico no tienen comprensión lectora. ¿Y para qué decir en matemática? Los puntajes nacionales de las pruebas para entrar a la universidad siguen siendo lideradas por colegios particulares. Entonces la gran promesa que se los prometió con este sistema derechamente no se cumplió. Y yo creo que eso, yo hago un llamado también a que aprendamos la lección. Nosotros, bueno, aquí en la democracia uno es libre de apoyar al quien estime conveniente, ¿no? Pero yo en mi caso, voy a hablar por mí, yo no apoyaría a una persona que antepone la ideología antes de la conveniencia de los niños. Porque este sistema fue creado, inspirado netamente por un punto de vista ideológico. Quitar el mérito a los estudiantes es algo netamente ideológico, inspirado en otros países que no tienen nada que ver con nosotros porque su sistema de educación es totalmente diferente, no tienen los problemas que tenemos nosotros de infraestructura, etcétera. Entonces yo creo que aquí tenemos que estar muy pendientes, aprendamos la lección de que si esto se llega a ver la luz, si esto llega a ser ley, ojalá que nunca más nos pase que un grupo fuertemente ideologizado piense que tienen el derecho a ellos decidir en desmedro de los padres el futuro de nuestros hijos.
0: Gracias, Roberto, por participar también del foro.
1: Un abrazo para todos.
0: 18:57. Usted también tiene opinión, usted también tiene punto de vista, tiene experiencia. Nos puede contar también a través de nuestro número de WhatsApp. Recuerde, las opiniones son a través de audio. Si usted quiere opinar, tiene que hacerlo a través de audio. Esa es la única condición que le pedimos también para nuestro foro. Obviamente también respetando las opiniones que sean a favor, en contra, neutras. Escuchamos también su punto de vista a través de nuestro WhatsApp más 569-9344-6010 o también a través de nuestro WhatsApp más 569-9344-6010 en mensaje de audio o en el teléfono en el 522-230315. Vamos por una pausa. Aproveche usted también de enviar ahí su reflexión al respecto. Vamos y volvemos.
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3: En Nostálgica te indicamos la hora. Las 19 horas en punto.
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0: Ya son las 19 horas con 5 minutos y volvemos con un clásico de la música. Aquí está The Beatles.

0: 19:10, continuamos con nuestro foro. Oiga, nos están consultando también ahí por la Ruta 5 Norte. Acaba de publicar la concesionaria Valles del Desierto una información hace un minuto que dice: precaución, restricción de pista por incidente en el sector Vallenar, kilómetro 662-200 al kilómetro 666-300, en sentido de norte a sur. Conduzcan con precaución y respetar la señalización. Ahí tenemos ese llamado también ahí a nuestros amigos conductores que van en la Ruta 5 Norte, entre el kilómetro 662 y al 666. Hay restricción de pista por incidente en el sector, nos está informando la concesionaria. Por acá retomamos nuestro foro. Para quienes se vienen sumando también en esta tarde, le contamos que hoy estamos revisando la información que ha impactado también a muchas familias, no solamente en Atacama, sino que en todo el país. La Cámara de Diputados aprobó la reforma al sistema de admisión escolar, buscando reducir el peso del azar en la asignación de vacantes y volver a la incorporación del mérito en el proceso de poder entrar a una escuela, a un liceo. Aunque el proyecto pasa ahora al Senado y las reglas actuales siguen vigentes, por ahora el debate ya está abierto. ¿Qué piensan nuestros auditores respecto de esto? Los escuchamos a través del audio, que nos llega a través de WhatsApp, más 569-93-44-6010, o también a través de nuestro número telefónico, el 522-230315.
1: Hola, don Mario. Iván por acá.
0: Hola, Iván. Buenas tardes. Bienvenido.
1: Estoy muy de acuerdo con lo que opinaba recién un señor respecto a que se vuelva a lo que era antes, que los padres puedan elegir y los hijos puedan elegir un colegio donde quieran ir a estudiar. Me refiero a si tienen la capacidad para hacerlo, que vayan al colegio que ellos quieran ir. Si se han sacado la mugre estudiando y quieren ir a un buen colegio, que vayan a ese colegio. Porque usted sabe que cuando se derogó esa ley de la tómbola, cualquier estudiante entraba. Yo le pongo como ejemplo el ETP. Mi hijo, mi nieto estuvieron ahí y entraban estudiantes por excelencia, o sea, con capacidad. Y era un buen colegio, había una disciplina, todo. Lamentablemente después, como había cualquier estudiante tenía derecho a entrar a cualquier colegio, se convirtieron en el colegio donde los estudiantes, aparte de que no tenían la capacidad intelectual para estar ahí, tenían unas malas costumbres y los colegios se empezaron a echar a perder. Se perdió la disciplina, se perdieron varios valores de los colegios. Así que yo creo que debiera volver, ojalá que sea ley, y los padres y los alumnos decían al colegio que quieran ir, si tienen una capacidad intelectual para hacerlo, que vayan a un buen colegio y donde se vuelva a restaurar la disciplina y los valores de los colegios como los que tenían. Esa es mi opinión, Mario.
0: Muy bien, Iván.
1: Saludos, buen turno.
0: Muchas gracias.
2: Muy buenas tardes, mi amigo Mario Huerta.
0: Don Diego.
2: Aquí estamos escuchando, amigo mío, el programa como todas las tardes. Oye, amigo, mira, no me voy a referir al tema de la tómbola porque la verdad que no lo comprendo mucho ni lo entiendo. Y para no pasar ignorante, por ignorante mejor no voy a emitir algún comentario. Lo que sí yo te puedo hablar como conductor de colectivo, que acerco a la gente, ¿no es cierto?, a los colegios, a los diferentes liceos. Y me doy cuenta, amigo mío, de que viene mucha gente por ser acá en Torreblanca, donde yo trabajo. Hay dos colegios básicos, tres colegios básicos, la Gregorio de Castillo, que está en la población Torre Blanca, está el colegio Rafael Torre Blanca, y está la escuela en Vista Alegre, Ecuá, ya, el Mundo Quesada. Entonces sí me doy cuenta, amigo, que vienen niños de diferentes poblaciones, amigo mío, a estos colegios, que vienen de otras poblaciones, y eso demanda un desgaste tanto para los niños como también los padres, porque tienen que levantarse más temprano y también la parte económica, amigo mío, la parte económica que tienen que pagar tanto pasaje. Eso, amigo mío, desde Vallenar, Diego Valdés, el espanto móvil.
0: Muchas gracias, Diego. Igual es interesante poder abordarlo también desde esa perspectiva, así que agradecidos de su comentario.

Son las 19 horas con 16 minutos. 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Eric Clapton en la música, Tears in Heaven. Luego volvemos con más opiniones. Aprovecha y envía la suya.

Son las 19 horas con 22 minutos. Aparte de estar desarrollando también nuestro foro, estamos muy atentos a lo que está ocurriendo en la Ruta 5 Norte. Por acá nos escribe John, nos dice que en la Ruta 5 Norte, de norte a sur, al llegar a Domeico hay un taco de vehículos que ha generado y que se sigue expandiendo hacia el norte, kilómetro 610. Bueno, claro, precisamente estábamos informando que la Ruta 5 Norte, a la altura del sector de Cachiyuyo, se mantendrá cortado temporalmente en ambos sentidos entre el kilómetro 606 y 611, por mejoras en la vía. El restablecimiento del tránsito se realizará, o se iba a realizar a las 18:30 aproximadamente. Algo pasó entonces, que esto no se logró, el restablecimiento. No sabemos si todavía están en trabajos o si alguien tiene también alguna información de en qué lugar preciso se está desarrollando también ese corte. Estaremos agradecidos y que nuestros auditores también nos vayan contando de esta situación. Aparte de eso, la concesionaria estaba avisando de una restricción en la pista por incidente en Vallenar, kilómetro 662 al 666, en sentido norte a sur. Entonces, son dos situaciones que se están generando de manera paralela. Ahí atentos también a nuestros auditores que nos van siguiendo a través de la frecuencia 98.1. Esto comenzó temprano, ¿eh? Ya cerca de las 5 de la tarde teníamos ahí ya reportes de eso. Por aquí nos dice Germán, buenas tardes, Ruta 5 aún no se despejan, dice, el taco permanece. ...19:24, estamos en vivo y en directo, estamos en Nostálgica, estamos atentos también ahí a lo que nos están contando nuestros auditores. Por acá también John nos dice, se mantiene esta condición, pero han pasado vehículos que van en dirección a Vallenar por la pista contraria. Si es así, el taco comienza en Cachiyuyo y se extiende entonces hasta Pasado Domeico, que son varios kilómetros. Por acá nos dicen también, sector Domeico también, están ahí con atrapados ahí en el taco, ¿no? Bueno, que coincide también con lo que nos había informado Senapred también anteriormente, y que es la información que manejamos hasta el momento de labores que se están realizando entre el kilómetro 606 y el 611. Por acá Rubén también nos dice, en ruta 5 de sur a norte, antes de llegar a Cachiyuyo, taco kilométrico.

0: mantienen entonces ahí con ese taco. Reitero, ¿eh? Estamos buscando información. Si es que tenemos ahí algo más actualizado respecto de este taco que se está registrando. Lo último que tenemos en información de Senapred es lo que le habíamos mencionado recién. Se mantiene cortada temporalmente en ambos sentidos entre el kilómetro 606 y 611 por mejoras en la vía. El último dato es que se iba a restablecer cerca de las 18:30, pero hasta el momento no tenemos más información. Habían trabajos de limpieza en la ruta, por lo que se indicó que la concesionaria no debería durar más de una hora. Habilitaría y posteriormente volvería a realizarse un corte para que puedan trabajar las maquinarias. Puede que todavía estén trabajando, ¿no? Esa podría ser la razón, puede que todavía estén trabajando las maquinarias. Pero vamos a esperar ahí la información oficial. Si alguien está más cerca del inicio del taco, ahí nos puede contar, ¿no? Claro, los que están más atrás, es difícil que nos puedan ayudar con más información, están a ciegas. Alguien que esté más al inicio del taco ahí, ¿cuál es la razón de por qué no avanzan los vehículos? Una pausa y volvemos con el último bloque del programa.
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0: En Nostálgica te indicamos la hora.
2: Las 19:29.
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2: Ya estamos de vuelta, Lipsking en la música, esto se llama Funky Town.

19:39, estamos en vivo y en directo. Para los amigos que nos van siguiendo ahí en la Ruta 5 Norte, les vamos a contar que si se les pierde la señal de Nostálgica en algún momento, no se preocupen, porque ya está la solución. 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Estamos felices, felices. Ya, nos llega información oficial de la Central de Comunicaciones de Carabineros, Cenco Atacama. Nos dicen que ya se habilitó la ruta 5 Norte en el sector que estaba detenida la ruta. Ya se ha habilitado la ruta entre el kilómetro 606 y 611. Sector de Cachiyuyo, sector de Domeico. Trabajo que se estaban realizando en la ruta ya se han dado por finalizados, así que comienza el flujo vehicular en la ruta 5 Norte. En un principio se había informado que estaban estos trabajos realizándose hasta aproximadamente las 18:30 horas. Se extendieron un poco más, pero ya se está restableciendo el tránsito en la ruta 5 Norte. Información que nos hace llegar la Central de Comunicaciones de Carabineros, Cenco Atacama. Y que también la informamos ahí a nuestros auditores, ¿no? Para quienes también estaban participando en el foro esta tarde, que nos estaban consultando de qué se trata el foro. Hoy en nuestro foro abordamos una noticia que está y que impactó también directamente a miles de familias en todo Chile y también en nuestra región de Atacama, porque la Cámara de Diputados y Diputadas aprobó la reforma al Sistema de Admisión Escolar, SAE, el cual busca reducir el peso del azar en la asignación de vacantes y volver a incorporar el mérito en el proceso de selección. Aunque el proyecto pasa ahora al Senado y las reglas actuales siguen vigentes, por ahora el debate ya está abierto. Algunas voces decían que la tómbola le quitó la oportunidad a estudiantes esforzados de poder quedar en el colegio que querían. Otros dicen que si vuelve el mérito como sistema de admisión, dejarán a niños que necesitan apoyo fuera de establecimientos educacionales con alto rendimiento. Otro de los temas que también estaba en discusión es la libertad de los padres para poder elegir el colegio de sus hijos y que esto quedaba supeditado entonces a un algoritmo. Este primer paso que se ha dado en la Cámara de Diputados no significa que la ley ya haya cambiado, sino que solamente dio su primer paso. Tiene que seguir ahora a la discusión en el Senado, donde se le van a poder hacer observaciones, se van a poder hacer cambios o también se puede aprobar tal como está. ¿Cree usted que debe volver el sistema, el mérito y reducir el azar para mejorar el sistema escolar? ¿O teme usted que vuelva la discriminación en las admisiones a los establecimientos educacionales? Le
Le invitamos a que usted también pueda opinar respecto al tema a través de nuestro número de teléfono, el 522-230315, o también a través de nuestro WhatsApp en mensaje de audio, más 569-9344-6010. Ahí usted tiene la posibilidad también de entregar su opinión, su punto de vista, su experiencia, sus argumentos. 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Oiga, tenemos que felicitar a nuestro programador en el día de hoy, ¿eh? Las canciones que ha seleccionado están increíbles. Kansas, Dust in the Wind.

0: 19 horas y 49 minutos. Pero tenemos más opiniones. Usted también puede participar con nosotros, como siempre. Que estamos acá hasta las 20 horas escuchando las opiniones, reflexiones y argumentos de nuestros auditores.
1: Hola, Mario.
0: Hola.
1: Interesante el tema. Mira, yo siento que a mí me gusta como estaba antes, sin la tómbola. Porque el niño que va a dar la prueba al colegio, lo da la prueba y si le va bien, queda. O sea, no se discrimina, y porque incluso hay becas para los niños que son buenos estudiantes, que quieren estudiar, hay becas. Entonces, no encuentro que discrimine. El niño que estudia va a postular un buen colegio y va a quedar porque le fue bien en la prueba de admisión. Así que lo encuentro súper justo y me encanta que hayan sacado esa famosa tómbola que ya perdí muchos colegios. Esa sería mi opinión, Mario. Saludos.
0: Muchas gracias, Verónica, también por participar del foro. Cada tarde usted también participa con nosotros a través de nuestro teléfono, más 569-9344-6010. O también a través de nuestro teléfono, el 52-223-0315. Línea abierta también para poder conversar en esta tarde, ¿no? Nos quedan los últimos minutos, así que aproveche usted también de entregar su opinión a través del teléfono o del WhatsApp. ¿Qué pasa ahora con este proyecto de ley? Luego de obtener el respaldo de la Cámara de Diputadas y Diputados, el proyecto de reforma al sistema de admisión escolar continuará su discusión en el Senado. La ministra María Paz Arzola destacó que este será el próximo paso de la iniciativa y señaló que el proyecto forma parte de una agenda más amplia destinada a fortalecer el sistema escolar. El Ejecutivo también estaría impulsando otra propuesta para ampliar la oferta de establecimientos educacionales de calidad, argumentando que ambas iniciativas responden a una demanda ciudadana que ha mantenido durante los últimos 10 años. Vamos a lo concreto. Por ahora no existe una fecha definitiva para la entrada en vigencia de las modificaciones. Antes de comenzar a aplicarse, el proyecto debe completar su discusión y votación en el Senado. De ahí pueden haber varios caminos. En el caso de que se realicen cambios, podría regresar a la Cámara de Diputados para una nueva revisión. Posteriormente, debería ser promulgado por el presidente de la República y publicado en el Diario Oficial. Hasta que ese proceso concluya, las postulaciones y las asignaciones de vacantes continuarán realizándose conforme a la regla vigente del sistema de admisión escolar. Va a depender ahora, ¿cierto?, de cómo se va desarrollando este proceso en el Senado. Si se apura, podría quedar ahí también, ¿eh?, durmiendo en el Senado, como dicen. Pero bueno, para que usted también lo tenga ahí muy claro, en resumen, el proyecto aprobado, por lo menos en esta primera etapa en la Cámara de Diputados, dice que lo que se propone es una reducción del peso del azar en la asignación de las vacantes escolares, incorporar el reconocimiento del mérito en el sistema de admisión, fortalecer la libertad de elección de las familias, regular un mecanismo de elección mutua para ciertos colegios, modificar los criterios de prioridad para acceder a cupos y modificar, o mejor dicho, mantener principios de transparencia, inclusión, equidad y no discriminación. Muy importante también señalar que la reforma aún no es ley. Su aprobación en la Cámara de Diputados responde al primer trámite constitucional y ahora deberá ser discutida por el Senado. Dependiendo del resultado del Senado, sería entonces los pasos a seguir. Si hay mucha modificación, vuelve a la Cámara de Diputados. De ahí, si se aprueba, vuelve al Senado. Y de ahí recién pasaría a la Cámara para su votación. Por eso es importante ir conociendo cuáles son los pasos que implica una ley.

0: Por acá nos están conversando sobre una colisión por alcance entre una camioneta, entre un vehículo gris y una camioneta roja en el callejón Pedro León Gallo, frente al paradero de Parque El Sol. Para que tengan precaución los conductores. Por acá nos están reportando entonces una colisión entre un vehículo particular color gris y una camioneta roja, callejón Pedro León Gallo. Para que tengan precaución los conductores. También reiteramos el llamado porque se ha restablecido el tránsito normal y se ha reinstalado el disco pare tras los avances de obras en calle Luis Flores con Julio Prado. Pongan atención con eso, ¿eh? Porque se quitaron los resaltos, se quitaron también los signos de seda del paso por la calle Luis Flores y se restableció el disco pare ahí en calle Julio Prado para que los conductores tengan precaución. Se fijen muy bien en la señalética instalada y en la que se ha retirado. Muy bien, y con esto estamos llegando también al final del programa de hoy. 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Si Dios quiere, nos encontramos mañana. Y recuerde, ¿eh? Mañana tenemos cofradía a partir de las 18 horas. Que tenga un buen descanso, quédese con nosotros porque llega también luego a las 21 horas Carlos Sánchez al final del día y desde la medianoche en adelante le acompaña Juan Hinojosa hasta que salga el sol. Buen descanso para todos. Hasta mañana, si Dios quiere.
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6: Las 19 horas y 59 minutos.
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